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1: Muy, pero muy buenas noches, amigos y amigas, audiencia de Sueños de Campeones por Radio Sin Fronteras y también con la movida online. Ya damos comienzo a una nueva edición, un nuevo programa. Ya estamos con nuestro compañero de trabajo, el señor Miguel Ángel Pilón, Alejandro Schenzer y Rubén Vicens. Muy, pero muy buenas noches, Alejandro, ¿cómo andás?
2: ¿Qué tal? Primero, buenas noches a vos, Marcelo, Rubén, Miguel, a toda la gente que de alguna manera forma parte de este sueño de campeones, obviamente también a la gente de Timbre que comparte las transmisiones y, obviamente, sin lugar a dudas, a la gente de la movida online que también reproduce nuestro programa. Así que a todos, buenas noches, a toda la gente. Y sí, acá estamos ya de mes mundialista, pero todavía con campeonato uruguayo, muchachos.
1: Sí, va quedando una fecha del torneo intermedio que se va a estar jugando este fin de semana.

0: Y después, como todos sabemos, se va a venir el impasse del fútbol uruguayo porque empieza a rodar la pelotita ya del otro lado por Canadá, por Estados Unidos, por México, porque se viene el Mundial.
1: Sí, exactamente. Cuando se corta todo lo que es el fútbol profesional, acá en Uruguay, después voy a averiguar el tema de los juveniles, si se sigue jugando y todo, pero obviamente el torneo de primera división se corta por este evento y en fin, habrá que esperar como creo que hasta fines de junio, principio de agosto, por ahí es que empieza el campeonato que comienza, sigue, mejor dicho, el campeonato nuevamente. Pero bueno, veremos a ver qué pasa mientras estamos acá con este programa, con este
0: Alejandro,
1: equipo completo, sí, Marcelo.
0: el intermedio se vuelve a reanudar en el fin de semana del 11 y 12 de julio.
1: Ah, bien, o sea que ya están dando Uruguay por afuera del Mundial Corto, cerquita.
0: Sí, bien termina el Mundial, ya arranca nuevamente lo que es el torneo intermedio.
1: Sí, pero el Mundial termina el 19 de julio, Marcelo.
0: Los otros días dijeron que comenzaba el 11, digo, entre el 11 y el 12.
2: Buenas noches, Alejandro, Miguel, Marcelo. Sí, está fijado para el 11 y 12 de julio las últimas empezadas a jugar las últimas tres fechas del intermedio. Y por más que el mundial, pero viste que a esa altura del mundial quedan las semifinales, el partido por el tercer y cuarto puesto y la final, lo cual pueden diagramarla para que no coincida en horario. Y lo más probable es que a
1: Sí,
2: esa altura Uruguay, la selección uruguaya, ya esté veraneando en algún lugar.
1: jugando la fase final, ¿por qué no le tienen fe ustedes a este equipo?
2: No.
1: Ah, bueno. Yo sí, yo tengo fe que algo vamos a hacer, por lo menos en la primera fase, y capaz que, y bueno, después depende de los cruces. Digo, a ver. Yo creo que sin querer subestimar a los rivales, pero digo, obviamente que está muy mal hacerlo en un mundial. Pero si lo deja fuera a Cabo Verde y Arabia Saudita, bueno.
2: Bueno, Arabia Saudita le ganó a Argentina en el Mundial pasado, en la fase de grupo, y todos sabemos que el Mundial tiene su parte deportiva y su parte económica, y no nos vamos a comparar con los árabes en el tema de plata, entonces como que a la FIFA me parece que le sirve más que clasifique a la próxima ronda de Arabia Saudita que Uruguay, aunque clasifica el mejor tercero, y viendo contra quién se puede enfrentar Uruguay. Después de clasificar, es preferible o clasificar primero o tercero, no segundo, porque podías cruzarte con Argentina después en 16avos de final. Pero bueno, este es otro tema, ya nos metimos en un mundial y no tanto en Racing, que es lo que vamos a hablar en la noche de hoy.
1: Sí, por eso, mejor hablar un poco de Racing ahora. No sé si lo presentamos a Miguel, que está también ahí con nosotros.
0: Sí, nos está escuchando.
3: ¿Qué tal? ¿Cómo le va el grupo? ¿Cómo anda? ¿Todo bien?
2: Bien, ¿y
1: Bien,
2: tú?
1: impecable. Acá fresco, sigue fresco acá en Argentina. Los estaba escuchando atentamente. Y bueno, después de esa muy linda presentación que hemos tenido a través de la música que nos entregó Julio Greno con la gente de la movida online para darle más color a esta propuesta que tenemos con Racing y me parece que está muy buena. Así que tenemos dos temas, dos ráfagas musicales, temas musicales, dos singles, podría decirse, pero están muy lindos, muy bien hechos, así que esto disfrutamos de alguna forma. Y también, bueno, estamos en especie de umbral mundialista, cuando todavía no dejamos lo último del fútbol local, e importa también contarle algo a la gente de lo que le pasó, de lo que pasó con Racing en los últimos partidos, de los puntos que quedaron por el camino, de la posición que hoy ocupa el equipo de Sayago, y esas son cosas que seguramente importan. Y además, que lo vamos a hablar con un exfutbolista que sigue a Racing a todos lados, no solamente de cuando él ya se retiró, sino que desde antes.
3: estaremos con Rodolfo Ariel Sandoval, un trotamundo del fútbol, y que hoy gentilmente accedió a la invitación para estar en el programa. Así que hablaremos de Racing, hablaremos del fútbol uruguayo, de lo que es lo que nos ha entregado en este primer semestre, que vamos ya desandando los últimos pasos de este capítulo del año 2026 en el fútbol local, y lo que se viene con el mes y medio del Mundial, este Mundial tan atípico, tan distinto, con una superpoblación de equipos que a nosotros, a mí particularmente, me cuesta muchísimo hacer memoria para retener algunas selecciones que son absolutamente ignotas en el concierto futbolístico mundial a través de la historia. Y bueno, son imposiciones de la FIFA, imposiciones comerciales en todo esto que se va volviendo cada vez más económico y que deja atrás otras cuestiones que eran primarias en otros días. Así que bueno, nos metemos en este mes hípico del Mundial, y también decir que hemos tenido la promesa de dos jovencitos que han aparecido en los últimos días en Racing, Luca Loprete y Elías Bentancor, dos jugadores que seguramente ustedes mejor que yo en las planillas los han tenido ingresando en determinados momentos, en ciertos partidos, fundamentalmente en los últimos encuentros, si no me equivoco. Bueno, prometieron que van a estar la semana que viene, hoy tenían problemas de horario, así que ya cuando estemos liberados del fútbol local seguiremos hablando con estos chiquilines que se merecen también estar en la grilla, en la programación de este sueño de campeones, y que, bueno, iremos matizando con la opinión de otros consagrados de otros tiempos, dedicándonos a, en este mes de junio y julio, a hablar del Mundial también con aquellos referentes que fundamentalmente han estado junto a Racing y que hoy nos podrán entregar su experiencia y su sabiduría hablando del fútbol internacional. Bueno, esa es un poco la idea, el plan de trabajo de este programa y de lo que viene, ¿no?
4: Sí, sí, sin duda que sí. Además, pues ahora lo tengo claro, los jugadores que me mencionaste, jugadores, en el caso de Luca, que tuvo la mala suerte de debutar el año pasado ante el Progreso y lesionarse en ese mismo partido, una lesión bastante larga, que lo radió el año pasado de las canchas, pero por suerte ya está totalmente recuperado y siendo parte del equipo principal de Racing, Miguel.
3: Claro, sino él gentilmente declinó la invitación para este martes, porque estábamos para el martes pasado, que nos salió el programa, pero bueno, justamente para este día de hoy tenía algún inconveniente. Nos prometió que va a estar la semana que viene. Y también Elías Bentancor, que creo que ha sido el último que apareció en el primer equipo con minutos en cancha, ¿no, Alejandro?
4: Sí, exactamente.
3: El último. Y además, tengo entendido que es un juvenil. Después recabaremos más datos de Elías también para entregarlos a la audiencia, a aquellos racinguistas que por ahí no están en Montevideo o están en el exterior y quieren conocer a las nuevas figuras de este Racing. No olvidemos que ahora vamos a entrar en receso y seguramente para el segundo semestre, no sé si tenemos mercado también o seguimos hasta fin de año sin modificar las estructuras de los planteles de los equipos. ¿Cómo es el tema? A ver si me pueden ayudar.
2: Yo escuché, Miguel, que a partir del 5 de julio empieza el periodo de pase.
3: Ahí va. Bueno, si tenemos mercado para en el mes de julio, y bueno, ahí veremos de qué manera se recompone de alguna forma este plantel, si hay bajas, si hay altas, bueno, todo eso pensando ya en el segundo semestre. Un Racing que nos ha tenido acostumbrados a los halagos en esta primera parte del año, y que ahora en estos últimos partidos, como suele ocurrir, ¿no?, vienen los pequeños bajones que hay que bancarse también, ¿no es cierto?
4: Sí, yo no, quizás no lo tome tanto como bajón. El otro día, digo, Racing, para mí, digo, no hizo un partido malo frente a Defensor. Sí, quizás se falló un poco la definición, pero cosa. También a medida que va avanzando el campeonato, los cuadros te van estudiando, te van conociendo, se van preparando para jugar contra uno. Y eso también hay que tenerlo en cuenta. En el caso de Defensor, que además venía de, bueno, incluso de perder a su director técnico, tuvo uno, nombre de la casa, dirigió el otro día, como es Gerardo Miranda, para Defensor, pero que ya lo solucionó, ya tiene director técnico, también es un hombre conocido por los racinguistas, como es Mauricio Larriera, que firmó para Defensor y se va a ser el nuevo director técnico.
0: Sí, que tengo entendido que...
3: Un receso bastante largo sin tener actividad de Larriera, ¿no?
4: Sí, Marcelo.
0: No, que tengo entendido que la Riera va a empezar a dirigir recién cuando se reanude nuevamente el torneo intermedio.
3: Ah, sí. Sí, claro. Claro, por supuesto. Ahora se le ha presentado y presentaron un plan de trabajo, digamos, durante este mes del Mundial, seguramente. Pero bueno, a ver, yo quería enganchar un poquitito con lo que decía Alejandro. Yo no estuve viendo los partidos, pero bueno, a mí lo que me suena es la matemática de última, de 6 puntos. Dejaste 4 por el camino, más allá de que hayas hecho todos los méritos, es una realidad, ¿no? Una realidad que es incontrastable. Que se va a recuperar seguramente en algún momento, pero por ahora no.
4: Sí, obvio, eso no se puede, obviamente, negar. Pero, como vuelvo a decir, yo creo que pasa un poco todo ese tipo de cosas, y también es el cambio de chip de decir, bueno, torneo nuevo, campeonato nuevo, ahora es otra la historia, una historia nueva, todo lo de serie de equipos, torneo igualmente difícil como es en Apertura. Creo que Racing tuvo rivales bravos que quizá, a pesar de que en muchos casos, como el caso de Liverpool, no lo puede reflejar en la tabla. Defensor siempre fue difícil, pero está teniendo ahora una mala temporada, pero digo, no lo ha logrado reflejar. Sí, le ganó a Cerro Largo, le ganó bien a Cerro Largo, digo, partido, bueno, bastante, no sé si polémico es la palabra, pero con un arbitraje bastante tendencioso en contra, y aún así Racing se impuso. Pero ahora también hay que pensar en lo que viene. Se viene Central Español, que es otro rival difícil. Ayer le ganó a Peñarol.
3: Está haciendo un gran campeonato Central Español.
4: Sí. Tiene un muy buen plantel. Nos ganó a nosotros en la Apertura, no lo olvidemos, hace poco, hace un mes. Y eso, digo, también hay que tenerlo en cuenta. Es un rival de cuidado, pero que también yo creo que Racing tiene elementos para poder llevarse la victoria también de semana.
3: Claro, pero igual no olvidemos que, más allá de lo que podamos debatir en cuanto a los puntos que quedaron por el camino, a las actuaciones, inclusive a lo que se puede criticar de la labor de los árbitros, que esto es muy común no solamente en el fútbol uruguayo, más allá de todo eso, convengamos que Racing ha tenido un primer semestre realmente espectacular, histórico. En eso creo que no hay ningún tipo de discusiones, ¿no?
4: No, en eso no hay discusión ninguna. Y eso, digo, y decíamos, ahora lo vemos también, que a pesar de haber dejado esos puntos, como mencionabas, Racing hoy está primero en el anual. Comparte la punta, sí, pero está primero. Y eso no se lo saca nadie, ese primer puesto.
0: Sí, y todos los equipos van por más todavía, porque le quieren ganar nada más nada menos que al que salió campeón de la Apertura, ¿no?
4: Y eso va a suceder, Marcelo. Vos querés ganarle a ese, que tenés que ganarle. Vos apuntás a ganarle, cuando apuntás a estar arriba, vas a querer ganarle a los de arriba.
3: Sí, seguramente, si va a haber periodo de pases, si hay mercado, habrá algún retoque para la segunda parte del año. Tener en cuenta que ahí los grandes ya no tienen el tema de las copas internacionales, que se van a dedicar de lleno al torneo local. Y una sola cosa antes de ir ya pensando en el invitado que tenemos hoy, que en cuanto a lo saludable que también ha sido y que sí está ocurriendo, por lo menos acá en el Río de la Plata, ¿no? La aparición de Racing como campeón del torneo Apertura y bueno, y la incorporación de algunos equipos que vienen inclusive del ascenso, como Central Español, Deportivo Maldonado, haciendo un gran campeonato, y los grandes, los tradicionales, estando en posiciones realmente lamentables. Y digo, lamentables no solamente para ellos, sino para el fútbol en general. Bienvenido sea esto de la aparición de los equipos que no han tenido protagonismo permanente a lo largo de la historia y que ahora aparecen, quizás por los calendarios, quizás por lo que está ocurriendo a nivel internacional, por todo esto. Por ejemplo, en Argentina tenemos que el año pasado Platense, ganador de un campeonato de medio año, y este año Belgrano de Córdoba, no aparecen ni Boca, ni River, ni los otros tres grandes del fútbol argentino. Esto me parece que es muy saludable para el fútbol, ¿no?
4: Y da otro tipo de cosas, digo, no sé, yo creo que yo realmente, digo, no me puedo tener hipótesis, pero no me he puesto a analizar, digo, también todo esto, el por qué también puede estar ocurriendo. La verdad no me lo puse a analizar, digo.
3: Pero es un dato, ¿no?
4: No te puedo decir, sí, solo me manejo con datos. Eso, digo, eso sí, no lo saca nadie, eso. Porque, digo, están, digo, Platense levantó la copa, Belgrano le ganó a River, le digo, ahora, le ganó el campeonato.
3: Imagínate, Alejandro, algunos lo vivieron, otros no, pero a través de la lectura que uno ha podido realizar, en los años 60, 70, era impensable. Aparecía así algún equipo, apareció Defensor en algún momento, otros, Cerro peleó en los 60 con Peñarol para llegar a un título que no pudo conseguir cuando se inauguró el Trócoli. Lo digo por referencia de mis mayores, de mi padre, que era hincha de Cerro. Pero digo, en esos tiempos era impensado. Solamente el fútbol era manejado por los dos grandes en Uruguay y en Argentina, Boca River, secundado por San Lorenzo, Independiente y Racing. Hoy ha cambiado. No sé, será por... como vos decís, hay muchas hipótesis que se pueden hablar. Pero para mí es saludable, para mí es absolutamente saludable de que equipos que no sean los tradicionales puedan llegar a campeonar. Bueno, no sé si Rubén Vicen tiene algo para decir, porque es interesante su opinión también.
2: No, estaba escuchándolo, pero está bueno que... porque sería aburridísimo el fútbol si siempre ganaran, como en el caso de acá, que ganan siempre los dos. Y sí, está pasando últimamente, como decías, en Argentina, después de 120 años, Platense salió campeón. Después de 121 años, Belgrano, hace pocos días, también salió campeón. De un torneo así de medio año que tiene sus cosas, pues son dos grupos que clasifican 8 y después empiezan a jugar playoff. El que gana sigue, el que pierde se va. Pero el año pasado Platense eliminó a San Lorenzo, a River y a Racing y jugó la final con Huracán, y algo medio parecido le pasó a Belgrano. Y está bueno que los equipos tienen que aprovechar su momento como lo aprovechó Racing acá. Antes de empezar el campeonato, me acuerdo aquel campeonato especial que hubo que Racing perdió contra la Tercera Peñarol, que comentábamos qué complicado podía ser el año para Racing. La verdad que a mí me sorprendió gratamente la campaña que hizo. Yo lo dije, se lo dije a ustedes antes de empezar el campeonato, para mí Peñarol y Nacional al tercero del anual, al terminar el campeonato del año, para mí le sacaba fácil 25 puntos, y estamos llegando a la mitad de la temporada y no solo que no le sacaron, sino que en la tabla anual no va ninguno de los dos supuestos equipos grandes primero. Racing le lleva 8 puntos, por ejemplo, a Nacional, y le lleva 3 a Peñarol. Así que, y para ya meterme en lo que fue el partido del fin de semana y en estos dos, últimos dos resultados de Racing, que fueron 0-0, fue muy entretenido el partido del sábado. Son de esos 0-0 que vos decís, para la chance de gol que hubo, para lo movido, lo dinámico que fue. Fue entretenido, y si tuvo que haber un ganador por lo que surgió en el segundo tiempo, tuvo que haber sido Racing. Hay que mirar lo positivo, que en estos tres partidos intermedios a Racing no le han convertido goles. En dos no convirtió, pero en los tres no le convirtieron, que es un buen presagio, ¿no? Teniendo la valla en cero, después es más probable que pueda ni que hablar empatar y conseguir triunfo. Así que antes de este receso sería bueno el sábado, que ya se perdió en la apertura contra Central, poder ganarle para seguir lo más alto de la tabla anual y bueno, también estar posicionado para poder ganar el grupo del torneo intermedio y jugar la final.
0: Sí, va a ser un partido muy difícil, ¿no? Porque aparte Central Español de local, que se hace mucho más
2: fuerte. Pero Central cambió el técnico, que es llamativo que con la buena campaña que hizo haya cambiado el técnico, porque bueno, son decisiones que tienen los clubes. Y ayer, porque este fin de semana se vio que Deportivo Maldonado jugó dos veces con Nacional, le ganó las dos veces, y Central jugó dos veces con Peñarol, le ganó las dos veces, pero ayer no mereció ganar Central, fue a buscar, se defendió y cuando podía contragolpear lo hacía, se conformaba con el empate, lo que pasó en los descuentos con las expulsiones de los dos jugadores de Peñarol, ahí cambió y se fue a buscar el triunfo, que lo consiguió en los descuentos. Pero ni que hablar, pero ya sabíamos que yo el año pasado a ustedes les dije que este año, por más que Racing el año pasado había hecho una cantidad de puntos, el tema del descenso iba a estar complicado, porque mirá lo que pasó, los tres equipos que subieron son SAS y se prepararon no para salvarse del descenso, sino que para tratar de ir a un torneo internacional, que lo están logrando. Y bueno, Racing con la buena campaña que hizo, ya ni que hablar que no tiene problema de descenso, que vamos a hablar claro, el tema del descenso parece de cuatro equipos para tres lugares, ¿no? De Wander, Cerro, Progreso, Cerro y Danubio. Y Danubio porque se despegó, se quedó en las últimas fechas, con cambio de técnico incluido. Si no, yo a Marcelo en las dos fechas, me acuerdo que te dije, Wander, Progreso y Cerro están de la manito, se van los tres para segunda.
0: No, y ahora se está arrimando Danubio también, ¿no?
1: Sí. Y claro, hablamos de equipos que vienen del ascenso y que vienen con gerenciadora y que se preparan para los torneos internacionales figurando los primeros puestos, y esto hay una cuestión natural, si algunos suben, otros bajan, y los que han quedado relegados y llamó bastante la atención son aquellos que considerados por mucho tiempo casi grandes, como Defensor Sporting y Danubio, ¿no? Entonces, tenemos una recomposición del tablero de lo que son los lugares en el marco de la competición. Pero bueno, habrá que ver qué pasa. Ojalá tengamos un buen resultado el próximo fin de semana y que cerremos este ciclo del primer semestre de la mejor manera. Yo lo voy a estar dejando. Por ahí les propongo la pausa, como ustedes quieran. Luego, sí, cumplir con Rodolfo Ariel Sandoval, que nos está esperando para que lo llamemos y conversemos un poco, no solamente de su trayectoria, que ha sido brillante, sino de esta época nueva, donde él es seguidor permanente del Racing Club de Montevideo, ¿no?
0: Muy bien, entonces, si están de acuerdo, vamos a la primera pausa y después, mientras Alejandro da alguna información del cervecero, vamos a hacer el llamado telefónico. ¿Te parece, Alejandro?
1: Dale. Lo sigo escuchando y lo mejor para el resto del programa.
0: Vamos a la pausa.
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0: Adelante, Alejandro.
1: Ya estamos en la segunda parte de Sueños de Campeones. Para comentarle algo, no sé si... Rubén, ¿vos te acordás el año pasado cuando Racing fue a jugar el torneo allá de Alemania? Que salieron campeones los muchachos.
0: Sí.
1: Bueno, te cuento que un poco después de eso hubo dos futbolistas de racinguistas que... como quien dice, volvieron a Montevideo, pero a los pocos días estaban allá, estaban en Austria, jugando por el Walker Innsbruck de Austria, justamente. Y bueno, jugadores que fueron cedidos, obviamente, que fueron, me refiero a Mauro Marichal y Anderson Rodríguez, que alguna vez tuvimos, creo que alguna nota acá también, mejor dicho, telefónica por un tema de horarios. Y bueno, estos chiquilines... ya no tan chiquilines, porque tengo 19 años, y ya 6 meses allá en Austria, y ya le levantaron una copa, ya que su equipo salió campeón del torneo de la tercera categoría, obviamente la tercera división, y subieron a segunda, así que bueno, ya tenemos también ahí dos cerveceros más campeones por el mundo, Rubén.
0: Ah, qué bueno eso. Sí, me acuerdo del torneo del año pasado que fue en el plantel de Racing, estaba Julio Scherzi y fue y que tuvo destacada participación. Bueno, terminó logrando el torneo y sí, sabía que Anderson y este otro jugador estaban jugando, así que lograron salir campeón en su club, así que es muy importante eso.
1: Sí, por supuesto que sí, una experiencia tremenda de estos muchachos y también la alegría de todo Racing que ve como dos de sus chicos salidos de la propia escuelita están en estos momentos levantando una copa en el viejo continente y bueno, augurando obviamente un gran futuro, así que desde ya acá obviamente hay que darle las felicitaciones porque ya levantaron la copa, siguen subiendo y el año que viene estarán en la segunda división que es obviamente más fuerte, un torneo más fuerte y que le da otro sería acondicionamiento a lo que es el fútbol europeo. Yo no sé si luego se quedarán o volverán a vestir la camiseta de Racing, pero lo que sí sé es que en caso que vengan, van a venir con otra experiencia, van a venir mucho más maduros, conocedores de otras realidades, y eso es todo lo que también ayuda a aprender, a también poder volcarlo en donde les toque, ojalá sea acá, el Racing, pero en donde les toque seguir volcando toda esa experiencia que sin duda es buenísima, Rubén.
0: Así es, ¿tenés alguna novedad?
2: Mirá, Alejandro, vamos a seguir mientras tanto con lo que tenemos para informarle a la audiencia, porque lo estoy llamando a Ariel Sandoval, no me atiende el teléfono, ahora le mandé un mensaje, a ver si lo podemos volver a llamar. Así que, ¿qué te parece si seguimos con la información y después vamos a la segunda pausa menos 20?
1: Bien, sí, no hay problema, seguimos, hay que dar los resultados también de esta fecha un poco.
2: Bueno, los tengo por acá, Marcelo, si querés.
1: Yo los tengo acá, Marcelo.
2: Dale.
1: Te digo la fecha que comenzó el día viernes, 29 de mayo. Donde por la Serie A, sería del torneo intermedio, Cerro Largo le ganó Cerro 2-0, Racing y Defensor empataron 0-0, Liverpool le ganó 1-0 a Boston River y Central Español le ganó 1-0 a Peñarol. Por lo que es la Serie B, Danubio perdió con Progreso 2-1, Albion también cayó ante Montevideo City Torque 2-1, Wander le ganó a Juventud de las Piedras por 5-2 y Deportivo Maldonado le ganó 3-0 a Nacional. En lo que es la posición en la Serie A, la lideran Cerro Largo, Peñarol y Central Español con 6 puntos, Racing con 5, Liverpool 4, Boston River y Cerro 3, Defensor Sporting, una sola unidad. Lo que es la Serie B, la lidera Deportivo Maldonado con 7 puntos, luego están Montevideo City Torque Nacional con 6, Montevideo Wanderers con 5, Juventud y Progreso con 3, Albion con 1 y Danubio sin unidades. Para lo que es la tabla anual, está liderada por Deportivo Maldonado y el campeón de la apertura, Racing Club de Montevideo, con 36 puntos. Luego están Peñarol con 33, Central Español 30, Albion y Montevideo City Torque 29, Nacional 28, Montevideo Wanderers 25, Liverpool 24, Cerro Largo 23, Defensor Sporting 22, Boston River 20, Juventud y Danubio 18, y cierra la tabla Progreso y Cerro con 13 unidades. En lo que es la fatídica, me decíamos los más comprometidos: Progreso 0.945, Wanderers 1.018, Cerro 1.073, Danubio 1.130, Cerro Largo 1.309 y Boston River 1.364. Esos son los 6 de abajo, como quien dice, que están más comprometidos en lo que es la tabla del descenso, Rubén.
0: Así es, sí, como hablamos hace un rato, todo pinta que los clubes con puntajes simples son los que van a terminar peleando esa fatídica tabla del descenso que ninguno quiere estar. Así que, no sé, si alguna otra información más, querés explayarte un poco más del partido del sábado que tuviste, Alejandro, y que bueno, te nos perdiste en la primera mitad del primer tiempo.
1: Sí, exactamente, sí, se me fue la conexión y no hubo forma. De todas maneras me tranquilizó sabiendo que estaba el equipo ahí, que estaba todo bien cubierto, así que por ese lado no hubo problema. Pero explayarme y sí, primero, digo, obviamente nos queda esa espina del 0-0, digo, porque, pero no dejó de ser un partido para mí parejo, por momentos dinámico, con llegadas, con presencia, digo, con actuaciones de los arqueros. Kevin Dawson salvó un par de pelotas interesantes, Vanessa también tuvo alguna salvada, digo, donde creo que al principio, si bien arrancó Defensor presionando, Racing empezó a tomar un poco más el control del partido, empezó a llegar. Para mí, digo, hubo grandes actuaciones, digo, por ejemplo la de Álvarez Wallace, para mí fue una gran figura del equipo de Racing, a mi entender, que incluso fue uno de los que tomó parte de la batuta en ese primer tiempo. Y en el segundo también, creo, pero digo, como decíamos, en ese primer tiempo, pero Defensor también tuvo lo suyo. En el segundo tiempo, Racing creo que fue un gran dominador del partido, cuando adelanta sus líneas, pero, porque hay un pero siempre, tuvo el gran problema que el Defensor trabajó muy bien la defensa, y ahí es donde creo que le costó un poco llegar al gol. Pero sí, se vieron, como decía, buenas actuaciones de algunos muchachos, un buen encuentro, digo, por momentos. Claro, queda la espina de que creo que Racing lo mereció ganar y no lo ganó, pero como el viejo dicho de fútbol, los goles no se merecen, hay que hacerlos, y creo que a Racing eso le faltó. No voy a empezar a decir que es preocupante, que le falta gol, digo, venimos a salir campeones, digo, y hay algo lógico, como ya lo hablamos hoy, todos los equipos se preparan de otra manera para jugarle al campeón. Obviamente está todo más estudiado, está todo, y quizá también es donde Racing va a tener que trabajar un poco en esa parte de saber romper. Quizás mostró algo que lo tuvo en gran parte del torneo de apertura, que es que cuando un equipo se nos cerraba abajo, era muy difícil entrarle, y a Racing le costó, y fue, creo que le pasó casi todo en la apertura, partidos como contra Deportivo Maldonado en la primera fecha, contra Cerro, le costó, le pasó contra Progreso, que fue también empate. Creo que equipos que cuando se te cerraban abajo se lo complicaban. A Racing le servía más el fútbol con contra rivales que salieron a proponer un poco de vez en cuando y que dejen esos espacios para los jugadores habilidosos. Pero bueno, eso es algo que hay que trabajarlo, Rubén.
0: Así es, sí. Pero bueno, como decíamos, por lo menos defensivamente Racing está bien, por lo menos no le han convertido y estuvo entretenido. El partido el otro día lo comentábamos con Marcelo, en la dinámica que tuvo, y que son de esos partidos que salen 0-0, pero que mereció tener goles. Y bueno, pero Racing sigue ahí arriba, tanto en la tabla 9, que va primero con Deportivo Maldonado, como en la fase de grupo del intermedio, que está a un punto de los tres líderes. Así que, ¿qué pasó, Marcelo, que me estaba comentando algo?
2: Sí, que fue la verdad, meritorio, tendría que haber sido el triunfo de Racing por cómo planteó, sobre todo el segundo tiempo, que jugó mucho mejor que su rival, a donde tuvo más posibilidades, pero bueno, se defendió muy bien también el rival, que es mérito. Y no sé, Alejandro, ¿qué te parece si vamos a la segunda pausa publicitaria? Y después volvemos para lo que es la cuarta fecha y todo lo que tenemos de juveniles y tercera división.
1: Marcelo, si me permitís,
2: sí,
1: mandarle una gran felicitación a los hermanos de Racing Fútbol Club de Barrio Soñora, de Melo, que se consagraron campeones del torneo Apertura a la Liga Ferrocarril. La Liga Ferrocarril sería como la segunda división de la Liga Local. Y este año Racing se armó con todo para buscar el ascenso, que hasta ahora, con el título del otro día, ya tiene un lugar en la final. Así que desde acá ya las felicitaciones a toda la gente, a todos los hermanos de Melo. Y bueno, y a seguir con todo, que ahora se viene a seguir peleando la otra parte que les puede dar el ascenso. Así tendríamos otro Racing campeón también en esta temporada.
2: Muy bien, de esta manera desde acá nos sumamos también a las felicitaciones de parte mía y de Rubén. Ahora sí, vamos a la tanda publicitaria y ya volvemos.
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1: Bueno, Alejandro, volvemos para la tercera y última parte, 21 horas y 48 minutos en toda la República Oriental del Uruguay. No hemos tenido suerte de la comunicación con Ariel Sandoval. Así que, ¿qué te parece, Alejandro, Rubén y audiencia? Si decimos cómo se va a estar jugando la fecha número 4 de este torneo intermedio. Torneo intermedio que va a estar dando comienzo el viernes 5 de junio, a donde a las 19 horas en Elvira va a estar jugando Wander ante Danubio. Lindo partido ese porque los dos están ahí en la tabla del descenso. El día sábado 6 de junio a las 10 de la mañana en el Parque Palermo Central Español recibe al querido Racing. A las 15 horas del mismo sábado en el Estadio Charrúa Montevideo City Torque ante Deportivo Maldonado. Y a las 18:30 en el Gran Parque Central Nacional recibe a Juventud. El día domingo 7 de junio a las 10 de la mañana en el Paladino Progreso ante Albion. 15 horas en el Trócoli Cerro con Peñarol. A las 18:30 en el Estadio Francini Defensor Sporting ante Boston River. Y el día lunes 8 de junio a las 19 horas en el Viera Liverpool Cerro Largo. Así se juega la cuarta ficha del torneo intermedio y después nos vamos al descanso porque se viene el mundial, Alejandro.
2: Sí, sí, exactamente. Bueno, un partido interesante, como decías, ese Wander Progreso para los dos es una final del mundo, como quien dice, ya que estamos cerca del mundial, porque sí, es un partido sumamente importante para los dos equipos, dado lo que se están jugando. Ahora también voy a recordar algo un poco antes de seguir, que no lo mencioné, que el otro día partido ante Defensor, minutos antes, se homenajeó a Guillermo Cotuño por los 100 partidos con la camiseta de Racing, Marcelo.
1: Sí, sí, vos lo dijiste durante la transmisión, pero nosotros con Rubén, sinceramente, que lo estábamos haciendo el partido por pantalla vía televisión, no llegamos a ver eso, pero yo me acuerdo que tú mismo dijiste que se le había hecho ese homenaje. Te digo que en el torneo de tercera división se jugó la fecha número 12 del torneo Apertura, a donde el equipo de Racing empató con La Luz por un tanto por bando. El gol del equipo cervecero lo hizo Loprete, jugador de que 2x3 está militando en el equipo de primera división.
2: Sí, exactamente, y que el otro día no entró a jugar, pero sí, los otros partidos lo estaba teniendo ya algunos minutos en primera.
1: Sí, sí, por supuesto que sí. Ahora, si querés, vamos a lo que es el torneo de juveniles A, torneo Apertura, porque se estuvo jugando la fecha número 9, a donde te digo que en categoría sub-19 Racing derrotó a Liverpool por 1-0. Categoría sub-17 fue empate en 0 tanto por bando entre Racing y Liverpool. Categoría sub-16, Racing 2, Liverpool 0. Categoría sub-15, Liverpool 3, Racing 2. Categoría sub-14, Racing 2, Liverpool 1.
2: Bien, ¿qué más queda por dar de fútbol sala? Yo tengo acá algunos resultados de fútbol sala. Y le decimos que en lo que es el torneo clasificatorio de fútbol sala, en lo que es masculino, el torneo masculino, Racing derrotó a Old Christian por 3-1. Y te voy a decir la tabla de posiciones. Primero, Racing Club de Montevideo con 7 puntos. Segundo, el Cristian con 6. Nacional 4, Peñarol 3. Boston River y Villa Española 1. Y Dilio Sport aún no ha sumado unidades. el sub-20, también Racing derrotó 1-0 a Christians.
1: No me
2: ahí ya la tabla diferente porque van Nacional, Utu y Peñarol con 6 unidades, Racing con 3, Urupan y el Christians con una sola unidad.
1: Ale,
2: sí, Marcelo.
1: Cuando termines, vamos a Ariel Sandoval, que pudimos lograr comunicación con él unos minutitos. Vamos a ir con él a la dieta.
2: Bien, impecable. Ya terminamos lo que es el sub-17. Ahí Racing cayó con el Cristian por 5-2. Las tablas son Cristian primero con 9, Peñarol 6, Nacional, Racing y Utu con 3, Urupan sin unidades. Vamos un poco. Vamos a apurar entonces el trámite en lo que es el fútbol sala femenino. Racing derrotó a Nacional de San Ramón por 15 tantos contra 0. La tabla va Nacional primero con 6 puntos, Racing, Peñarol y Utu con 3, Nacional de San Ramón sin unidades. Y en femenino sub-20, no se jugó el encuentro. Así que decimos solamente que van Nacional con 6, Peñarol, Racing y Utu con 3 y Nacional de San Ramón sin unidades. Pero ahora sí, vamos a la nota del día de hoy, Marcelo.
1: Sí, ya le damos las muy, pero muy buenas noches. Estamos con Ariel Sandoval, es jugador. Muy, pero muy buenas noches. ¿Cómo andas, Ariel?
3: Bien, todo bien. Muy contento de que me hayas llamado y, bueno, somos de Racing, de Peñarol y de Sudamérica, somos de todo, pero Racing es el cuadro de mis amores.
1: Muy bien, te está escuchando Alejandro Jenser y Rubén Vicent también.
3: Bueno, saludos a ustedes, para ustedes dos también.
2: Bien, alguien para nosotros también, obviamente es un orgullo tenerte acá en el programa para hablar con la gente de Racing, la gente del fútbol en general, que también está prendida la radio. Y como bien decía, hoy comentaba algo Miguel, primero que nada, siempre, y como lo acabas de decir vos también, digo, siempre vinculado un poco de alguna manera a Racing, creo que juntándose con algunos jugadores, y
3: con la historia.
2: Sí.
3: Que siempre nos juntamos, digo, ahora hace tiempo, hace un par de meses, pero siempre nos juntamos, ahora estamos, agarramos una onda ahí al club ahí que nos dan y vamos los veteranos, fíjate, en la época mía yo fui a jugar con 15 años a Racing, te puedes imaginar, y terminé en Racing de jugar, para que tenga una idea, en la B.
2: Lindo, también un montón de años, yo estaba viendo algunos
3: recorridos,
2: y con qué nene te tocó jugar también.
3: Sí, con todos los mejores, sí, sí. En la época que yo iba, que estaba en la quinta Racing, venía de Canelón y Rojan en el tren, y entraba a la cancha de Racing, y veía que llegaba la gente, viste, de Argentina, que estaba Eugenio Callá, con un puntero izquierdo, que fue ídolo. En Argentina, te puedes imaginar, ídolo acá, Callá y todos los veteranos, viste, yo tenía 15 años, 16 años, iba a practicar después que terminara el primero a la quinta raza, para que tenga una idea, ¿no?
2: Sí, sí, porque ahora entonces estamos hablando que vos llegás a Racing que por el 62, 63, por ahí.
3: Sí, 64, por ahí, una cosa 65, sí, una cosa, sí, ahí llegué. Sí, tenía 15, 16 años, fueron a jugar con una selección de juveniles de Canelón en Canelones, y yo jugaba ahí y jugué ahí, bueno, y después me trajeron para Racing. Fueron a hablar con mi madre y...

0: toda esa época ya empezaba a jugar,
1: por eso en esa época, en la quinta de Racing empecé a jugar, y la quinta no nos ganaba nadie, ni Peñarol ni Nacional, y salimos campeones en la quinta de Racing con 16 años, y después fuimos a la cuarta, y también campeones, y después de la cuarta, casi todos los futbolistas así, como yo, nos metieron, nos llamó, los técnicos eran Juan Eduardo Jori y Juan López del Mundial de 50, y ahí nos llevaron a nosotros, para mí me llevaron ahí, nos pusieron ya al poquito tiempo, meses, no jugamos en primera, yo con 17 años, 18.
0: De una cuadra más, claro, la época de Escobar creo que fue el 67, ahora estoy de memoria, pero creo que fue el 66, sí. 67.
1: Sí, yo en el 67 debuté en Racing, en el primero.
2: Y en, el, sí,
1: en la cancha de Racing con Ram, contra Rampla.
2: Y en el 70 en Peñarol, con 21 años, ¿no?
1: Ahí está, y en el 70 con Peñarol, después, en el 70 me... Antes del 70, antes del Mundial, yo fui al Mundial, salido de Racing, y antes del 70, me... Cuando vine para después del 70 ya era jugador de Peñarol, pero yo no había jugado en Peñarol, pero ahí cuando vine ya me reintegré a Peñarol, no a Racing.
0: Sí, sí, y ahora yo estaba acordándome con el que a veces tengo bastante contacto con Tabárez, que está en Venezuela. Con
1: Hamlet, me vas a decir a mí lo que es Hamlet, mi amigo, me tiraba a la casa de él, me decía: Canario, vos te vas para mi casa. Y yo me iba para la casa en Malvin, venía de Canelones, viste que jugaba los sábados de tarde en la quinta y los domingos en la cuarta o en la tercera jugaba. Entonces, y Hamlet me llevaba para la casa y la madre me hacía correr y me tapaba de noche. Para que durmiera, porque el otro día de mañana nos íbamos a jugar a la tercera y a la cuarta, ¿entendés?
0: Sí, sí, no, sin duda, y por eso digo, uno veía, digo, entonces ya, ahora me estoy acordando, 67 ya te tocó la gira por Brasil que hizo Racing en esos años.
1: Seguro, yo debuté en el 67, debuté en primera, me puso Hover, era el técnico joven, fuimos a Brasil y después vino acá y me dijo: Bagallo, me dice, a mí sí, ¿usted sabe jugar el domingo? Digo yo, si usted me pone, yo juego. Bueno, el domingo va a jugar. Y debuté con Rampla en la cancha de Racing, de mañana era, y me acuerdo que empezó el partido, me puso ahí todo lo más. La primera jugada, la segunda jugada, se fue uno para abajo, en la bajada, viste, había bajada en la cancha de Racing, para la bajada, sí, de ahí de Millán, le doy una patada y lo tiro con un porteño que era grandote, lo tiro contra el alambrado, viste, que todavía está, que hacía un alambrado así, ¡wow! Y vino el juez, ¿sabés quién era? Esteban Marino, el viejo de antes, ¡wow! Sí, lo conocé, fue uno de los mejores de los jueces de acá, era Esteban Marino el mejor. Y se me acercó y me dice: pibe, la próxima vez que usted le pegue ahí, lo he hecho. Tú quédese tranquilo, yo no tenía 17 años, ¿qué querés? Y ahí seguí jugando, después me sacaron más, te puedo imaginar, con Edu. Ahí, y ahí seguí con Racing, hasta que después me llevó Peñarol ahí.
0: Qué bueno. Sí, sí, pero ya decíamos, justo en esa época, estaba justo en la gira Brasil que me acordaba. No hay muchas cosas, pero bueno, uno fue de alguna manera encontrando algo de esa gira del año 67, que después también se siguió jugando, y uno mira acá los equipos y claro, lo ve a Corvo, lo ve a Soria, a Gil, a Domingo Pérez, presente, a Sacía,
1: luego escuchame, y después el Pérez. Y entonces, como yo vivía en Canelones, vi un canalito afuera, y terminaba de practicar y me iba, ¿viste? Y el Pepe Sacía, que jugaba conmigo, decía: ¿dónde vas? Y yo: no, me voy a tomar el ónibus para Canelones. ¿Y dónde lo vas a tomar? Y digo: el ónibus, el tren, y lo tomo acá en Sayago, lo voy a tomar a la estación central. Entonces me decía: no, venite conmigo, que venite conmigo y comés conmigo ahí en el restaurante. Tiene un restaurante ahí en la Ciudad Vieja todavía, el Pepe Sacía. Fíjate, el Pepe Sacía es más grande que yo era un juvenil. Y dice: vamos conmigo, así me acompañás. Teníamos supermercado por Avenida Italia,

0: y a venir tal y comercio, y él me llevaba para ahí, pero acompañé, más si me acompañaba ahí. Y después me llevaba a comer al Mercado del Puerto, que tenía un boliche ahí, o sea, la vida empezó a seguir, digo. Y siempre me llevaba ahí, como él jugaba con nosotros, y él terminaba el auto y me decía, ¿y te vas para Canelones? No, no, no, vamos a comer a casa y después te tomas el ónibus ahí. Me tomaba el tren en la estación central y me iba para Canelones. La vida de tren, gran, gran.
1: Sí, pues creo que también por lo que varios me cuentan, Racing era como casi más que una familia, el
0: Sí,
1: plantel,
0: sí,
1: y como
0: sí.
1: que con los que he hablado se llevaban todo bien entre ellos.
0: Sí, no, todo bien, todo bien. La verdad que nunca hubo problema de nada. Y el equipo ahí andaba bien y era gente bien. Los que jugaban, los que venían, después venían otros jugadores, pero bueno, Hanley también estuvo jugando conmigo en Racing después. Pero siempre, la verdad que, y hasta ahora nos juntamos, te puedo imaginar.
1: Sí, vi alguna vez alguna foto que me habían dicho ahí en la sede de Racing, y ahora con parrillero nuevo también es otra la
0: No,
1: historia.
0: ahora vamos siempre, vamos, nos juntamos 8, 10 o 12 y los tipos vienen porque se lo pedimos, nosotros pagamos el asado, pagamos todo, la bebida, todo, y ellos nos dan eso para ahí. Y a veces vienen algunos viejos dirigentes y eso arranca, saben que está la comida y a nosotros nos conocen de, yo qué sé, yo empecé a los 15 años en Racing, viste, y estuve hasta los 16, 17 y después ya me fui a Peñarol, 18. Pero por eso te digo, conozco a todos los viejos viejos y los que estaban de antes, ¿no?
1: Sí, y que unos cuantos por suerte todavía están entre nosotros.
0: No, ay, ay, sí, ay, yo a veces voy a hablar a Racing y encuentro a Luis y me dice, Ariel, ¿y cómo anda tanto tiempo? Y seguro, los veo son viejitos, seguro, yo estoy viejo, te puedes imaginar. Los demás están ahí, pero siempre es lindo, yo siempre voy porque me encuentro con los viejos y los jóvenes y todo. Y pasamos barro, pero ahora estamos pasando barro porque una vez por mes, por ahí, nos juntamos somos 8 o 10, que ya saben que se hablan por teléfono y llaman al codo ahí, se compran la carne y nos hacemos un asadito ahí entre semana, de mediodía, y la pasamos bien, y empezamos a recordar los tiempos de antes. Y ahora la otra vez vinieron también los técnicos de Racing, viste, todos los argentinos que están ahí, vinieron también con nosotros y pasamos bien.
1: Sí, y ahora, mirá, justo además primero que tal la experiencia te llevó ya, obviamente, después a jugar a en Peñarol, obviamente los años en Racing, que fueron divinos, yo por tema de
0: Sí,
1: edad no lo viví, pero
0: seguro.
1: siempre escucho hablar de todo, del Racing de fines de los 60, que dicen que fue uno de los mejores Racing de la historia.
0: Sí, no, tenía buen equipo. En la época mía, ahí, igual, Peñarol y Nacional grandes, pero en la época que yo jugué, que era en el 70, casi en el 70, que yo después, en el 70 fue jugador de técnico del Mundial y me llevó a mí. Y después de ahí, cuando me vine del Mundial, ya me compró Peñarol y ya no vine más para Racing. Pero la verdad que la pasamos bien, y joven que vino ahí a Racing, y jugamos ese campeonato y entramos cuarto o tercero, que era imposible, ¿viste? Racing, ¿qué va a entrar en eso? Y algún equipo ahí de juveniles, Racing tenía buenos juveniles ahí, y nos metió de primera ahí. A mí me dijo, hey, Bagallo, me dijo Bagallo. Yo venía caminando con una bolsita bajo el brazo del Canelones, y me bajaba un garzón y me vino y subió. Y estaba bajo el otro y me dice, Bagallo, ¿usted se anima a jugar el domingo? Y digo, si usted me pone, señor, yo juego. Bueno, el domingo va a jugar, así que apróntese y vengas el sábado. No, no, no, no, no. Vengas el sábado que vamos a concentrar y se va a quedar acá. Y el domingo jugamos. Y jugué. Y empatamos, creo, con Rampla 0 a 0. Pero bien, y después seguía y no paré más.
1: Sí, ahí siguió.
0: Y después se fue al Mundial del 70 y me llevó.
1: Sí, estaba viendo, justo te iba a preguntar un poco, pues te tocó también estar en el Mundial 70, un mundial muy bueno
0: No, y
1: para
0: aparte,
1: Uruguay.
0: y jugué y todo, y el técnico era él, y Juan López era el ayudante. Me llevó a mí y todavía me puso en un partido contra Argentina, creo que fue. Empatamos 1-1, no me acuerdo exactamente el partido medio o algo. Yo estaba ahí, estaba suplente, Ancheta era el titular, me la sentaba ahí y me dice, ahí va yo, dale, entra vos. No, yo sí, pa, me tapé los zapatos ahí, entré. Por el tercer puesto creo que empatamos, no sé con quién empatamos 0-0 y entramos cuarto. Bueno, y me llevó ahí y me la pasamos a jugar. Y después ya cuando vine, ya vine para Racing, seguí jugando Racing. No, Racing no, unos partidos nomás, y después me fui a Peñarol, una cosa así.
1: Obviamente, o sea que no te tocó marcar a Pelé, como quien dice, entonces, porque no estaba viendo, pero no te tocó marcar a Pelé.
0: No, pero jugó ahí Pelé, sí. Lo marqué, lo vi pasar. Yo estaba entrando en un partido de eso, y lo corría y lo marcaba, así, ¿no? Pero que no la tocaba yo, y él, la tocaba él, y lo ganaron 3-1.
1: Sí, pero,
0: la experiencia esa con 17 años, ¿qué te pasa?
1: Sí, no, más bien, era bravo, además también ese Brasil, que era por lo que dice, lo que sabe,
0: no sabés, volaban. Y yo entré en el segundo tiempo, me estaban 20 minutos, que me puso, porque puso a. Me puso de va a mí y puso a Fontes, que estaba jugando a izquierdo, a Fontes, uno que era defensor, y lo puso adelante, porque no teníamos delantero, no había delantero grande. Entonces no, y ahí jugué un rato ahí, los corría a todos. Y bueno, la historia de la vida.
1: Fue un mundial que Uruguay tardó 40 años en igualar esa actuación.
0: Seguro, eso es lo último, muchachos, un cuarto puesto en un mundial, nunca más. No sé si ahora, pero no. No, la verdad que no, la verdad que no, eso fue una. Cuando vinimos nosotros acá, fíjate, cuando llegamos nosotros acá al aeropuerto, no sabes lo que era. Era todo el aeropuerto lleno de gente. ¿Viste? Porque para nosotros era una fiesta, un cuarto en un día, muchacho. Y llegar acá y la gente estaba como loca. Y yo estaba ahí y cuando llegó estaba, bueno, mi padre, yo tengo padre muerto, no lo conocí a mi padre. Y vivíamos en Canelones, y bueno, y de Canelones se vino un ónibus, el más grande que había ahí, todo lleno de gente, como dos, tres ónibus, a esperar a Uruguay, que había salido tercero, y que yo era de Canelones, después de María, era de Canelones, así que me fueron a esperar allá, al aeropuerto, y después me fueron, llegamos a Canelones, e hicieron una comida ahí, con nosotros y toda la gente, porque entrar un cuarto puesto en un mundial, te podías imaginar si es lo mismo que entrar ahora, más todavía, ¿no?
1: Sí, no, era algo de.
0: No. Y yo tenía 17 años, era un pacho. Entonces, fíjate vos, llegar ahí y toda la gente esperando en el aeropuerto, no sabes lo que era. La coladera para arriba y para abajo, y llegar a Canelones y ya llega Ariel, fíjate, con las bañaderas de ahí, que bañaderas le decían, y camiones y gente, y vuelta a la plaza, y después ir a comer a un club que había ahí. Y te puedo imaginar yo con mi hermano, mi padre había muerto, no lo conocí, y mi madre, fíjate vos, llegamos a casa y una fiesta. Y bueno, sí, no, es lo que pasó.
1: Sí, sin duda que sí, porque era algo importantísimo seguir entre los mejores. Ahora ya te hago alguna más. Ahora antes de terminar, vos decías que seguís yendo a ver a Racing y todo.
0: Sí.
1: ¿Qué sentiste ahora cuando salió campeón del torneo de apertura?
0: Y loco, la vida te puedo imaginar, porque los amigos míos que tengo, los viejos, saben que yo soy de Peñarol, pero saben que soy de Racing. Eso todo me dice, Ariel, tu cuadro. Todos me dicen Ariel, me llamaban y me decían, Ariel, tu cuadro campeón, viste qué equipo que tengo. Sí, pero vos jugaste peleado, bueno, pero a mi cuadro yo lo hacía ahí, 16 años, la primera vez que puse la camiseta fue la de Raza. Y y todos y los amigos míos de Peñarol, de todo, el Flaco Lama jugó conmigo, bueno, también te gustó en Racing, antes jugaba en Peñarol, yo que sé, todos los de Peñarol. Los que jugamos en Peñarol, la mayoría, todos éramos de Racing, ¿no? Creo que la última vez, con la primera vez, tres o cuatro fueron para Racing, debutamos en el año 66, 67, yo no me acuerdo. Vicente, Tito Silva, Domínguez, yo que sé, una barra, y nos juntamos. Y está. Nos juntamos cuando teníamos 16 años y ahora tenemos 50, 60 y estamos igual ahí. Pero la pasamos bien.
1: Sí, no, eso es lo importante de todo, porque sí, creo sí. que a veces el fútbol, además de dejar, creo yo, además de dejar, obviamente, los momentos, títulos, todo, también deja amigos. Creo que eso es lo más importante de todo.
0: Yo voy ahí, fíjate, cuando voy siempre, cuando llego, los veteranos, yo chocho, me dice, pero Ariel, todavía, seguro, yo tengo casi 60 años y estos tienen 70, 80 años, los viejos siguen viviendo, la puta madre, y ahí te conocen enseguida.
1: Sí,
0: pero está bien,
1: sí,
0: claro, no,
1: ese cuadro. Y sí, ahora también, ya, ahora sí, ya, para no robarte demasiado tiempo, ¿has visto, como que dice, al estar también en todos esos años, tanto en Racing como en otro lado, pero siempre de alguna manera vinculado, ¿cómo has visto, no sé, los cambios ahora, todos los cambios que han habido en la sede, en el club, yo qué sé, el trabajo que se hace ahora en formativas, pero digo, sobre todo, o sea, ver el club entrar, verlo diferente, no sé, con luz nueva y todo eso,
0: y la cancha. No ha cambiado todo la cancha, no sabes lo que es. Antes la cancha con la bajada que tenía, ahora la cancha parejita, todo pintadito, todo arreglado. Ahí adentro habían arreglado hace como 3-4 años que estaban concentraban ahí, estaba todo impecable. Nosotros ahora vamos ahí, tenemos, nos dijo el encargado de ahí, el presidente y todos ustedes, cuando quieran. Y hay uno que es el Tito Silva, que es bueno, la época mierda, ¿no? Pero fue mucho en primera, pues con todas las divisionales, se encarga ahí y llama por teléfono para el club, y mira que tenemos la comida con cosas, pero ¿sabes qué? Sí, hay la gente que está encargada de ahí. Sí, tal, ¿qué día? El jueves a las 8, el jueves a las 8, tenemos todo ahí, compramos la carne, compramos todo, hacemos el asado, los invitamos a ellos también, los que están ahí, los argentinos, los invitamos. Bueno, no, vengan a comer un pedazo de asado con nosotros, somos exfutbolistas. Que jugamos acá y una vez lo hicimos en un lado, lo hicimos en otro y a veces nos juntamos y a veces no, y a veces vamos a verlo, yo voy a veces. Cuando ando en la vuelta paso por ahí y por el Racing, bueno, voy con Nelson Presidente, con Gregorio Silva, uno que vive en Colón, que jugó todavía en la quinta, la cuarta, también en primero, pero después se fue para Europa. Y nos juntamos ahí, pasamos barro y nos acordamos de todo, y nos atienden bien ahí. Compramos algún banderín para llevar para los nietos, para todas esas cosas, igual, pero la llevamos bien.
2: Está bien, esa. Buenas noches, Sandoval, espero que te vean. Y sí, esta era la pregunta, si había visto a Racing en esta campaña que lo coronó campeón de la apertura, y cómo también, bueno, no se redunda.
0: Lo vi bien, digo que fui a los partidos y todo lo demás. Con los muchachos me decían, Ariel, tenemos que ir a ver el cuadro, viste que bien que anda, sí, lo vi un par de veces. Pero siempre estamos atentos y dos por tres ahora, si no hay nada, viste que poco así, se llama uno y me dice, tenemos que hacer una comida. Entonces entra la llamada hasta los muchachos, viste, entonces hay unos cuantos. De toda la época esa, para que tengan una idea, la mayoría jugamos en la quinta y en la cuarta. Para que tengan una idea, en la quinta campeona y en la cuarta campeona, y los que estaban en Peñarol Nacional salían segundo. Éramos nosotros, en esa época éramos los campeones, éramos nosotros. Íbamos una selección juvenil, íbamos 8, 7, 8 de Racing, para que tengan una idea. Uh-huh. Y después algunos de Peñarol y de Nacional. Pero Racing siempre. Yo viajé más en los juveniles de 15 y 16 años a Paraguay. A todos lados, en la selección juvenil, éramos en la selección juvenil que hacían ahora, y los mantos de Peñarol Nacional, antes eran 5 o 6 de Racing, y después 1, 2 o 3 de Nacional, 1, 2 o 3 de Peñarol, y algunos de todos los equipos, y ahí se armaba el equipo.
2: ¡Ale! Muy bien.
0: Así que la historia fue así.
3: Vamos a ir cerrando, y si querés después coordinamos para otro programa con él, porque tiene mucho para hablarse.
0: Sí, de Racing todo. Uh-huh. Cuando quiera me llama, yo no tengo problema.
2: Muy
0: no,
2: bien.
0: Cuando quiera, usted me llama.
2: ¿Estuvo presente el día que Racing salió campeón? ¿Estuvo presente en el Parque Roberto o no pudo ir?
0: Fui un rato, me parece, sí. Me parece, sí, estuve un rato, sí, porque los amigos míos me llevaron. Sí, no estuve, he ido varias veces, no, vean que voy bastante seguido en las comidas, sí, pero en algún partido voy también, porque no te digo que están los muchachos, eso que tengo, Tito Sido, no jugó mucho en primera, pero yo fui para Ecuador y eso, pero con él, como él es que es encargado ahí, llama a todas las muchachadas, viste, de antes, y nos conoce a todos y conoce a los que están ahí encargados de paz, y yo también conozco a ese dirigente que están ahí. Y los que están, algunos los conozco a todos, y me conocen a mí porque yo, como soy más joven, los viejitos que están ahí, que eran dirigentes de antes, algunos quedan y siempre se están acordando. Así que mirá, estaba a la hora de cuando quiera, me pegué un telefonazo, yo no tengo, yo vivo acá en Pocito, pero me llamás, nomás yo estoy mañana, estoy a casa, te encontré 5 minutos a la parada. Yo tengo los amigos míos que Ney Morales, ¿conocés vos?
1: Sí, lo conozco hace años, tremenda persona, Ney.
0: Ah, bueno, está bueno. Bueno, pues yo lo conocí ahí, es amigo mío, yo tengo taxímetro y él yo me fui a jugar a México y se me quedó con él. Dejé el taxi a él y nos hicimos muy amigos. No jugué con él, jugué poquito cuando, a la última, cuando dejé de jugar en Racing, él estaba jugando en Racing. Y tal, nos hicimos amigos y ahora nos vemos. Trabajó en mi taxi y ahora está jubilado, pero el que siempre voy con él, a ver, a Racing. Y algunos cuantos más que están ahí. Y las comidas también va él ahí, Mario Rodríguez, otro muchacho también que tiene bodegas en Colón, que jugó en Raz, pero hay una barra que no sé, de los viejos, viejos.
1: Sí, yo con algunos, bueno, con Ney y eso, cada tanto nos encontrábamos.
0: Seguro.
1: Ney
0: trabajó años conmigo en el taxi, yo tengo taxímetro, trabajó años con él, conmigo y después ahora, yo a veces trabajaba, él siguió trabajando y ahora se jubiló y nos juntamos ahora con los de Racing, como te digo, ¿vale? Como tenemos la sede de Racing, ya nos vamos más a casa de cada uno, entonces, ¿dónde lo hacemos? Los de Racing, vamos a Racing, nos dan la sede ahí, nos comemos un asadito ahí, somos 8, 10, 12, lo arma un muchacho, trae el asado y así que estamos en contacto con la gente de Racing.
1: Sí, no, sin duda que eso. Esto es buenísimo y siempre esa cosa también hay para hablar muchísimo, así que seguramente en algún momento te vamos a llamar y vamos a seguir hablando, porque esto es de Racing, de la gente, de lo que es la hinchada, de los jugadores que pasaron. Digo, siempre hay muchísimo para hablar en él.
0: Ay, sin comentario. Y el cuadro de la vida de nosotros, yo, para mí, ¿no? Porque fue el primer equipo que jugué, te puedo imaginar. Y después terminé en el cuadro mío jugando también. En la época, como terminé, yo terminé en Racing y jugué un añito, medio año, ahí después lo jugué más. En la B.
1: Sí, no, por eso, bueno, eso sí. Hay sin duda mucho para hablar, así que seguramente.
0: Sí, habrá. No, cuando quiera hablar, cuando tenga un problema, yo no tengo problema, me llamar y hablamos ahí.
3: Bueno, coordinamos para la semana que viene, si se puede, y si usted está...
0: No tengo problema, yo no... Digo, yo lo que tengo que hacer, de mañana me levanto temprano, yo vivo acá en la Rambla. Acá frente al Montevideo, acá tengo el mar ahí. Entonces salgo acá y salgo a caminar con los viejos, ¿viste? Los viejos les digo yo, vamos, el Cosellán es futbolista, ¿viste? Güey, que me hizo este Peñarol, todos de Peñarol ahí, una barra, y caminamos hasta allá, hasta el Parque Rodó, y yo vengo para mi casa, vengo acá, yo vivo acá en la Rambla, me doy un baño, voy a la parada, tengo taxi ahí, los controlo ahí, y después me vengo para casa. Mi mujer tiene peluquería, una peluquería grande acá, en Pocito, entonces se va para su peluquería, y yo me quedo acá en la vuelta. Y después está, cuando me invitan a alguno, dicen, pues hay una comida en Racing, hay una comida allá en Colombia, y yo arranco para allá. Y bueno, así que cuando tengan comida me
3: llamás
0: nomás, que yo no tengo
3: edad. Bueno, bárbaro. Quedamos así entonces, ¿está?
0: Y conversamos otro día más. Y alguno de Racing te llevo después.
3: Dale. Bueno, buenas noches.
0: Bueno, que pase bien, gracias por llamar.
3: Gracias a usted.
1: Bueno, muchísimas gracias. Sí, muchísimas gracias por estos minutos.
0: Que pase bien y dale para adelante con lo de Racing, dale.
1: Sí, por supuesto. Muchas gracias, Ariel.
0: Dale, que pases bien. Chao, chao.
3: Bueno, Ani, de nuestra parte nos estaremos reencontrando el próximo sábado, entonces unos minutitos antes de las 10 de la mañana, cuando estemos para el encuentro entre Central Español y Racing desde el Palermo.
1: Bien, sí, sí, ya creo que ya no tenemos más información. Primero que nada, agradecer a Nil Sandoval estos minutos. Y bueno, vamos a estar hablando después en otras ocasiones, sin duda, porque hay mucho más para contar. Obviamente quería mandar saludos a toda la gente que nos escuchó en el día de hoy, que nos va a escuchar luego cuando venga la transmisión de la movida online. Vamos a anunciar bien, bueno, no tengo claro el día, ¿cuándo es que lo repite la movida, Marcelo?
3: No me han dicho nada, pero no hay partido por la Sudamericana este fin de semana, esta semana, digo. No sé si va a ir el jueves, yo ya mañana mismo se lo paso a Julio Breno el programa, así que no sé bien, después que nos avise y nos lo pondremos en las redes.
1: Bueno, sí, vamos así, lo vamos a también anunciar, y obviamente ya por mi parte despedimos hasta el próximo martes a las 21 horas, pero antes darnos una vueltita por el Palermo a las 10 de la mañana el próximo sábado para el relato de Racing contra Central Español. Así que por mi parte, hasta luego.
3: Chau, chau.

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la antigüedad, la gente ha bailado por diferentes razones. Lo hacían para orar o para que su cosecha mejorara. Danzaban para salvar su alma y mostrar a su comunidad su espíritu. Danzaban para celebrar y ese

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0: 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Tito, ¿cómo estás?
1: Todo bien, buenas tardes para todos.
2: Buenas tardes, Tito.
0: Bueno,
2: gusto, bienvenido.
0: Gracias, amigo.
2: Bienvenido.
0: Rica pizza comimos anoche.
1: Pero, sí, la verdad.
0: Nos faltó gente, pero bueno. Te quedó comiendo Pancho.
1: Faltó gente, pero bueno, está bien.
0: El viernes es noche de chicos. Producción, ya lo instalamos ya.
1: Oficialmente declaramos que los viernes.
0: Noche de chicos.
1: Los viernes, no, noche de chicos.
2: No está.
0: Uno es loco bárbaro, ¿no?
2: No, pero vamos a declarar de noche de chicos. Está bien.
0: Comiendo pizza.
2: Está bien, está perfecto.
0: Tranquilo, con mate, ni alcohol.
2: Está perfecto.
1: Estamos los viernes zarpado. Declaramos que es noche de.
2: De chicos.
1: De chicos.
2: De chicotos.
1: Los viernes declaramos noche de chicos para mi señora también.
0: Vamos a invitar a Maxi también.
1: Aparte, Maxi, ¿vos tenés a alguien que le tengas que pedir permiso también?
0: Después de. Noche, chicos. Bueno, tengo algún saludito más. Perdón, Adri. No, hola, Ricardo. ¿Cuándo te vemos en TV? Andrés Vázquez, 5608. Hola, Ricardo. ¿Cuándo te vemos en TV?
3: De TV.
0: Y capaz que hoy...
1: De TV.
0: Bueno, anunciarles, sí, podemos decirles que a partir de julio este programa también se empieza a emitir por TV Cable, para todo Uruguay, eso, DirecTV Go y eso. Antel TV. Bombitas esto, ¿eh? Bombita. Pero un paso re importante para el programa, para seguir posicionando aún más lo que es la marca Ritmo Latino, la 30, que está clavada en todo Uruguay, sumarle TV Cable, llegando a casi 400.000 hogares, DirecTV Go y Antel TV.
2: Notición.
0: Así que...
1: Notición.
0: Andrés Vázquez, 5608, acá te contesto tu pregunta. Pero capaz que vos lo que preguntás es cuándo vuelve, como dicen algunas personas, Ritmo Latino, que estás parado. Dice, el Ritmo Latino así. Pero todos ustedes, muy buenas tardes. Bienvenidos. Ese Ritmo Latino, Ricardo Parado. Y capaz que dentro de un rato tiramos una bomba.
2: Tratamiento.
0: O el sábado que viene.
2: Manejalo, loco. Manejate.
0: Y también, bueno, para Giovanni Cartategui, mandarle un saludo. Qué linda nota hizo Giovanni el otro día. Agradecerle.
2: Sí, divino yo.
0: A Carito ya la saludé. Y bueno, ahí está Carito. Ya te saludé. Adri, tus saludos.
2: Bueno, los saludos como siempre son para mis nenas, que la del medio debe estar mirando.
1: Beso enorme.
2: Debe estar morfando todo.
0: Trajiste, mis amiguitas.
2: Sí. Un saludo a todos mis amigos, que ya los nombré, pero lo vuelvo a repetir. Debe estar por ahí Guille mirándome, Pipe, Cata por ahí mirándonos.
0: Ahora nunca mandan nada a tus amigos, ¿no?
2: No, pero siempre nos bancan, ahí están ahí.
0: Pero que manden algo. ¿Tu señora cocina rico?
2: Mi señora cocina muy bien, sí.
0: ¿Cheesecake?
2: Sí.
1: No, había que hacer una competencia, porque la mía también cocina.
2: Olvídate, bueno.
1: Sí, y lo que cocina, ¿viste?
0: Sí, pero no.
1: Aunque el premio nos llevamos nosotros.
2: Sí.
1: ¿No? El premio lo llevamos nosotros.
2: Es muy bueno.
1: Maxi, también estás invitado.
0: Nunca llega nada de esa famosa torta de fiambre, porque ahí está, porque llega hasta ahora y empieza a picar.
2: Lo dijo ese día,
0: está infame.
2: Iba a traer torta de fiambre.
0: A mí también me
2: dijiste la otra vez.
0: Gran cuentero, man.
2: Ricky, sí. Dos cosas.
0: Sí. Ahora, murió el Indio Solari, todo el mundo. Pobrecito, se murió.
2: Hablando de rock and roll, tenemos un gran invitado en un ratito que viene.
0: Tabela, impresionante. Tabela, se murió el Indio Solari, todo el mundo hablando. Dice que la CB cayó en la piscina, pero murió antes de. No le llegó a entrar agua a los pulmones. ¿Algo de eso, Tito?
1: Sí, la verdad. Lamentablemente, para los que somos tipo...
0: ¿Vos sos fanático o era fanático?
1: Sí, yo crecí escuchando ese tipo de música. Mirá. Justamente, la música del invitado que tenemos hoy. También. El Indio
2: Solari.
1: Pregunta tenemos. No, tenemos, viste, la cual uno se siente identificado, más allá de que yo me siento...
0: yo te sentás. De todo. Si vos te sentís...
1: Sí, yo me siento... Al gol ahí.
2: Cuidemos el formato,
1: yo,
2: por favor.
1: Yo soy un libro abierto a la hora de escuchar, obviamente que hay cierto género que no.
0: Sí.
1: Pero ese tipo de música sí, yo crecí escuchando ese tipo de música y bueno, lo del Indio Solari, la verdad que.
0: ¿Ya?
1: Sí, tristeza por el hecho de que un ser humano que pierde. Pero después más nada.
0: Se está muriendo mucha gente que estaba viva.
2: Claro. Es muy bueno. ¿Sabés qué? Y eso que no está descansando bien por el laburo que tiene. Pero tranquilo, imagínense si este tipo descansara bien. Todo
1: menos
2: el
1: mal. Menos mal.
2: O sea, estaría bien. Rubino y Ricardo Charlo.
1: Por favor.
2: Hablándote un poco, pará, quiero mandar un saludo muy grande a la producción de Lucas Hugo, que nos va a generar la nota con Lucas Hugo. Divina esa gente.
0: Crack.
2: Al esposo de Miriam Britos, que nos está mirando por ahí también. Este que no va, también vamos a tener una entrevista con ella, si os quiere, puede ser
0: presencial. Un amor de persona, sí. Miriam también. Sí. Yo tuve el gusto de tenerla en vivo cuando hacíamos Lidermanía, así un montón de años. Y quedó una charla pendiente en un momento. Dijo, sí, la próxima vez que vos estés, te voy a visitar y voy a estar en tu programa. Tal vez.
2: Tenemos
0: que
2: nos visita acá. Muchísimas
0: ya novedades. Una llamada es un montón, bueno, porque sabemos que están en el interior. Sí, y
2: igual que la gente de Montevideo Music Group, que está gestionando también una cantidad de artistas que van a pasar
0: Matías
2: por acá.
0: Matías Valdés.
2: Y novedades.
0: Sorpresitas.
1: Quiero mandar saludos cuando pueda.
2: Oh, claro, ya.
1: Quiero mandar un saludo a mi cuñada Katy Aria. Quiero mandar saludos a Pablo y a Willy, que me estuve mensajeando con Pablo esta semana, la muchachada de Málaga. Bueno, Pablo, Willy, abrazo grande para ellos.
0: Esta semana decirle que vamos a tratar ya marcar fecha y redondear todo ese tema también.
1: Sí, hay que
0: para
1: llamarlo.
0: Para toda la gente amiga de Málaga.
1: Para la gente de Málaga también. Y bueno, también saludos.
0: Che, quiero mandarle un saludo al muchacho este de los churros. ¿Cómo se llama?
1: Ah, Marcelo.
2: Marcelo. ¡Qué churro!
1: ¿Qué churro?
0: No. ¿Cómo se llaman los churros de Marcelo?
1: Manolete.
0: ¿Manolete?
1: Sí. ¿Dónde Manolete, está? Ahí está en Comercio, esquina Cabrera.
0: Bien.
1: Marcelo, ya te lo mandé por mensaje. Cuando quieras, sos bienvenido, vení, te sentás acá. Charlamos,
0: no sé si sentarse, pero trae 12 churros. Claro, mandá una docena de churros,
2: claro,
0: Marcelo.
2: No sabés cómo.
0: Si no, el próximo sábado te voy a decir, ¿sabes qué, Marcelo? Los churros, vení, sacale el dulce de leche. No, pero nada, mandá 12 churros. Aparte, el muchacho viene, se despeja.
1: Acordate que nos dio una mano, tremenda mano, la otra vez en el hipódromo. O sea, es un fenómeno.
0: El de la Fiorino Blanca.
2: Bien.
1: Claro,
2: ¿dónde que estaba entonces?
1: En Comercio,
2: sí.
1: Esquina Cabrera.
0: Pero que no me haga calentar y que traiga churros.
1: Decirle no, trae churros.
2: Marce, trae los churros, Marce.
1: Aparte te trae todo tipo de churros, de lo que vos pidas. Claro, dulce de leche,
0: está tiempo.
1: De
0: ahora después de
1: hasta las 4
0: chivo,
1: estamos acá, venite.
0: No, mandale WhatsApp, decirle, mirá, Marcelo, venite, trae una docena de churros. Que no, vos podés comer igual, tenés la boquerita,
2: sí,
0: esa.
2: Sí, yo
0: ahí
2: tengo la boquera acá que es solamente de los panchos. O pero sea que para, panchos traigan no, también panchos.
0: ¿Cuántos panchos te clavaste?
2: Lo que pasa es que fuimos 5 días seguidos. No,
0: ¿a Pancho?
2: Sí, fuimos 5 días seguidos y mi amigo dice, oh, vamos, ¿qué comemos, Pancho, Adri? Pancho. Picantina, ya que son 2, me comí como 10. Y así estamos. Estamos así, pero no solamente por los panchos, estamos así por el laburo que tenemos y...
0: ¿Toby Morgade pronto?
2: El Toby Morgade, bueno, muy bien, Toby Morgade pronto. Está sacando nueva banda el Toby, me dijo, Adri, dame unos días. Pero vengo, mandó saludos y nos felicitó por el programa.
0: Y
2: Toby, gran abrazo al Toby.
0: Y hay una chica que viene el 27 y está cerrada.
2: Con Karen nos cerró una chica que es una gran invitada que vamos a tener.
0: Cantó con Rodrigo Tapari.
2: Vamos a dar el lujo de Cande Cantoni, ¿no?
0: Precioso.
2: Cantó con Rodrigo Tapari, yo la vi, nosotros la vimos con Karen ese día, que ya de paso le mando un saludo a mi amigo Alén Gutiérrez, que nos permitió pasar al VIP de Montevideo Music Box. Y sabés que cantó ella y la rompió cantando, y una humildad. Karen gestionó todo con Alejandro Jaza, que queremos agradecerle.
1: Qué grande Jaza, ¿no?
2: Sí, un gran Jaza, divino.
1: Qué grande.
2: Jaza, en algún momento lo vamos a tener acá, Jaza. Porque,
1: si Dios quiere.
2: Porque Jaza, para los que no conocen, fue un gran productor de los éxitos que nosotros
0: conocíamos
2: muchísimo,
0: claro,
2: la época,
0: sí,
2: lo que era.
0: Y sigue produciendo.
2: Sí, por supuesto. Sí, Chocolate, Monte Rojo, Niente Futuro, lo vamos a tener si os quiere. Pero Cande es artista de él y viene con mucha
0: gente. Artista muy. Perdón, sí, quiero saludar a Juan Carlos Cáceres también.
2: Al Colorado, sí, claro.
0: Estoy gestionando para que venga a Monte Rojo antes del viaje a España. A ver, bueno, Colo, un saludo, un abrazo grande y a ver si presentamos Monterrojo antes que se vaya a España, ¿verdad?
1: Así abrazo
0: que,
1: grande para
2: lindo. Gente con mucha historia, con muchas cosas que contar de la música tropical del año 2000.
0: Y
2: que
0: mayonesa.
2: Mucha gente no sabe, claro, mayonesa.
1: Claro.
2: Hablamos
0: el
2: con
0: tema mayonesa, nada más y nada menos.
2: La clavó en todos lados, la verdad que
0: un temón.
2: Un
0: éxito, y bueno.
2: Así que bueno, tenemos varias novedades, muchas novedades, vos, Ricardo. Tiramos bomba,
0: bomba.
2: Un saludo a la gente de Triada que nos apoya con los vinos también.
0: A ver, pasame el tinto.
2: Pará.
0: Pasame el tinto.
2: Bueno,
0: el tinto.
2: La gente de CPS Jeans también.
0: Ya saludamos a la gente de CPS Jeans.
2: Divino Sebusito, divino Sebuso.
0: Vienen unas camperitas de cuero. Lindo jeans, Tito. También CPS está metiendo.
1: Exactamente.
2: Ay, carajo, chico.
1: No, no, y aparte muy lindo el corte.
2: La gente de Inavi.
0: Dicen que este tinto, yo lo probé una sola vez, pero tiene una hinchada bárbara.
2: No, impresionante. Lo que se está vendiendo el tinto es impresionante. Le vino sangre boy.
0: Ahí. A ver, levantame el vino. Ahí va, Tito. Ahí va. Tenés el vino ahí.
2: ¿Dónde lo conseguís ese tinto? 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
1: ¿Lo puedo
2: a la gente de Inavi, las etiquetas, no la demores, papá.
0: Bien, repetí el teléfono de...
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0: Te hago una consulta.
2: Sí, por favor.
0: Llaman a ese teléfono.
2: Sí.
0: Hoy a la noche, te dicen, quiero dos botellas, rosado, dos blancos, dos tintos.
2: Estamos saliendo, lo estamos entregando.
0: Después el programa va al pedido.
2: Sí, Ricky, no, no,
0: no, no hay drama.
2: Ayer no me pude juntar con la noche, chico, porque también es tardísimo entregar los vinos. Quiero decirlo.
0: Nada, nos cambiás por cinco panchos. Nos cambiás por cinco
2: panchos. No, los panchos fue en la mañana, ayer no.
0: Nos cambiás por los panchos. Escúchame. Aparte estamos zarpados.
1: Y pagaste,
0: pizza y
1: pagaste.
0: Y mate.
2: Tengo un chiste que me hizo un amigo acá.
1: Decime.
2: Un hombre que todos los días toma cerveza. Esta es una reflexión para todos ustedes. No es alcohólico. Es un hombre que tiene disciplina. Para mi amigo Lalo, ahí que me lo dijo ayer y dije, lo tiro mañana. Vamos arriba.
0: A ver, bueno, vamos, a ver, déjame ver que si tenemos algún saludito más por acá. Y vamos a una tanda y ya volvemos con contacto con el municipio F. Estás en la Nacional CX30, la 11:30, estás en tu ritmo latino de sábados. Ya venimos.

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0: De sábado, sábados en la 30, sábado de ritmo latino y contacto con el municipio F. Tenemos en línea a la alcaldesa Matilde Palermo. Matilde, buenas tardes, ¿cómo estás?
1: ¿Cómo están? ¿Cómo están todos por ahí?
0: Hola.
1: Nosotros muy bien.
0: Me alegro
1: con
0: mucho.
1: Con este solcito.
0: Divino. Gracias, sí, aprovechando el solcito, ¿verdad?
1: Aprovechando, yo totalmente. Recién llegamos del cabildo del municipio B. Fue todo un éxito, bueno, y ahora acá conectado con la radio.
0: Muy bien, y para charlar algunas cositas y ponernos al día del municipio que transforma realidades. ¿Vos bien? ¿Has pasado bien estos días, Matilde?
1: Sí, realmente bien, con mucho trabajo, con muchas cosas lindas que se están haciendo, y bueno, con el placer de poder justamente transformar algunas realidades.
0: Bien, ¿cuándo tenemos cometeada?
1: En septiembre,
0: septiembre.
1: Vamos a tener una cometeada. En septiembre.
0: ¿Dónde va a ser esa cometeada? Voy a ir preparando. ¿Sabes por qué te lo comento? Me trae muchos recuerdos la cometeada. En sexto de escuela gané una cometeada en la escuela Yugoslavia, La Teja. Y digo, esto... ¿Viste? Cuando viajas en el tiempo,
1: ¿vas
0: ¿no?
1: a ir?
0: Sí, voy a ir.
1: ¿Vas a ir a la cometeada?
0: Voy a ir a la cometeada y voy a remontar una cometa.
1: Exactamente. No, me encanta. Sí, va a ser en septiembre. Estamos todavía organizándonos. Pero bueno, Bien. Ahora estamos preparando el solsticio de invierno.
0: Qué lindo.
1: Ya, te adelantaste un montón.
0: Sí, me hiciste viajar. Leí,
1: te llevó.
0: Me llevé. El solsticio, ¿cómo viene? ¿Qué están preparando?
1: Bueno, mira, el solsticio de invierno, que en el cristianismo es la fiesta de San Juan,
0: sí.
1: Es una fiesta que se hace en Occidente, en casi todos los países, y más cuando hay países de tradición cristiana, ¿verdad?
0: Entiendo.
1: Pero no podemos olvidarnos que también hay toda una parte ancestral de festejar cada cambio de estación en nuestro hemisferio. Y bueno, sí. Queremos ir un poquito por ahí, ¿no? De alguna manera ahora jugar con el fuego y en septiembre jugar con el viento. ¿No?
0: Está bueno.
1: Entonces la idea es eso, ¿verdad? De tratar de el ser humano por naturaleza también necesita tener épocas, tener sus fiestas, tener como que los niños también, su fecha de cumpleaños, cada festejo, cada cosa es parte de la naturaleza humana. Entonces en el municipio lo que queremos es eso, ¿verdad? Que cada estación tenga su lugar. Y bueno, por eso ahora el 23 de septiembre vamos a festejar el solsticio de invierno.
0: 23
1: de junio.
0: Te entreveré yo con septiembre con la cometeada.
1: Y vos también.
0: Sí,
1: vos
0: horrible.
1: También relajo.
0: No soy ansioso, mirá que no soy ansioso. Horrible, tema mío de la ansiedad.
1: Se nota. Pero viste, como digo yo, vamos a vivir el hoy.
0: Sí,
1: en
0: obviamente.
1: Te cuento más.
0: Tal cual.
1: Te cuento más. Pero bueno, ahora te cuento... Esto de la fiesta de San Juan, o solsticio de invierno. Y bueno, vamos a estar en la Plaza Atahualpa-Yupanqui.
0: Qué lindo.
1: Inaugurando la plaza también, porque es una plaza que también estaba esperando que se la renovara. Y bueno, se renovó la plaza, quedó un espacio precioso, teniendo en cuenta lo que los vecinos pedían, la accesibilidad... espacios para tomar mate, los juegos, y la verdad que quedó espectacular. Entonces pensamos, bueno, inauguramos la plaza y festejamos el solsticio de invierno.
0: La plaza quedó divina.
1: Así que quedó divina la Plaza Atahualpa-Yupanqui. Y vamos a tener algunas sorpresas también de tradiciones de otros lares, pero que también se pueden traer para acá, como es el chocolate, el vino caliente.
0: Correcto.
1: Chocolate, vino caliente, danzas circulares alrededor del fuego, con danzas andinas, danzas latinoamericanas. Y bueno, el tema es disfrutar la convivencia con los vecinos, bueno, que tanta falta hace encontrarnos, ¿no?
0: La familia, congregar la familia, eso es importantísimo.
1: Exacto.
0: ¿Y qué horario más o menos va a tener esa fiesta?
1: Y mira, vamos a estar empezando 5:30, 6, como hasta las 9, vamos a estar ahí en... alrededor del fuego.
0: Martes, miércoles, me da que es 23 martes.
1: Es el martes 23, justamente en lo que es la víspera del día de San Juan.
0: Bien, ¿vamos a estar ahí, Adrián?
2: Por supuesto.
0: Vamos a ir a generar contenido, vamos a hacer toda la cobertura.
1: Me encanta que estén, porque realmente son fiestas que En Montevideo se hace, ¿no? En diferentes
0: sí.
1: Nosotros también en el EFE queremos darle esa oportunidad a la gente que a veces está alejada de lo que es la centralidad de Montevideo.
0: Sí, tal cual.
1: Y lógicamente llegar a esos lugares nos parece muy lindo.
0: Chocolate caliente, vino caliente.
1: Vinito caliente. Oh, vinito caliente.
0: Y va a haber
1: tecito
0: emprendedores. ¿Cómo?
1: Sí, tecito de chucho.
0: Ah, sí.
1: Todo,
0: yo
1: ¿viste? Completito,
0: yo.
1: Bien.
0: Sí, completito. Sí, sí. ¿Y va a haber stands para emprendedores y demás?
1: Sí, sí, van a haber stands para emprendedores también, para que puedan mostrar sus artesanías, ¿no? Y van a estar ahí presentes también.
0: Bien.
1: Así que pensamos que va a ser una jornada, vamos a estar con chicos de Boy Scouts que se van a encargar de la hoguera. Así que creo que va a estar muy lindo.
0: Muy bien. Te tengo una pregunta. Seminario gratuita de formación docente Umbral con Municipio F.
1: Municipio F, sí.
0: Hay que informarse.
1: Hay que informarse.
0: Sí,
1: bueno,
0: tal cual.
1: Nosotros estamos patrocinando un seminario para formación docentes que abarca desde la primera infancia hasta la adolescencia, ¿verdad?
0: Sí.
1: Junto con maestros especializados en pedagogía Waldorf que vienen de otros países y los nuestros también, vamos a hacer cinco encuentros donde va a ser como primero vamos a empezar con el polo de Vista Linda, acá también cerca de Punta de Rieles. Después vamos a estar en la Facultad de Veterinaria, donde vamos a tener dos jornadas. La primera va a ser de adolescencia, la segunda y la tercera va a ser primera infancia y movimiento. Después vamos a invitar a todas las autoridades, que va a venir una docente de Brasil en el edificio Celebra de Zona América. Y después de ahí nos vamos a trabajar con la Plaza 5 en todo lo que es movimiento, pedagogía de emergencia y bueno, y la importancia del arte y la vivenciarlo, ¿verdad?
0: Entiendo.
1: Y bueno, y hacer todo un recorrido por ese lugar para que los docentes uruguayos tengan una formación diferente, que vivan. Hoy sabemos que los niños son diferentes y creo que también nosotros como adultos y los docentes tenemos que darle otra mirada, ¿verdad? Y la idea es presentar diferentes pedagogías de alternativa dentro de lo que son este periodo de gobierno. Así que ahora vamos por esta y después ya estaremos pensando con el maestro Javier por dónde vamos.
0: Bien, perfecto. El maestro Javier que me tiene abandonado, quiero tener un contacto telefónico con él, pero seguramente hoy le hagamos una llamada para saludarlo y ver cómo anda él también. De Matilde, tercera edad.
1: Tercera edad, sí. Bueno, sí, también
0: ¿cómo
1: es
0: están
1: otro,
0: trabajando
1: es otro...
0: con todo ese tema?
1: Bueno, nosotros en este momento estamos viendo de trabajar algo con ONASPU, que nos están pidiendo un espacio para donde los jubilados puedan encontrarse, y en eso estamos. Todavía no hemos conseguido un lugar de encuentro para que ellos se encuentren y
0: compartan,
1: y puedan armar sus exactamente. Si bien lo que hemos hecho también de una forma medio esporádica, que también lo tenemos que revelar, es la visita al bañado, al rincón del bañado, lo hemos hecho hemos llevado personas de la tercera edad a ese lugar. Y después en el municipio hay mucho trabajo con la tercera edad, que si bien no dependen del municipio directamente, pero en la casa del vecino tenemos actividades de coro con la tercera edad, en el CRECE también hay actividad de coro, incluso se encuentran a tejer muchas personas grandes, y eso es una actividad que no depende directamente del municipio, pero sí está en el territorio, tanto en la casa de vecino como en el espacio, en el CRECE, que no sé si lo conocen, que es un es como un sacude, digamos, digo sacude porque tiene más referencia.
0: Entiendo.
1: Un gimnasio donde
0: sí.
1: Hay espacios culturales, policlínica, lavadero,
0: sí.
1: Que está por la calle Manuel Acuña, y ahí también es un centro de encuentro de tercera edad, de adolescencia, de adultos, donde hay muchas actividades. Y
0: bien.
1: Un día capaz que podríamos hacer algún...
0: ¿Cómo no? Me encanta.
1: Con la directora del lugar,
0: lo
1: con Inés.
0: Lo coordinamos en la semana, me gusta.
1: Justamente ayer justamente festejaron el Día del Ambiente, se juntaron los niños, hicieron teatro y todo. Bueno, eso también fue ayer. Hay mucho movimiento, a veces no se nota, no tiene, digamos, la difusión necesaria, y bueno, pasa que la gente no sabe, y bueno, ahora estamos en esto, ¿no? Tratando de informar en este espacio que tú nos das.
0: Se visualice aún más todo,
1: se visualice y se
0: todo este tema. Te quería hacer una consulta más, porque esta semana la idea es ir a hacer generar un material y una nota. ¿Las garitas ya están inauguradas? Las garitas policiales.
1: Las garitas, sí, te cuento también.
0: Sí.
1: Las garitas, viste que tenemos dos garitas que están en manos de colectivos, y habían dos garitas que pasaron a manos de mujeres emprendedoras.
0: Exacto.
1: El otro día firmamos el convenio. Hay una, la de Buyo, que ya está pronta para que entre, ya está la señora y la familia que van a trabajar en ese lugar. Y la otra, que es la de Libia, estamos mejorando todo lo que es el sistema de seguridad. Bien. Para que la persona pueda estar trabajando tranquila en ese lugar. Así que sí, cuando quieran.
0: Esta semana podemos visitar una, entonces, previa coordinación con ustedes.
1: Sí. Sí, podemos empezar por la de Buyo, que ya bien. Está armada, y la de Punta de Rieles, que bueno, que había sido vandalizada, sí. Lamentablemente, la tuvimos que ordenar, y esta semana también trabajaron los funcionarios de la Intendencia de municipio, trabajaron para reacondicionarlo.
0: Perfecto.
1: Así que sí.
0: Matilde, como siempre, gracias por la buena onda, gracias por el apoyo.
1: Por favor.
0: Y que siga el ritmo y siga el contacto y que sigan transformando realidades.
1: Muchas gracias Ricardo. Un abrazo a toda la audiencia y a los muchachos que están ahí
2: acompañándote.
1: Gracias,
2: Matilde, gracias.
0: Un abrazo gigante.
1: Muchas
0: gracias.
1: Y esta
0: semana vamos a estar visitando una de las garitas. Igual yo voy a comunicarme para...
1: Avísanos antes, que si mi agenda queda ahí un ratito, te acompaño.
0: Perfecto, me encanta. ¿Está? Muchísimas Dale. Gracias, Matilde. Te
1: Por
0: mando
1: favor,
0: un abrazo grande.
1: Órdenes.
0: Hasta
1: Salud.
0: El próximo sábado.
1: Dale. Gracias.
0: Muchas
1: chau,
0: gracias.
1: Chau.
0: Seguimos en Radio Nacional.
2: ¿Qué cantidad de avances?
0: No, no paran de laburar.
2: Genios.
0: Sí, no paran de trabajar. Están
2: me encantó
0: sábado,
2: esa idea,
0: sí.
2: La propuesta que tiene siempre el municipio F, cómo ayuda
0: Precioso.
2: A
0: sí,
2: la población,
0: sí,
2: a la
0: sí,
2: gente
0: sí.
2: De ahí.
0: Y transformando,
2: ¿no? Sí,
0: realidades. Transformando realidades es real. Es real. ¿Qué? Cerra, dice. Pero un poquito más. Te tengo que pasar una llamada. Estamos a tiempo para una llamada. La hacemos en el otro.
2: Cerramos el espacio. Perfecto.
0: Para un poquito. Vamos a mandar un saludito más. Para, no me apures, quédate tranquilo. Para. Bueno, chiquilines, acá nos están preguntando 23 de junio si son los fogones de San Juan. Si van a haber artistas invitados, si vamos a presentar alguna grilla de lo que va a haber. Vamos a ir viendo, a ver, de acuerdo a lo que nos presente la gente del municipio F. Bueno, vamos a hacer una nueva pausa, enseguida volvemos, va a haber más música, más invitados. Estás en la 11:30 AM, estás en tu Radio Nacional, estás en tu ritmo. Ya venimos, dale.
2: Gracias.
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0: Sonando Tarzán a los 64.
1: Efectivamente.
0: Señor Santiago Tabela, bienvenido a la Nacional 1130, bienvenido a Ritmo Latino, un gusto, gracias.
1: Bueno, no, gracias a ustedes por la invitación.
0: Tarzán a los 64, ¿por qué Tarzán a los 64?
1: Y bueno, mira, el año pasado hay una canción que es esta, Tarzán y Eva, y después hay otra canción dentro del disco que se llama El Nenito del Futuro y que también aparece Tarzán. En el estribillo se me coló ahí, el Nenito del Futuro tiene un OnlyFans con fotos sin el taparrabos de Tarzán. Bueno. El Nenito del Futuro en el OnlyFans cobra mucho más caro que Tarzán. Entonces dije, bueno, Tarzán está en el nombre. Y ahí después me acordé del When I'm 64 de los Beatles, de Paul, que es una canción de Sgt. Pepper que habla de cuando tenga 64. Que aparte él se imagina a los 64 como una especie de viejito, no sé qué, una claro. Cosa así que yo imagino que la gente en los 60 deberían de pensar eso así, ¿no?
0: No, que como que no llegaban a estar en buenas condiciones.
1: Claro, claro. Y yo estoy a los 64, estoy bárbaro.
0: Divino,
1: y
0: genial.
1: Claro. Y Paul a los 80 y no sé cuántos que tiene también.
0: Regio, maravilloso. ¿Cuántos años hace que estás en la música?
1: Y mira, yo empezamos a hacer música. Yo ponele, conocí a Roberto y a Ricky, debe haber sido en el 77, 78, una cosa así.
2: 48 años.
0: ¿Qué época?
1: Antes, claro, sí, era.
2: Plena dictadura.
1: Plena dictadura. Y me acuerdo que. Calculo que la primera vez que tocamos debe haber sido en el 78, una cosa así. Y ahí no estaba definida la personalidad de lo que era el cuarteto, ¿no? Ni el nombre. Pero fue muy interesante porque ahí fue que descubrí un montón de cosas que teníamos en común en cuanto a mundos interiores, que tenían que ver con esos programas de radio que hacían ellos con personajes que se parecían a personajes que me imaginaba yo.
2: Bueno.
1: Y claro, y de ahí empezaron a aparecer esas cosas en el cuarteto. Empezamos a darnos cuenta de que eso que era un chiste privado y lo que hacíamos en serio en esa época era hacer covers de los Beatles, por ejemplo. Bastante mal, por cierto. Digo, pues estábamos empezando y
0: claro.
1: Éramos muy, muy básicos. Después me acuerdo que un amigo que vino con el libro de los Beatles, de las canciones con todos los acordes.
0: Magia, decían,
1: claro, pero ahí nos dimos cuenta que estábamos tocando todo mal.
0: Está bueno, pero la actitud y la intención estaba.
1: Claro. Pero bueno, no, pero al tiempo, digamos, ya entrados en. Entrado, bien a comienzos de los 80, ya estaba jugada la cuestión de que nosotros estábamos tocando otras cosas. Habíamos empezado a hacer canciones, a hacer letras nuestras, a agarrar poetas latinoamericanos y ponerles músicas, todo con un espíritu muy, muy juguetón, ¿no? Que es una cosa que yo, digamos, yo la traía de niño, te diría, ¿no? Y que cuajó bárbaro con eso. Y ahora vuelvo a seguir en esa sintonía conmigo, y con un equipo nuevo, muy interesante, porque, digamos, yo desde 2017 tengo la banda esta, Voto Tabel y los Embajadores del Buen Gusto, pero en 2024 hubo una renovación de plantel y se armó un equipo muy interesante. Este disco está producido por Diego Azar, no sé si escuchaste a La Subtropical.
0: ¿Cuál?
1: La Subtropical,
0: sí.
1: La Orquesta Subtropical es una de sus creaciones y que tiene mucho que ver
0: Grosso.
1: Con esta cuestión rítmica, que tiene mucho que ver con el nombre del programa.
0: Bien.
1: Y como se dice, y bueno, y él ahí me planteó de tocar con el Santo Lorenzo, que es un socio de él de siempre, con Miguel Romano, que es uno de los bateristas que ha tocado con más gente, con Álvaro Salas, en percusión, que también es como Álvaro Salas Ugarte, sí. Nada, es de los ancianos sabios, ancianos.
3: Sí, sí, sí, sí.
1: Tiene 70 y pico.
2: ¿Segundo apellido?
1: Sí, sí, sí.
2: Pariente de Ugarte.
1: Sí, claro. No.
2: Candombe.
1: Es sobrino de Marta.
2: Claro.
1: Y
2: claro.
1: Él tiene 70 y pico y vos lo ves y es un tipo que
3: 70
1: está,
3: y pico, un animal.
1: Y está ahí como... Es el que está más entero de todos nosotros. Y como se dice... Y Miguel, el santo, el oso en el bajo.
3: Cuadrazo.
1: Sí, no, tremendo, tremendo. Y Diego grabó pila de guitarras en el disco. O sea, no sé. Este disco es como una cosa que yo venía buscando desde hacía mucho tiempo en cuanto a sonido, en cuanto a frescura y calentura.
3: Está bien, ¿no? Está bien.
1: Porque son las dos cosas, ¿no? Es como buscar una cosa que...
3: Y conforme 100%.
1: Sí, sí, sí, sí, sí, sí. Y bueno, y el estudio de grabación, que es el mío donde se grabó, es donde yo presento estas cosas.
2: No, maquetas, las maquetas famosas, ¿no?
1: Claro, no, y es donde hago los espectáculos.
3: Haces tus espectáculos, para que la gente sepa, en los tu estudio de grabación. Y, claro. Y ahí podemos ir con nuestra señora, nos sentamos a tomar claro. algo, comer
1: sí,
3: algo.
1: Sí, claro. sí, sí, sí, sí. Las instrucciones, mira, el asunto así, es así. ¿Viste lo que hacía la antigua aristocracia, que hacía fiestas y traían músicos y cosas por el estilo? Sí. Y claro, el que hacía la fiesta ponía todo, ¿no? Invitaba a sus amigos.
3: Claro.
1: Yo lo que dije, mira, esa idea no está nada mal, pero vamos a hacerla y lo pagamos.
3: Que pague el amigo, claro.
1: Entre todos los que vienen,
3: ¿seguro?
1: ¿No? Y hacer una cosa así, como para unas 30 y pico de personas. Tenés incluidas la bebida que quieras, que viene de parte de la sacristía, que es un negocio amigo. Quesos, fiambres, hay un montón de cosas de Graviola Tienda Natural que son, no sé, tipo humus, frutos secos, galletitas.
3: Sí, he probado Graviola.
1: Es como, está buenísima esa casa.
3: Sí, excelente.
1: Y son negocios del barrio. Y también nos queda algo de queso de la Viña Láctea, que como se dice, que también es otro negocio amigo, un poco más lejos porque queda en ahí por ¿cómo se llama? Colonia Valense.
3: Bien.
1: Pero
3: la idea está maravillosa.
1: Y sí, porque la idea, yo dije, a ver, ¿qué puedo hacer para que la gente le guste lo que yo hago? ¿No? Y dije, vamos a probar tratándolos bien.
2: O sea que la idea del show, para entenderlo bien para la gente que nos está viendo, es hacemos música en un lugar, ¿no?
3: Y que es el estudio de él.
2: Es tu estudio.
1: Sí.
2: Y tú ves que es como una obra de teatro también que haces, es una puesta en escena.
1: Es un recital, digamos, que tiene una cosa muy teatral. Yo soy...
2: Ay, bueno, ahí va.
1: Yo en el escenario te diría que soy...
2: Vos sos un gran artista, ¿no? Porque yo soy
1: teatral.
2: Tengo algo tuyo como que sos pintor también, ¿no? O sea,
1: bueno,
2: vos mezclas todo eso, ¿no?
1: Parte de la cosa es, digamos, el que quiera ir, ¿no? Esto sale de 2,000 pesos la entrada y con eso tenés todo.
3: ¿2,000 por persona?
1: Por persona. Hay un teléfono que es el 091-424-802. Si se lo olvidaron, no se
2: lo vamos a repetir igual varias veces.
1: Porque, no, pero aparte
3: Maxi,
1: van...
3: Maxi, ya lo va a poner en gráfico.
1: Ahí va, entran en el Instagram mío y van a encontrar en santiago.tabela, van a encontrar que estoy yo diciendo, bueno, se viene el próximo encuentro secreto y aparece un numerito ahí, así que...
3: Capacidad
1: es
3: limitada.
1: Es capacidad limitada, sí, y ya
3: hay
1: y
3: que
1: ya
3: apurarse
1: viene,
3: con tiempo.
1: Claro, sí, sí, sí, sí. Sí,
3: y
1: sí,
3: me dijiste el próximo... espera, pero antes de decir cuándo es el próximo,
1: sí.
3: Vamos al primer tema,
1: bueno.
3: ¿Te parece?
1: Sí,
3: y vamos
1: sí,
3: creando
1: sí.
3: expectativa, la gente ya tiene el teléfono ahí para, si quiere reservar, ir consultando y demás.
1: Ahí está, manden WhatsApp. Y como se dice, y yo les voy a contestar cuando llegue a casa.
2: Obvio,
3: perfecto.
2: Obvio.
3: Vamos arriba.
1: Obviamente.
3: Bueno, que sea música.
2: Vamos a escucharlo.
3: ¿Listos?
1: Arriba, sí.
3: Vamos arriba, dale.
1: La gente es mala y siempre comenta.

0: Bueno, muy bien.
1: Me gusta porque no se pierde el estilo ese, ¿no? Del cuarteto, está ahí esas letras, ¿no?
2: Sí, sí. Esta canción está dedicada a Yanina La Torre.
1: Es muy bueno. Es muy bueno.
2: Sí, es eso. Y como se dice, igual, advertencia, yo tocando la guitarra. Así, en vivo, soy más aburrido que cantautor.
3: Más aburrido que cantautor uruguayo,
2: porque nunca me acuerdo bien de las cosas. Eso, y yo realmente me siento muchísimo más cómodo cuando estoy tocando con la banda.
1: Claro.
2: Es como.
1: No, pues acá estamos entre amigos igual.
2: Bueno,
3: estamos pasando bárbaro.
1: Esa idea.
3: La conocer un poco. La gente mala comenta bien y la gente.
1: Es muy bueno, es bueno.
2: Sí.
3: Es muy cierto.
2: Es cierto. Sí.
3: Es muy cierto.
2: Eso salió de un chiste con una amiga que me dice. Yo le digo algo así como que sí. La gente es mala, la gente es mala y comenta. Sí, la gente es mala y comenta bien. Sí, sí. Y yo, bueno, voy a usar eso. Y sí, sí, es tuyo.
1: Yo tengo una para preguntarle.
3: Sí, obvio.
1: Cuando arranca ya por bueno el cuarteto, ¿estabas trabajando en el Banco Hipotecario?
2: No, eso fue después. Yo entré al banco, creo que tipo en el 89, una cosa así.
1: ¿Tuviste poco tiempo ahí o no?
2: No, en realidad estuve mucho tiempo siendo funcionario del banco y luego de la Agencia Nacional de Vivienda, sí. Pero me acuerdo que en el 96 me fui en comisión a la Intendencia de Montevideo y ahí empecé a trabajar en organización de exposiciones.
1: Y ahí fue que... ¿Tu destaque en la pintura o ya te gustaba ahí?
2: Yo, en realidad, antes de hacer música, yo pintaba, ¿no?
1: O sea que sos artista de
2: y
1: todo.
2: Sí, siempre. Completo. Siempre estuvo. Para mí nunca hubo mucha frontera entre una cosa y otra. Era como que todo venía medio que de la mano de la misma cosa, ¿no? Pero me acuerdo cuando estaba trabajando en el Banco Hipotecario, estudiaba arquitectura todavía, pensaba.
3: ¿Empezaste a hacer la carrera en arquitectura en ese momento?
2: Claro, empecé en el 80. Pero me acuerdo que cuando entré al banco todavía tenía la idea de ser arquitecto y trabajar de arquitecto. Pero cuando entré en la intendencia, por un lado, habíamos metido otra Navidad en las trincheras, claro. Lo cual ya nos había ubicado dentro del panorama musical ya como una muy cuestión. Bueno. No era que pudiéramos vivir de eso, pero...
3: Pero estaban en el radar, estaban en...
2: Y era lo que nos llevaba, te diría que nos llevaba más tiempo, ¿no? Y después lo interesante es que el otro trabajo que tenía en la intendencia tenía que ver con el arte. Tenía que ver con organizar exposiciones, también organicé algunas cuestiones de música, pero me acuerdo que rápidamente me metí más en la parte de producción de cuestiones visuales, porque estaba el Subte, por ejemplo, que era un lugar que había que programar y tuvieron una idea muy buena de armar un equipo de programación con gente que ya estábamos ahí, con Alicia Haber, con Quique Badaró y conmigo. Como para un poco la idea era que no sé, que si alguien presentaba algo y no entraba o lo que sea, dijeran, bueno, mirá, no es que no entró porque alguien dijo esto no me gusta, hay por lo menos un comité de gente.
3: Sí, entendido.
2: Y la verdad que fue una muy buena cosa porque mejoró muchísimo el relacionamiento con la comunidad artística. En cuanto a que yo, pila de gente me decía, che, pero ¿y qué hay que hacer para exponer ahí? Que no sé qué. Mandás una carpetita con el proyectito.
3: Y listo.
2: Y lo miramos y no sé qué. Y la mayoría de la gente que, digamos, que me preguntaba eso, que yo veía que eran gente interesante, yo les decía, che, ¿qué les parece hacer algo de esto? No sé qué. Cada uno traía proyectos de gente que de alguna manera pensabas que estaban bien. Y bueno, y de ahí salía una cosa. Una programación que realmente fue muy buena. Yo ahí estuve trabajando desde, ponele, 97, desde el 97 hasta el 2011.
1: Oh, bastante.
2: Fue un montón de tiempo. Y me acuerdo que los últimos años, desde el 2007 al 2011, estuve dirigiendo la programación, digamos, lo que se veía,
3: lo que se veía,
2: las exposiciones que se hacían
3: de los artistas.
2: quedé como director, digamos, porque fueron, digamos, dejándolo las cosas, entré como chepibe y terminé como director.
3: Que hace al frente de todo el proyecto.
2: Sí. Y fue una experiencia muy linda. Y ya me acuerdo que por 2011 ya ahí teníamos como muchas giras. Y tenía que volverme no al Banco Hipotecario, a la Agencia Nacional de Vivienda. Y yo digo, no, yo me voy a una oficina y
1: ya había despegado el disco, ¿no? Ya habían pasado unos añitos, sí.
2: Claro, y aparte que yo decía, meterme en una oficina o meterme en alguna cosa, no la veía, entonces ahí renuncié. Claro. Y fue genial porque fue una primera gran compra de tiempo para hacer lo que quería.
1: Felicidad, compré felicidad.
2: Claro. Sí. Y me acuerdo que, bueno, en 2017 empecé con todo este proyecto de Otto Tavela y en 2024, digamos, un proceso que llevó su tiempo, porque queríamos mantener la cosa. Yo le fui planteando en el cuarteto que, bueno, que quería comprar mi tiempo, o quería comprar más tiempo. Y como se dice, y que entonces, bueno, nada, mira, que quería dedicarme exclusivamente a esto y a la cuestión artística.

0: lo valoro muchísimo, en cuanto a no sé, a la calidad de vida de uno.
1: Por supuesto,
0: ¿no?
1: sí, obvio.
0: Y ahora en estas cosas, el próximo es el 19, el viernes 19 de junio, el natalicio de Artigas.
2: Fecha importante.
0: Fecha patria.
1: Ese es el próximo.
0: Ese es el próximo. Y bueno, y llaman al teléfono ese.
1: Repetilo.
0: ¿No? 091-424-802. Y entonces ahí me dicen, que queremos ver cómo es el asunto. Y yo digo, bueno, está, decime a dónde y cuándo te puedo llevar una carpeta con dibujos. Y vos elegís un dibujo original mío, que es, digamos, que se lo vendo. Y ahí lo pongo en la listita. Y le pasó la dirección secreta.
2: Qué bueno. Muy bien, muy bien. Qué bueno. Muy bien.
1: El evento me encanta.
2: Mucho misterio.
0: Sí, y yo creo que me parece que está bueno. Me gusta esa cuestión de tener un contacto más cercano con la gente. Que me encanta ver la gente mirando los dibujos, a ver cuál elijo. Mira,
2: claro, ahí está la parte que mezclas un poco lo que es la música con el arte, con la pintura, ¿no?
0: Sí.
1: Y eso de que la dirección es secreta. Claro, porque yo le iba a preguntar, che, ¿podemos ir un día a grabar?
2: Tiene otra cosa.
1: De tanto
2: tiene otra magia. Vieron que él está contando que tiene otra magia. Encontró la magia, encontraste la magia en esto, ¿no?
0: Sí. No, la verdad que todo el proyecto de los encuentros secretos fue un gran hallazgo. Mira, el año pasado, este año ya hice dos.
1: Está fantástico.
0: El año pasado.
2: Claro, esporádicamente, ¿cada cuánto son los shows estos? Misteriosos.
0: Cada mes, cada dos meses, depende.
1: Pero bastante seguido.
0: Seguido, sí. Hubo uno el mes pasado que estuvo recontra lleno, entonces dije, vamos a hacer otro ahora en junio.
2: Distinto.
1: Antes de cumplir años.
0: Antes de cumplir años, todavía estamos en los 64.
1: En los 64, bien.
0: Sí,
1: ¿hacemos otro tema?
0: Dale.
1: ¿Cómo estás pasando?
0: Muy bien.
1: Me alegro. Nosotros también.
2: Muy,
1: un honor recibirte.
2: Muy rico invitado, con gran historia. A mí me gustaría después preguntarte cómo son esos comienzos del cuarteto. Yo recuerdo en algún momento de que el primer disco se grabó con sonidos muy, muy originales, ¿no? Cosas, ruiditos así, ¿no? Yo escuché en algún momento algún tema. Navidad en las trincheras, me voy yo.
0: Sí, no, claro, Navidad en las trincheras usamos muchas cosas electrónicas, medio caseras. Teníamos armado una batería que era una tabla que tenía unas gomas y que tenía unos sensores de relojes.
2: Eso.
0: Y que con eso disparábamos, Alvin disparaba cosas y...
1: ¿Era como un disparo de un arma lo que generaba ese sonido?
0: Disparabas un sonido. Un sample de algo,
1: qué
0: ¿no? Estaba buenísimo, porque no, los discos anteriores, por ejemplo, el primer disco fue un disco que hicimos en el 84 con Mandrake Wolf, que era medio disco y medio disco. Que ese lo produjo Carlos da Silveira, que fue una experiencia buenísima, porque el Toto da Silveira es como...
2: ¿El Toto da Silveira?
0: A nosotros nos encantaba lo que hacía con los Gingan cantando, todas esas cosas, y los de Ayui, que fueron los que nos sacaron ese primer disco.
2: Ayui.
0: Nos dijeron, bueno, está, y les parece el productor del Toto da Silveira, y dijimos, sí, Carlitos, un crapo. Era... amigo, así como que un tipo con el que teníamos muy buena onda, y aprendimos un montón haciendo eso, y uno sigue aprendiendo, ¿no?
1: Sí, por supuesto.
0: Claro.
2: ¿Te acordás de...?
1: Nos vamos aprendiendo.
2: No, antes que cante, porque tiene una historia riquísima que no, es para tenerlo toda la tarde, ¿no? Yo, ¿te acordás de algo que te haya marcado con el cuarteto que vos digas, oh, esto?
0: Pero montones de cosas. Pensá que son
2: sí, son 40 y algo de años, ¿no?
0: Sí, más de 40 años.
2: Más de 40, 4 décadas.
0: Yo creo que, digamos, hubo cosas, digamos, bueno, no sé, ponele un show que empezamos a hacer en los 80s, en donde hacíamos mucho que cualquier cosa, escénicamente. Shows que hicimos hubo uno que hicimos en el 89 en el Teatro del Notariado, que fue una cosa fantástica. Todas las cosas que pasaban arriba del escenario, visualmente, musicalmente, en todo, desde todo punto de vista. Y después me acuerdo que se vino otra Navidad en las trincheras y que nosotros ya veíamos que estábamos convocando

0: más gente y que no sé qué, y ahí se nos, claro, el fue un disco que se, creo, aparentemente es el disco más vendido de la historia. El disco más vendido, el disco de rock más vendido, de la historia de la música uruguaya, una cosa así. Ahora está, no son, los discos no se venden, pero bueno.
1: Plataformas digitales.
0: Claro.
2: ¿Era por Ayui también esa?
0: Ese salió por Ayui también. Ahí habíamos vuelto a Ayui porque como que no... Queríamos que saliera en CD, ¿no? El disco anterior que habíamos hecho había salido solo en cassette y decíamos, ah, no, esto es una barretada.
1: Querían, claro.
0: Y como se dice... Y después me acuerdo cuando en los 2000 empezamos a ver que estábamos también. Empezamos a notar que nos estábamos transformando en una especie de clásico. Digamos, hacíamos muchos conciertos en por año en la Cita Rosa, en lo que era el espacio Guambia, que ahora es el Chamullo, sí, claro. En Pachamama, que era un boliche que estaba en la Plaza Independencia. Me acuerdo que tocábamos mucho en todas esas cosas.
1: Cada vez más convocatorios.
0: Y empezamos a llamar la atención de gente que decía, no, ustedes tendrían que hacer un disco de grandes éxitos, y con esto se van así. Y bueno, y ahí fue que nada, nos pusimos en contacto con Juan Campodónico, que fue una cosa realmente muy interesante. Hicimos ese trabajo, no pasó lo que esperábamos, pero lo bueno es que Juan, al año más o menos, agarra y nos dice, che, vamos a hacer otro disco. Y nosotros dijimos, pa, qué bueno que este loco quiera hacer un disco con nosotros, porque en realidad el anterior no fue muy bien. Hicimos unos shows festejando toda, hicimos shows más grandes, habíamos seguido creciendo, pero realmente hacer ese disco que vino después, que fue Raro, fue lo que sí realmente se empezó a escuchar en muchos lugares, y firmamos con EMI España. Y empezamos a hacer giras por España, por México.
2: ¿Siempre con el cuarteto?
0: Con el cuarteto, sí. Y bueno, y después me acuerdo que en los 2010, a partir del 2012, fue que se fue conformando este repertorio mío, que yo decía, esto tiene que ver con el cuarteto de alguna manera, porque bueno, soy el mismo tipo que está en las dos bandas. Pero era un espacio que yo necesitaba como para tener mayor libertad, menos compromiso de...
2: Menos comercial capaz, ¿no?
0: No tenía tanto que ver con lo comercial, sino más que ver con una cuestión de poder hacer lo que se me diera la gana y que no hubiera nadie que dijera, che, por más que con
1: que el... Que no se necesitara unanimidad de lo que quiero hacer yo y sacarme las ganas de hacer lo que yo quiero.
0: Exactamente,
1: punto.
0: ¿No? Porque nosotros cuando empezamos a trabajar, por ejemplo, con Campodónico, estábamos en una etapa en la cual decíamos, bueno, está bueno que venga alguien y que nos diga, no, esto no lo hagas porque esto no está bueno, no sé qué, porque ya nos habíamos sacado las ganas de hacer de todo.
1: Claro.
0: ¿No? Ahora, yo me acuerdo que ya por 2012, 2013, una cosa así, ya había empezado a tener de vuelta esas ganas de hacer cualquier cosa, de hacer cosas absolutamente sin ningún tipo de filtro.
2: El tipo estaba aburrido y quería hacer, vamos a hacer alguna cosa.
0: Y vamos a hacer, siempre
2: innovando.
0: Siempre estuve haciendo
2: inquieto.
0: Cosas.
1: Y está bueno eso.
0: Y está bueno, no, claro. Y aparte que, bueno, como te contaba, fue un momento en el cual empecé a tener más tiempo porque había dejado el trabajo que tenía de que me llevaba mucho en la intendencia, que me llevaba mucho tiempo, porque era muy lindo de hacer, pero me llevaba mucho tiempo. Ese año, en el 2012, me acuerdo que hice una exposición muy importante en el Museo Nacional de Artes Visuales. Y ya estaba como medio planteado este proyecto, yo con la guitarrita, que decía que en determinado momento empecé a darme cuenta y dije, pa, yo solo con la guitarrita soy más aburrido que cantautor uruguayo. Así que vamos a ver si armamos una banda. Y ahí se fue conformando toda esta cuestión. En 2017 sale el primer disco y empiezo a hacer estos encuentros en el estudio de grabación.
1: Tenemos que armar un día.
0: Tienen que hacer una venida. Y bueno, sí, nada.
2: ¿Hay un pasaje por Los Tontos también?
0: Hubo un pasaje en el 84.
1: Renzo Teflón.
0: Toqué una vez con ellos.
2: ¿En qué año?
0: Eran amigos.
1: Era que, bueno, eran Los Estómagos, Los Tontos. Sí.
2: Pero, sí, pero sí, era, sí. Eran bandas que eran...
1: Neo 23, ADN, P...
2: Sí, pero eran bandas que tenían fuerte.
1: Traidores, qué época, ¿no?
2: Ahí, ahí que hacías sí, también sí. De...
0: Ahí, espérate, yo... yo en eso... En ese toque yo toqué el bajo, Renzo tocó la guitarra y Leo Baroncini, que era el baterista y que aparte... Leo era el gran propulsor de Los Tontos, ¿eh? Sí. Era el que fue con la letra de...
2: Quiero puré,
0: el,
2: me encanta.
0: El puré, claro. Se la dio a Mandrake y había otras que se las dio a otros gente de la barra y venían con las letras y decían, tenés que ponerle música a esto. Y tal, se ponían las músicas.
1: La cueva, ¿no?, del rock que... Era el programa que hacían en Canal 4 Alfonso Carbone, si no me equivoco.
0: Ellos tuvieron un programa, ellos.
1: Sí, ahí va. La cueva del rock era de ellos, el de Carbone era otro.
0: Claro,
1: era
0: otro Carbone programa. Tenía programa de video.
1: Sí, sí, pero era todo videoclip. Y ellos tenían, claro, la cueva del rock.
0: Y ellos tenían un programa que creo que pasaban videos de músicos uruguayos, pero también entrevistaban gente y tal. Era como, fue un momento muy, muy efervescente.
1: ¿Qué época?
0: Sí.
1: Qué lindo recuerdo.
2: Volvía
1: de la Argentina y me encuentro con toda esa movida del rock nacional y precioso.
2: ¿Eso en qué año era? ¿84 dijo él?
1: Sí, 84
0: ahí. Sí, ahí ese año. Yo me acuerdo que estábamos grabando el disco, ese primer disco con Mandrake Wolf, y me acuerdo de haber tocado con Los Tontos en la Asociación Cristiana de Jóvenes.
2: Acá en Colonia.
0: Claro. Y después que terminó el toque, me fui a La Batuta.
2: A grabar con el cuarteto.
0: A seguir grabando, digamos, a estar en la grabación. No tenía que hacer algo específicamente, pero estábamos haciendo una. Me acuerdo que en esa época, ponele, si alguien iba a grabar algo, todos estábamos ahí.
1: Qué linda charla, che.
2: Sí. No, sí. Y la última, no pregunto más, señor juez, no pregunto más. ¿En quién te inspiraste? Que vos digas, bueno, acá. Tus referentes, que vos digas.
0: Bueno. Sí. Un primer referente muy importante fueron los Beatles, por ejemplo, a la hora de aprender a hacer canciones, cómo hacer.
2: Me imaginé cuando tiraste el disco de los Beatles arriba.
0: Claro, sí. Eso fue muy importante. Y después, bueno, en los 70 escuchábamos mucha música. Me acuerdo que otro referente muy importante y que te diría que recién ahora se puede escuchar en este disco que hay. Alguien puede escuchar un par de canciones que dice, che, este tipo capaz que escuchaba Frank Zappa.
2: ¿Frank Zappa?
0: Sí, para mí era una cosa, era muy. Era un tipo que lo escuché siempre mucho, con mucha atención. Pero que te diría que recién ahora tengo una banda que puede tocar ese tipo de demencias. Claro. Porque, no sé, hay una versión nueva de Eres una chica muy bonita, que es una canción que ya había grabado con el cuarteto, y que dijimos, bueno, está, más o menos la cosa es así, pero Diego empezó a tirar la idea, bueno, está, ahora empiecen a... Las estrofas empiezan normal, pero se empiezan a poner como ir para cualquier lado, y quedó una cosa realmente que tiene mucho que ver con eso, y salió muy naturalmente, no es que yo le digo, yo quiero que esta la hagamos así, ¿no?
1: Claro.
0: Fue fluyendo mucho, ¿no? Que es el plan de trabajo es que las cosas salgan.
1: Que fluya.
0: Naturalmente.
1: Sí.
0: Totalmente.
1: Así que Beatles y Frank Zappa.
0: Beatles, Frank Zappa. Y después de Uruguay, por ejemplo, yo me acuerdo que en esa época, ponerle, escuchábamos mucho a Rada, sí, a Totem, todo ese tipo de cosas. Y una influencia muy importante en ese, a Jaime Ross también. Pero unos muy importantes en ese momento fueron Leo Maslía y los que iban cantando. Que, por ejemplo, nosotros, me acuerdo que estuvimos con Ricky, estuvimos estudiando un tiempo con Luis Trochón.
1: Sí.
0: Y después de ahí Luis nos dijo, bueno, que nosotros era nuestro docente, nosotros éramos fans de nuestro docente, ¿no? Porque le íbamos a ver al teatro con los que iban cantando, y nos parecía fantástico lo que hacían. Y de ahí seguimos estudiando con gente que nos dio muchísima información, muchísima formación, de los cuales pudimos aprender muchas cosas y que, en cierta forma, surgieron a partir de Luis Trochón, porque él nos dijo, bueno, y ahora, no sé, pueden hacer algún taller de composición con Coriolano Añán, que fue un tipo importantísimo para toda la música popular uruguaya, porque montones de gente pasaron por esos talleres. También Luis había estudiado canto con Nelly Pacheco, que fue una tipa que para mí fue fundamental a los 20 y pico, y después a los 50 y pico volví a estudiar con ella. Y fue como hacer tipo el posgrado, ponerle una cosa así.
1: Qué lindo. Se sigue aprendiendo hasta el día de hoy.
0: Y sí, perfeccionando, la idea es seguir aprendiendo. Y el equipo este de trabajo, a nivel, no sé, yo lo considero que como es un equipo de trabajo muy con nivel muy de excelencia.
1: Y bien ensamblado.
0: Claro, yo creo que como que todos aprendemos, yo estoy aprendiendo un montón. Y no sé, estoy grabando una cosa para una colaboración que voy a hacer, que todavía no me dejan decir.
1: Bien.
0: Pero siempre estoy haciendo alguna cosa.
2: Siempre nos rodea el misterio al amigo.
0: Y con Diego, por ejemplo, para grabar las voces, para encontrar
2: la melodía.
0: Los personajes. La melodía es la que está, sí. Digamos, ¿no? Como que yo planteo
2: la
0: esa
2: impronta.
0: Cuestión. Pero la cuestión interpretativa, ¿cómo? ¿Quién es el personaje? Me dice, ¿quién está cantando acá? A ver, ¿cómo es? Esto es más así, más así. Vamos buscando, y es divertidísimo, está buenísimo. Y es un trabajo, digamos, que te puede llevar muchas horas, ¿no? Y me dice, no, y a ver, no puedes hacer otra toma. Una más y no te jodas. Más, no sé qué, y después vienen cinco tomas más.
1: Claro.
0: Y yo le digo, me dice, ¿puedes hacer una más? No sé qué, todas las que quieras, porque está quedando buenísimo, ¿no?
1: Claro,
0: este disco fue trabajado.
1: Es que está fluyendo y claro. El material se está dando, lo que está buscando.
0: Sí.
1: Bien,
0: sí,
1: ¿hacemos otro tema?
0: Hacemos otro tema.
1: Che, qué charla linda. Gracias, bien. Gracias, muy lindo. Bien, Adrián, fan ahí, excelente. Vamos arriba.

0: Excelente.
1: Qué bueno que tienen todos esos aplausos.
2: No, los que está lleno de gente detrás.
1: Claro, toda esa gente que está ahí son muy, muy, muy buenos amigos.
0: Gracias, gracias por la visita.
2: Muchas
0: gracias. Recordá el teléfono para estos shows secretos.
1: 091-424-802. Mandan un WhatsApp ahí y arreglamos para que yo les lleve el dibujito, les revele la dirección y lo van a pasar bomba porque toda la gente siempre...
0: Te vamos a acompañar en algún momento.
1: Sí, claro.
0: Así que te vamos a escribir por WhatsApp y vamos a ir por ahí.
2: Totalmente. No sé si quieres, Santiago, mandar algún saludo, que quieras decir algo.
1: Y nada, le mando un saludo a la banda. Perfecto. Al Oso, a Miguel y al Santo.
0: Me genera mucha curiosidad ver la banda enchufada.
2: Debe ser Bandú. Sí, sí, sí. Banda no, Bandú.
1: No, claro. Tremendo. Sí,
0: Bandú.
1: Sí.
0: Los animales. Hay que regalarle un sangre de hoy.
2: Sí, claro, sí, ¿cómo no?
1: Ah, sí, sí, claro.
2: Bueno, muy bien.
0: Y capaz que después hasta incorpora la marca.
2: Por supuesto, ¿cómo no? Para, sí, para, claro que sí. Sucena, estamos en los shows.
0: Ahí para,
1: sí, sí, sí.
0: De verdad, gracias por habernos visitado, por el tiempo y, che, un honor.
1: Muchas
0: sin palabras. Muchas gracias. Estás en la Nacional 11:30 AM, vamos a una nueva pausa y enseguida volvemos con más Ritmo Latino. Dale.

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0: ¿Sabes qué? Primero, bienvenido. Me encanta tu música.
1: Primero que nada, buenas tardes, muchas gracias. Contentazo de estar acá
0: contigo. Igualmente.
1: Con toda la gente, un éxito de Ritmo Latino.
0: Antes te voy a pedir, creo que ya tenemos una llamada, tenemos el contacto telefónico. Quiero que me permitas, ponete los auriculares,
1: sí, claro.
0: Escuchá.
1: Por supuesto.
0: Que me permitas un contacto telefónico que tenemos pendiente. Javi. Hola.
2: Hola, ¿qué tal? ¿Cómo estás?
0: ¿Cómo estás, Javi?
2: ¿Andas bien?
0: Bien, contento, muy, muy, muy feliz. Bueno, Javier es asesor de Matilde Palermo, la alcaldesa del municipio F, y hay unos temas pendientes para charlar un poquito, conversar un poco, que es el tema para estos artistas nuevos.
2: Sí, el cuadro. ¿Cómo andas? ¿Andas bien?
0: Bien.
2: Bueno, tengo un cuadro, más o menos. Yo estoy como asesor pedagógico y cultural en estos momentos en el municipio F, ¿no?
0: Bien.
2: Donde lo que nosotros hacemos es como que potenciar todo el ámbito educativo y cultural del territorio. Un territorio gigante, enorme, con muchísimas riquezas y con muchísimas fortalezas. Y bueno, estamos apostando justamente por ese lado.
0: Bien, entiendo. Y este emprendimiento para los nuevos talentos, ¿comprende todos los ritmos? ¿Cumbia, folclore, ritmos urbanos, rock and roll?
2: Sí, te cuento un poquitito la historia.
0: Sí.
2: ¿Cuál es o tú ya la comentaste?
0: No, algo por arriba, pero quería que tú nos contaras más sobre ese tema.
2: Porque estuviste hablando con Matilde. Matilde estuvo, ¿no? Ya participando.
0: Sí, ya estuvo participando con nosotros, Matilde.
2: Ah, no, la idea es esta, ¿no?
0: Pero viste, no quiero que te me escapes porque te me escapas todos los sábados y hoy te agarramos para hablar unos minutitos.
2: No, estaba disfrutando el programa también,
0: bueno,
2: con Santiago y con todo lo que estaba.
0: Muchas gracias.
2: No, de un gran contenido y además un referente de la música y de la cultura nacional, ni que hablar, ¿no?
0: Un genio,
2: pero,
0: sí, ahora un genio.
2: Pero bueno, nada, te comento más o menos
0: sí.
2: Por dónde va la cuestión a la hora de pensar esta propuesta que hicimos.
0: Bien.
2: Con la administración de Matilde Palermo, ¿no? La idea fue como que generar un espacio donde pudiéramos tener la presencia de artistas emergentes, que aparecieran artistas urbanos, es decir, la gente que anda cantando también en el ómnibus, que tenemos una cantidad de artistas con una calidad superior.
0: Correcto, estoy de acuerdo, sí.
2: Muy bueno. Y en ese sentido lo que hicimos fue abrir una convocatoria con la idea justamente de generar estos espacios de visibilidad. Porque la idea también es esto, ¿no? Desde la alcaldía, desde Matilde como alcaldesa, plantea el tema de la democratización de los bienes culturales y también, en este sentido, lo que queremos es generar espacios para que los artistas puedan tener estos lugares, para que se puedan mostrar, para
0: Correcto.
2: Que puedan generar espacios, ¿no? Y también trabajar desde lo que es la integridad, la integración social, ¿no?
0: Bien, correcto. Muy bien. Escúchame. Dos preguntas. La primera, ¿vas a visitarnos un día a Piso?
2: Pero me encantaría. Si ustedes ahí tienen una fiesta, mirá que yo te vi la otra semana, ustedes ahí en cada programa tienen una fiesta. O sea que
0: hay un poco
2: que hablar.
0: Que hoy estuvimos más tranquilos por ahora.
3: Portamos bien igual.
0: Pero
3: portamos bien.
0: Estamos a tiempo. ¿Te puedo hacer
2: hoy
0: una?
2: Hoy igualmente
3: sí.
2: Están tranquilos.
0: Estamos muy tranquilos.
2: Muy...
0: Sí, viste, nuestro operador me dice, Ricardo, baja un cambio. Bueno, dormí poquito, pero bueno. Te quiero hacer una pregunta. Que tiene un poco de... Bueno, hay un comentario que anda en la calle, en las redes, que hablan de que vuelve Ritmo Latino.
2: Vos decís que sí.
0: Yo te pregunto a vos, ¿vos crees, vos decís que vuelve Ritmo Latino? Y
2: bueno.
0: Vos contestás y de ahí el operador va a mandar una música, yo te... No sé la respuesta que vas a dar. Yo te mando un abrazo y un beso gigante y sabes que esta es tu casa y venís cuando quieras porque sos un tipo de radio y tenemos muchas cosas para charlar. Pero la pregunta es esta.
2: Sí.
0: Y ojo, puede ser una bomba, ¿no? ¿Vuelve Ritmo Latino de la mano del F? ¿El F y Ritmo Latino un solo corazón?
2: Mira, estamos realmente trabajando sobre esa idea. Ritmo Latino es una marca registrada para muchas generaciones. Entonces, lo que tenemos que hacer es que si esa marca registrada está, que también esté en el F. Así que vamos por ese lugar.
0: ¡Vamos arriba, Javier! Muchísimas, muchísimas, muchísimas gracias. Te mando un abrazo gigante. Y sabes que siempre te digo lo mismo.
3: Tiene una bomba, Javier.
0: Hay que ser agradecido a la vida y te estoy muy agradecido. A vos, a Leife, a Matilda. Matilde, y te quiero un montón, loco. Gracias.
2: No, muchísimas, pero muchísimas gracias. Leife realmente está siempre abierto. Realmente está tratando de potenciar desde esta gestión de Matilde Palermo y fortalecer todo lo que es la educación, la cultura y todos los espacios territoriales que tiene el EFE, que son, como les decía, muy potentes.
0: Javi, sin palabras. Muchas, muchas gracias. Y se viene el ritmo. Gracias, amigo. Nos estamos viendo.
2: Arriba con todo.
0: Gracias. ¿Qué pasó?
3: Tirate más bomba que Ángel de Brito.
0: Bueno, y ahora ya está. La gente que lo estaba preguntando, el ritmo latino parado, ¿cómo hablabas hace
3: rato? No sé. Menos mal que conducís Borri, Matilde. A mí déjame sentado acá. Yo estoy para él después. Yo estoy acá sentado. Muy...
0: Bueno, Enzo, tiramos una bomba. Gracias por el tiempo. A toda la gente que nos sigue en las redes, que está mirándonos a través del stream de la radio, de Ritmo Latino.
3: Que nos escucha a través de la radio.
0: Que nos escuchan de norte a sur, este oeste, la 30 que está clavada, ¿no? Y ahora, bueno, a tener paciencia y en agosto...
3: ¿Cuántas cosas, no?
0: Oh, un montón.
3: Un montón de información tiraste hoy, Ricardo. Viste que es un programa, menos que estamos tranquilos, es un programa hoy que estamos...
0: Latino.
3: Yo te felicito. Yo ya tenía esta noticia. Me pone muy contento. Sabes que gracias. Te aprecio un montón, que te quiero. Me pone muy contento. Sos un tipo que te lo mereces. Le das espacio siempre a tu artista. Así que me pone muy contento. Tiraste muchas bombas, mucha info.
0: Viste que estoy tranquilo, ¿no?
3: Bueno, Maxi, lo que pasa es que nos estamos organizando.
0: El maestro Maxi me dice, estoy tranquilo. La procesión va por
3: dentro. Yo lo sé.
0: Sí, Enzo, te estaba diciendo que...
3: Bienvenido, Enzo, ¿no? Bienvenido.
0: Sí, me encanta tu música.
1: Un placer.
0: Y hace unos minutos Adrián me preguntaba, ¿cómo definís la música de Enzo? ¿Cómo la definís?
1: Y hoy en día, por cómo está la industria musical, podría ser un pop rock.
0: Fue lo que le dije a Adrián, un pop rock. Bien.
1: Dentro de eso, siempre aposté, tuve la misma idea desde el día uno de hacer este tipo de música y sobre todo hacer lo que yo quería hacer. Al principio, bueno, este proyecto nació hace en plena pandemia. Después de estar muchos años alejado de la música, decidí volver a escribir, sobre todo. Que escribirlo.
0: Qué lindo escribir.
1: Sí, es parte de un ejercicio.
3: Es terapia.
1: Es terapia. Baja a tierra. Y te da la posibilidad de decir cosas que a veces no las querés decir en persona o tenés alguna historia para contar. Y bueno, escribir es una. Y nació el proyecto en 2020 y después de estar con algunos productores, donde bueno, tenía como. No podía escribir.
0: No, esto es un tema de los productores.
1: Sí,
0: ¿no?
1: Tenía que. Se hacían las canciones que ellos sacaban.
3: Me recuerda una charla que tuvimos hace no mucho tiempo.
1: Grabé un par de canciones, primero con un estilo que no era el mío.
3: ¿Qué estilo? ¿Era más tropical?
1: Y más tirando a reggaetón en algunos momentos.
3: Mirá.
1: No, esto no es lo mío. Después volvimos a sacar otra canción que era un poco más romántica. Pero estaba cantando sin decir nada. Entonces no me generaba absolutamente nada. Y después de que vi cómo vendía la industria, dije, no, ¿sabes qué? Solo.
0: Ahora, ustedes dos, que son cantantes, ¿no? La pregunta va para Adri, para vos, Enzo. Se nota, a lo que escuchamos la música, un tema de un artista, cuando vos cantás algo que lo haces de tu corazón,
1: sí.
0: a cuando cantás algo que te quieren imponer, o vos, mirá, tenés que cantar esto. Se nota, yo lo percibo. A mí, por ejemplo... Sí. No me sé tus canciones de memoria, pero digo, esto está bueno. Está bueno.
1: Es que está bueno. Eso.
0: ¿Puede ser eso? Yo lo percibo.
1: Incluso a la hora de grabar.
0: Este tipo está cantando de acá.
1: Ya cuando vas a grabar, lo grabás con otra impronta.
3: Claro que sí.
1: Yo en el caso mío, que tengo la suerte después de algunos años de tener el estudio en mi casa y de tener mi tiempo... El hecho de grabar los instrumentos en vivo, de sentarte y decir, hoy grabamos solo guitarras, después compartir con los músicos, que la bata sea real. Metes alguna cosita que te ayuda de adorno.
3: Por supuesto.
1: Pero el hecho y el estar en el acierto y en el error.
3: Claro que
1: de
3: sí.
1: Equivocarte, de tener que volver, porque capaz que la gente se piensa, grabás la canción toda entera. A veces sí, a veces muy
3: esforzado. Capaz que grabás una base y después vas.
1: Pero si no... Tenés que hacer una, dos tomas de coro, de estribillo,
3: y las voces,
1: y las horas de mezcla.
4: Entonces, cuando sacás una canción, solo vos sabés todo el trabajo que hay detrás.
3: No.
4: Capaz que el que lo escucha dice, es una canción de 2 minutos, la pasa. Pero no es así.
0: ¿De dónde nos conocemos nuestros primeros contactos?
4: Nuestros primeros contactos fue allá por la época de La Roca,
3: ¿2000?
4: De Quebate, sí, 2004, 2003, por ahí. Que yo estaba en la productora de ellos.
3: ¿Estabas en productora de Debate Quebate?
4: Estaba en la productora de La Roca y Debate Quebate.
3: ¿Con Venenati?
4: Con Venenati. Me acuerdo, estaba el productor Robert Pintos.
3: Sí, claro.
0: Quique Quintero.
4: Quique Quinteros. Bueno, después todos los chiquilines. Hubo varios proyectos. Después se vino el proyecto de Euforia.
0: Hasta que Rica Fruta.
4: Hasta que Claudio después se fue a.
3: Claudio a Chocolate
0: Unidos.
3: Y a
0: Caribe. Sí, en Estados Unidos.
4: Y después se fue a vivir a Estados Unidos y bueno, se pinchó eso. Había un proyecto con Rosina.
0: Con Rosina.
4: Un grupo que se iba a llamar Tabú.
0: Tabú.
3: Como la revista.
4: Sí. Estaba todo para salir y no sé por qué no salió. Teníamos todo grabado, coreografías. ¿Sabés a quién teníamos de coreógrafo? ¿Te acordás el que estaba en quién? Que estuvo en el Bailando.
0: Sí, tenía una cabina de coreógrafo. Sí. Javier
4: Rojas.
0: Javier Rojas. Javier
4: era el coreógrafo nuestro. Buen
0: loco, hace años que no lo veo.
4: Sí, hace años que no lo veo, sí. Y bueno, y por hecho por ahí no se dio.
3: ¿Y ahí de qué te encargabas ahí en...
4: Mirá, y con ellos grabé canciones que quedaron inéditas, que no salieron. Grabé unos coros para Bate que Bate. Estuve un tiempito ahí con La Roca, haciendo algunas cosas. Yo era muy chico.
0: ¿Qué edad tenés, Enzo?
4: 39.
0: Chico.
4: Date cuenta que estaba en la productora de La Roca y me hicieron firmar un contrato por mis padres porque era menor.
0: Claro, seguro.
3: Yo seguí La Roca por mi hermano era bajista ahí.
0: Otra época.
3: Pero sí. No.
0: La última fe, ¿estás a través? ¿Es la última fe?
4: ¿Tu última fe? No, la última fe nace porque cuando pasás determinados momentos complicados en la vida,
3: historias.
4: Al que es creyente,
0: sí.
4: A mí siempre me queda la última fe.
0: ¿Crees en Dios?
4: Sí, mucho.
0: Eso también.
4: Me acompaña todos los días.
0: ¿Está delante, lo pones por delante de todas tus cosas?
4: Sí.
0: Qué bueno.
4: Me levanto con eso, no soy, por ejemplo, de ir a la iglesia, pero creo a mi manera las cosas.
0: Sí, sí. No hace falta ir a la iglesia a veces.
4: Y claro. Para mí es un pilar fundamental.
3: ¿La banda se llama La Última Fe?
4: La Última Fe.
3: Bien.
4: La Última Fe, que en realidad nació como un proyecto solista, pero bueno, a mí como me gusta integrar a todos los músicos y que cada uno aporte lo que tenga para aportar. Claro. Los músicos van pasando, porque muchos se bajan, se van a tocar otra cosa. Pero cada uno de los que ha formado parte y me ha acompañado siempre ha aportado algo. Le doy la libertad, batería, teclados, de que ponga su estilo, porque es la forma que se siente más cómodo también.
0: ¿Y ese momento duro que atravesaste, estás bien hoy?
4: Sí, me ha tocado atravesar en 39 años varios momentos duros.
0: Esas tormentas que decís,
4: son tormentas.
0: Y entras con miedo, llorando, y después cuando la atravesaste, sigo.
4: Sí, a veces, sí, y parece en algún momento que por ahí no vas a salir más.
0: Claro,
4: que nunca parece acabar.
0: Sí.
4: Y en mi caso, como les digo, siempre lo único que me queda es la fe.
0: Qué lindo.
4: No perder la esperanza. Tratar de pensar positivo, que muchas veces cuando estás quizás cuesta. En la mala,
0: claro.
4: No pensás.
0: La cabeza puede ser tu peor enemigo. Claro. Sí.
4: Y de ahí nacen muchas cosas. De ahí nace. Te ayuda a crear algo por ahí. Siempre de lo malo también aprendes.
0: ¿Estamos
4: también
0: listos para hacer el primer tema?
3: Totalmente.
4: Si me pasa el requinto de adentro.
3: Oh, perdón.
0: ¿Cómo estás pasando?
4: Impecable.
0: ¿Estás cómodo?
4: Impecable, y me sumo a lo que te decían los compañeros. La verdad que muy contento de que se vayan dando los
0: muchas
4: proyectos.
0: Muchas gracias. Muchas gracias.
4: Sé lo que trabajaste siempre por Ritmo Latino, y ojalá que sea con el mayor de los éxitos.
0: Si Dios quiere.
4: Siempre.
0: Esperemos
3: si
0: que
3: Dios
0: sí.
3: Quiere,
0: sí.
4: Y a las órdenes, en lo que podamos.
3: Pero.
0: Ni hablar, y sabes que para muchas bandas y artistas, yo no le digo a todo el mundo, esta es tu casa, pero esta es tu casa también.
4: Muchas gracias.
0: A las órdenes para lo que necesites, y lo venimos hablando hace días, venimos whatsappeando y demás. Viste que vos conectás con gente y con otra gente.
4: Exactamente.
0: No conectás. Y está bueno.
4: Está bueno.
0: No sos malo. No soy malo porque no conecto con todo el mundo.
4: No. Es que no podés conectar con todo el mundo.
0: No.
4: Nunca vas a conectar.
0: No.
4: Nunca le vas a caer bien a todo el mundo.
3: No,
0: por supuesto.
3: Totalmente. No,
0: por
3: supuesto. Sí. ¿Está bien el sonido acá?
4: ¿Sale bien?
0: ¿Le damos?
4: ¿Hacemos una?
0: Vamos arriba, dale, que
4: vamos
0: sea.
4: Vamos a estar contando historias.
5: Vamos arriba. Me encanta.

0: Bueno, muy bien. Muy bien.
1: ¡Aplausos!
0: Bien, esa.
2: Muchas gracias.
0: Bien la tribuna ahí,
2: Muchas gracias.
0: ¿Qué más, che?
1: Temazo.
0: Sí. ¿Me has acordado? ¿Sabes que este hombre me has acordado un poco de Arjona? O bueno. Esa impronta, ¿no? Tiene, te iba a preguntar, ¿tenés algo? Porque tiene como que esas letras, impronta de los comienzos de Arjona.
1: Te dije. ¿Viste?
0: Sí, no lo conocía. Es buenísimo.
2: Por el 94.
0: Claro, claro que sí, sí. Mi señora y mi cuñada son fan de Arjona y me hiciste acordar de
1: esa época.
0: A mí me
1: gusta Arjona también, ¿eh? O sea, mucho.
0: No, a mí me gusta, pero él me trajo más a la época de motoquero. Me acuerdo de mi época de motoquero, de chico motoquero. No. Me vas a acordar de esa época. me hiciste un viaje bien ahí.
2: Época, es que hoy en día.
0: Claro.
1: Yo me hacía el motoquero en una gratis. Al
0: no,
1: mejor
0: yo
1: pollo,
0: también,
1: no
0: pero me llevó esa época, ¿sabes? Me llevó distinto. La gente que pregunta, bueno, es un programa, hoy estamos haciendo un programa más tranquilo, descontraturado, distinto. Lo meritaba la gente, los invitados que teníamos hoy, era distinto.
1: Pero también mostrarle a la gente que podemos transitar por...
0: Sí, es la idea, ¿no?
1: Descontrol total.
0: Está buenísimo, claro, pasamos... Vos no escuchaste los programas anteriores, tenemos los relajos acá que...
2: De joda.
0: No,
1: estas bandas que decís, che, quiero estar en un lugar escuchando, comiendo, tomando algo, escuchando esta banda.
0: Pero aparte que se conozca al artista. No solo de... Sí, traemos Tropical, estamos enfocados en Tropical. Pero tenemos otro artista que para mí son buenísimos, yo no lo conocía él, la verdad. ¿Viste? Y digo, qué bueno.
1: Ayer lo hablábamos con la gente de Montevideo Music Group y con Sebastián, otro productor. Dice, Ricardo, ¿qué vas a hacer con lo que es folclore? El tema folclore me lo pueden discutir y puede llegar a ser discutible que sea parte de los ritmos latinos. Pero es ritmo latino porque es parte del folclore.
0: Por supuesto.
1: Entonces es ritmo latino. Y nosotros vamos a tener folclore.
2: Está buenísimo.
1: En todos los formatos vamos a tener folclore. Y obviamente rock and roll y bueno, cumbia, pero y adaptarse a lo generacional también.
2: Exacto.
1: Que es un gran tema, adaptarse.
2: Y aparte está buenísimo porque, o sea, hoy en día en Uruguay, y cómo está la industria también.
0: Claro.
2: No en todos los lugares te abren las puertas.
0: Sí, lo
1: no está fácil.
2: Y no toda la gente se juega a escuchar artistas nuevos. Y en Uruguay hay muchos artistas que andan muy bien y por ahí no sale la oportunidad.
0: Totalmente de acuerdo. Sí, ¿no? Eso
2: y
0: sí.
2: No te queda otra.
0: Una cosa
2: que
0: Ricardo le ha dado oportunidad a toda la pila de gente. Entonces, este es un programa que hace dicho Ricardo con Primo Latino, que se basa en el artista uruguayo, más allá que Ricardo ha traído pila de artistas argentinos. Yo, la verdad que cuando ayer me dijo que venías tú, digo, qué bueno conocer a...
2: Exacto.
0: Lo que hace él, porque vos me dijiste, no, la época azul, estamos conociendo otra faceta de él que yo para mí no la sabía, la verdad que yo te agradezco. Me gustó la onda, a mí me encantó.
1: Obvio,
0: sí,
1: que
0: me
1: sí.
0: Gustó.
1: Gracias.
0: Me gustó.
1: Obvio que sí, porque capaz que un día tenemos que traer algo que no nos gusta y le gusta a la gente. Capaz, porque sabemos que hay mucha gente que le gusta determinado léxico en determinada música y determinada canción, que no la vamos a traer.
0: No, totalmente.
1: Y no hay tranza. No. ¿Entendés? A ver, ¿dónde? Está todo bien, se respeta todo, pero no. A mí me gusta la música de este pibe. ¿Eh?
2: Sí. Es lo que te va pidiendo la demanda.
1: Claro, sí,
0: pero
1: sí,
0: bueno,
1: sí, pero la demanda a veces,
0: viste,
1: yo creo que la gente tiene el oído sucio, era lo que hablábamos la otra vez con el Bocha Pinto. La gente. Estamos acostumbrados a escuchar caca también. ¿Verdad?
2: Es que yo te lo decía la otra vuelta por mensaje. Nos quieren llevar a escuchar
1: claro,
2: ese tipo de cosas.
1: Por supuesto.
2: Quizás el tiene la ventaja el que está en la música o el que mama la música desde hace muchos años, que viene con otro oído. Yo vengo con otro oído. Mi tía pianista.
0: Uf.
2: Después pasé por la época del pop latino, que no es la misma cumbia que suena hoy en día.
1: No.
2: Letras sanas. Sí. No había ninguna letra ofensiva.
1: No.
2: Entonces nos quieren hacer escuchar eso. Yo personalmente no escucho nada. Uno de los artistas que más escucho es Arjona.
0: No, me pareció, tenías pila que tenías este.
2: O sea, estoy en rock.
1: Yo escucho mucho Airbag, me gusta
2: Airbag,
1: muchísimo Airbag. Y bueno, vos hablás de esa época de Azul, La Roca, quien. Acá cuando venían las bandas de cumbia villera, yo no traía bandas de cumbia villera. En los bailes venían una banda de supermercados.
2: De verdad.
1: Y decían, el que nos salta es un PUTO y mira ritmo latino. ¿Me entendés? La cabeza de los chabones.
2: Exacto.
1: Si me fue bien o mal no trayéndolo, yo qué sé. Capaz que yo me perdía de captar determinado público, pero yo estoy con la conciencia tranquila.
2: Exacto.
1: Que no formé parte de esa cultura, subcultura que hay de
2: sí,
1: esa
2: no,
1: moda.
2: Fuiste parte para impulsarlo aún
1: no,
2: más
1: por
2: todavía,
1: supuesto.
2: Que es lo que pasa hoy en día, ¿no? O sea, lo que se escucha y lo que escuchan los niños más jóvenes, adolescentes. Y otras, si eso es lo que...
0: No, no, me mata. Dejé tu... Tenés tu perfume en la guagua. Casi me vuelve loco.
1: Y están multimillonarios, ¿no?
0: Sí, bueno, está bien. Sí, yo, sea un gusto vos, Ricardo, que es un gusto. Está, contra eso no hay.
1: Y después el legado de todos esos artistas que vienen acá, te piden una fortuna y tenés un artista que tiene talento y hace un buen laburo y te quieren poner precio a tu trabajo.
2: Tenés dos puntos, tenés dos polos también, ¿no? El que aprovechó el momento y la hizo y lo hizo económicamente, le fue muy bien. Y se viene aguantando y viene perdurando con el paso de 5, 6 años, 4. Y hay otros que, si no estás bien de acá, la podés pegar, como le ha pasado a muchos de los que son hoy en día, y te das vuelta y no tienes nada.
1: Sí.
0: Tenemos varios casos.
1: De otra cosa que hay muchos, que es un tema que a veces hablamos, hay mucha gente de aquella época del pop latino que se quedó en esa época, no puede escaparse. Se quedó con la farándula que había en ese momento, que había bailes, boliche, el reconocimiento de las pibitas, no ganaban dos mangos, ¿no? Les daban dos pesos. Dos pesos le daban. Pero se quedaron ahí y no se pueden escapar de eso.
2: Sí.
1: No pueden, es como una prisión, porque ese reconocimiento, el estar, y hoy ya.
2: No funciona.
0: Sí, bravo.
1: No funciona.
2: Y también puede ser que se hayan quedado en esa época porque a uno le pasa, a mí me pasa cuando escucho.
1: Fue precioso.
2: Fue hermoso y hoy en día seguís escuchando Chocolate.
1: Claro.
2: Vas a un casamiento y sigues
1: sonando. Sí.
2: Y
1: nietos,
2: te quedás, se te viene, aparte de haber escuchado esa música y de lo sanas que eran las letras, lindos recuerdos.
1: Por supuesto.
2: Lo que te lleva es eso.
0: Bueno, cosa que en la época del 2000, 2004, se le cantaba mucho el amor, ¿no?
2: Se
0: le canta mucho el sexo.
2: Sí.
0: Al
1: sexo y a la falopa también.
0: Bueno,
1: a los antivalores.
0: Es vacío eso, Ricardo. Eso está vacío. Esas letras son
1: vacías. Estamos dejando que la gente se le ensucie el oído.
0: Bueno,
1: y en
0: aquella época no entraba tanto la música afuera. Esto cambió mucho con el control reggaetón, ¿no? Sin hablar más de
1: la cumbia villera también. Me parece que fue lo que hizo más daño. Hizo más daño. A mí me decían, Charlo, en una reunión que se juntaban varios productores de banda, decía, esto va a matar el pop latino. No, Charlo, es una moda pasajera. Mirá la moda pasajera.
2: Lo que pasa es que hubo un antes y un después, porque cuando en el pop latino se empiezan a mezclar artistas argentinos, como lo fue Jambao, el Chili, eso era música sana.
0: Ah, no, eso era...
1: Bueno,
2: pero a raíz de eso empezaron a desembarcar otras bandas como...
0: Yo recuerdo que venía tres cantantes con un mini disc, ¿te acordás?
1: Sí.
0: Y un playback y te hacían show. Vos tienes una banda que, ponele, a ver, vamos para atrás, Bate que Bate, La Roca, Mayonesa, y te metía en una banda de esta que venía con tres pibitos de Argentina con tu...
1: Que a veces no eran, te lo vendían como una banda y metías.
0: ¿Cuántas veces eso? Y te mataban las bandas de acá. Yo recuerdo clarito haber bajado bandas de acá o de Uruguay porque venía con él.
1: Y lo que cobraban.
0: Petrodólares.
1: Fortuna.
0: Petrodólares.
2: Ojo, que igual terminaron de matar al pop latino, sí.
1: Sí, lo terminaron de matar.
2: Eso
1: yo creo que sí.
2: Lo lograron hacer. Porque después no resurgió
0: y
2: más.
0: No. Admirable las bandas que se aguantaron, ¿no? Bueno, y otras se transformaron.
1: ¿Pero
0: quién?
1: ¿De,
0: ¿no?
1: ¿De pop latino? No.
0: No.
1: El único de aquella época de pop latino que está laburando bien, Charly Sosa.
0: En realidad, de la época aquella, que en Uruguay yo que conozca del año 2000 para adelante, creo que es el Fata. Que sigue. La Auténtica se transforma.
1: Sí, la auténtica
0: se transforma. Y después tenés bandas que yo las admiro y el día que tengamos la oportunidad de charlar acá... Yo digo que la decana, la verdad que hay que aguantar, el bombazo aquel de los gurises jóvenes, como la Caribe, pero en el 2000, gurises jóvenes, facheros que cantaban bien, tenían talento, y vos tenías la banda aquella como el Cubano, la decana, Camagüey, Palacio, que vos decís, ¿cómo compito contra
1: Palacio
0: esto?
1: Palacio se la bancó,
0: ¿no?
1: También.
0: Pero varias bandas se la bancaron en esa época.
2: Igual
0: no,
2: yo
0: no,
2: creo
0: no
2: que
0: fácil,
2: esas bandas siempre tuvieron su nicho. Siempre tuvieron sus lugares donde iban a tocar siempre.
0: Sí, bueno.
1: Buen término, ¿no? Porque es bueno, a mí me gusta hablar de nichos dentro de la música.
0: Sí, pero es verdad, eso desapareció.
2: Y a la cumbia villera creo que cuando se empezaron a hacer en la época de la fiesta de la X, que se hacía al costado del estadio, las primeras fiestas de la X, creo que ahí le dieron de nuevo la oportunidad que al rock resurja y terminó desplazando un poco lo que fue todo ese boom de la cumbia villera acá en Uruguay, ¿no?
1: Sí.
2: Creo que porque había bandas como No Te Va a Gustar, capaz que en ese momento no se escuchaban tanto.
0: Y en el 2000,
2: como hoy en día se escucha.
0: Se escuchaban los mismos, pero creo que, lo bueno de todo esto que estamos hablando ahora es que creo que hoy en día se fusiona todo.
2: Sí.
0: ¿Viste? El rock se fusiona con gente de la cumbia, claro, ¿no?
1: Todo a mí me pasa de haber ido a la Expo Avícola y ves una chica de apellido Valiente, no me acuerdo el nombre de.
0: Anita.
1: Anita Valiente, claro. Rodrigo Tapari y No Te Va a Gustar.
0: Mirá.
1: Está bárbaro.
0: Está buenísimo. No menos importante es esto que yo te voy a decir. Por algo surge y resurge y está pegando más fuerte la charanga al interior. Que le canta el amor.
1: Mata la charanga.
0: Le canta el amor.
1: Mata.
0: No tiene esas letras. Por algo, por algo la gente se está inclinando ahí.
1: Mata.
0: Ya está.
1: No sé si se está inclinando o siempre estuvo. Capaz que hoy está tomando más fuerza. Pero vos ves en los festivales del interior, las parejitas de 75 años bailando, el 2 y 1, claro. Y chiquita, los matrimonios con los bebés en los brazos, eso es incomparable.
2: Lo que pasa es que eso se complementa con el interior, porque capaz que vas a un baile del interior y hay una pareja de 18, 19, 20 años que está bailando esa música. En un boliche en Montevideo, no sé si una pareja de 18 o 20 años te baila esa música.
0: Yo te pregunto, ¿qué boliche queda en Montevideo? ¿Qué tanto boliche hay? El mercado de la. Cuando era La Roca, Bate que Bate, yo me acuerdo, ahí tocaba por todos lados.
1: En Las Piedras tenías tres.
0: ¿Te acordás?
1: ¿Qué íbamos?
0: Sí, acá.

0: Me refiero a lo que es cumbia, ¿no? Arman una banda para hacer videos en YouTube, porque sí. No tocan en ningún lado.
1: No, pero Ricardo, si vos armas una banda para hacer videos en YouTube y te tiran 70 bandas, alguna, la que pegue y le doy bola a esta, la que no, no sigo. Entonces el artista queda desvalorizado. Yo tengo que tratar de meter un tema para ver si vos me das bola, ¿me entendés? Y si no, mono con la mía. Yo para eso prefiero morir con la mía y vos, sí. si crezco orgánicamente como hizo el de la planta. Que si en algún momento lo podemos tener acá, loco. No,
2: pero Nicolás, yo lo he escuchado en varias entrevistas y él siempre tuvo otra cabeza. Y esa cabeza de lo que pasa hoy en día, ¿no? De que los artistas que están consagrados y están con un nombre ya establecido, ¿quién mira para abajo?
0: No, está complicado.
2: ¿Entendés?
0: Ayer estaban tocando en España.
2: El que está allá arriba no mira para abajo. Porque es mentira eso que después, sí, escribime que bichamos un tema. No, yo quiero ver cuántos artistas realmente, porque hay muchos artistas emergentes que quizás tienen tremendo material y producto. Yo te escribo, vos me contestás.
1: Ay, pásalo, hablamos con
0: yo sé que tengo un proyecto que se llama Emerge Music, que lo armé hace un par de años, que era potenciar a artistas emergentes viajando a diferentes partes del Uruguay. Y sí, pasa lo que vos decís. Capaz que yo veo que hay colaboraciones. Por ejemplo, Lucas Hugo ha hecho colaboraciones con artistas que estaban empezando y creo que les ha dado una mano a despegar. Sí. Otros no sé, porque hay bandas que están arrancando y les está yendo divino. Bandas que me gustan mucho, que las tengo en mi iPhone, en la playlist, que no me atienden el teléfono para un saludo o todo lo demás. Y en cualquier momento, está todo bien, pero en cualquier momento te atiendo.
2: Sí.
0: Está, porque te voy a atender, fenómeno. ¿Qué pasa? No contestas el teléfono.
2: Lo que pasa que lo que
0: viste que hoy estás acá.
1: Pero hay que mantenerse, hay que mantenerse.
0: Claro.
2: El tema no es llegar y mantenerse.
1: Claro.
2: El tema es que cuando llegás y tenés la posibilidad de por ahí pegarla y hacerte un poco conocido, estate tranquilo que toda esa gente que no te contestó te va a empezar a escribir.
1: Sí, te acuerdo, ¿no?
2: ¿Entendés?
1: Te acuerdo.
2: Yo ahí tengo una línea que no la atravieso, que es tratar de colgarse del que está allá arriba, ¿viste? A vos te está yendo bien, le voy a escribir a ver si saco una. No. Hay mucha gente que lo hizo y le ha dado resultado, ¿no? Yo colgarme de otro género para yo tratar de sacar la cabeza, no lo hago.
1: Está perfecto.
2: Eso lo tengo claro.
1: Está perfecto. Sí. Oh, está bien.
2: A ver, a no ser que sea algo puntual y que digas, bueno, se puede dar esto solo puntualmente, pero no por el hecho de decir me voy a trepar de él, que ya es conocido. No.
1: No, está bueno con la de él y es válido. Es válido.
2: ¿Te puedo presentar mis canciones?
1: Si te gustan, sí, claro, claro.
0: Está bien.
1: Es válido.
0: Redes sociales.
2: Redes sociales. Instagram, laultimafe.oficial. Canal de YouTube, lo mismo, que están los videos de las canciones que hemos sacado hasta ahora, laultimafe.oficial. Y bueno, Facebook no manejo.
1: Está perfecto, ¿no? Lo bien que hace.
0: No.
2: perdón, TikTok sí.
1: Vete.
2: Laultimafe.oficial.
0: ¿Te conviene por tu perfil?
1: Bueno, joven, él es muy joven contra nosotros.
0: Sí, más Facebook. Que
2: lo otro.
0: ¿Qué TikTok?
2: Bueno, TikTok, o sea, en realidad son videos cortos, pero no me van claro, nunca no. haciendo un baile en TikTok.
0: No descuides o sea, una fanpage de Facebook.
1: El proyecto que tenés ahora, entonces, es este, con la última fe, ¿qué sería?
2: Es con la disco? Última fe. Sí. Mira, presentamos el disco en realidad en diciembre de 2024 en Sala Magnolio.
1: Ah, Magnolio.
0: Qué lindo.
2: La verdad que sí, la gente acompañó.
1: Nos perdimos el evento.
2: Sí. La gente acompañó y bueno, tengo la idea de este año hacer algo medio similar en diciembre, incluyendo las canciones que ya hacía, estoy haciendo más
0: ¿En Magnolio
2: canciones.
0: También?
2: No sé todavía. No, Magnolio otra vez no creo que vamos a repetir, vamos a cambiar un poco el panorama. Y bueno, y la idea es apostar un poco, o sea, la música que hago yo, como hablábamos recién, espacio. Cuando empecé a escribir ya sabía dónde vamos a tocar acá. Digo, si no hay lugar para. Está ni bien. Siquiera escenarios. El tema son los festivales.
0: Claro, ese es el foco.
2: La música, uno se da cuenta que claro. Con el estilo de música, ¿a dónde podés apuntar? Y hoy en día, o sea, creo que los festivales mueven muchísima gente.
1: Sí, totalmente de acuerdo.
2: Es donde se junta gente de todo tipo.
1: 50.000 personas como nada.
2: Y por menos que vaya, ya es mucho. Es mucho, sí, para un artista.
0: El Tropical mete 60.000, de Trinidad 60.000 personas
1: yo
0: en dos días.
1: Yo soy convencido que son los mejores shows, eso. Los mejores shows. A la gente del interior, afuera.
0: Patria Gaucha. Bueno,
2: es que te das cuenta que no solamente la gente del interior, los festivales grandes como la Patria Gaucha,

0: Minas y Abril.
1: Claro.
0: ¿Por qué vienen artistas argentinos también?
1: Claro. Esencial.
2: Mejor no hablemos lo que cobra.
0: No.
1: Y te viene un Qué Locura, que es una banda de cuarteto que está muy bien pegada, sí, en Argentina. Sí. Y la Conga. Y no creo
2: la
1: que
2: Conga viene ahora a la Expo Avícola.
1: No creo que vengan por dos mangos.
2: Y no.
1: No creo.
2: No, no.
0: Pero eso también es un gran esfuerzo. Creo que es una de las cosas que a futuro hay que corregir un poco, ¿no?
1: Y bueno.
0: Porque después quizás un artista uruguayo, por tema de traslados y demás, llega a pedir 10 pesos más.
1: Ah, olvídate.
0: Sí. Y es un problemón. Y capaz que traes a uno en otro país. Y entonces.
2: ¿Y eso por qué? Porque sabes que en un momento yo trabajaba en prensa acá escrita, demográficamente se vendían más las revistas argentinas en Uruguay que en la Argentina.
0: Sí, yo me acuerdo.
1: Tiene un marketing, ¿no, Ricardo? Tiene un marketing, una visibilidad del producto.
2: Pero por otro lado...
1: Bueno, pero preguntale a él. Si no lo traemos nosotros acá, capaz que él está un mes más en mostrar sus temas. En la Argentina te lo muestran de todos lados.
2: Pero vamos a lo otro. También nosotros, esta parteña puta.
1: Pero no, Ricky,
2: sí,
1: no.
2: Pero, a ver, hay como un doble discurso. Hablas argentina y después... Consumimos todo lo de ellos.
1: Sí, pero yo te voy a explicar nada. Te voy a decir.
2: Hay un término que no lo puedo utilizar.
1: Los argentinos hacen fit con cualquier artista. Los argentinos, el que está pegado arriba, capaz que hace un fit con cualquiera abajo.
2: Sí, sí.
1: Anda a pedirle acá un artista que te diga, che, vos, me gusta tu onda. ¿Puedo grabar contigo? ¿Quién sos, pibe?
2: Claro.
1: Ah, sabemos
2: claro.
1: Que es así.
2: Pero acá se creen que son todos Mick Jagger, por eso te digo. Bueno, y no.
0: Pero aparte acá, hoy en día, ha cambiado
2: casi
0: tanto.
2: Todos. Sí.
0: Que la gente seguía solamente por números.
1: Claro.
0: Mira, yo te pongo el ejemplo mío que vengo hace, ya te digo, 5 años. Yo no le doy bola a Spotify. Ni a YouTube.
1: Te he pegado mango, aparte, ¿no?
0: No me interesa. Porque aparte, echa la ley, echa la trampa. ¿Vos, de qué te sirve tener 3 millones de oyentes mensuales en Spotify?
1: Pero que te escuchen de verdad.
0: Pero aparte de eso, ¿qué te sirve eso? ¿O que saques un show de la venta?
1: No, me sirve el show. Lejos.
0: Y vaya la gente realmente, claro. Así sean 250 personas.
1: No, dame el show toda la vida.
0: Porque, a ver, lo podés comprar lo de Spotify.
2: Sí,
0: las
2: obvio.
0: En YouTube,
2: sí.
0: Se compra.
2: Obvio, sí.
1: Bueno, sí, eso sí.
0: ¿Entendés? Entonces, después me venís a decir, está así, vamos, una disquera. ¿Cuántos oyentes, cuántos seguidores tenés en Instagram? ¿Y para qué te sirve?
1: Capaz que lo compró.
0: ¿Para qué te sirve si la música que yo hago no es buena?
1: Claro.
0: ¿Vos qué vas a vender? ¿La gente que me tiene a mí?
1: No,
0: en
1: el show.
0: ¿O a vos te interesa que yo sacar un show conmigo y llenarlo?
1: Claro.
0: Entonces, sentate a escuchar.
1: Claro que sí.
0: Es como los videos. Antes, los videos que hemos sacado se hicieron como pudieron, a veces con poco presupuesto y cosas. Han quedado cosas buenas igual.
1: A pulmón.
0: Como
1: uruguayo.
0: Con gente conocida que te da una mano y que le gusta el proyecto y demás. Digo, pero pará, ¿para qué seguir sacando videos? Si la música es para escuchar, loco.
2: Por supuesto.
1: Sí, lo que pasa es que ahí te están metiendo un producto que te entra por la vista, que es lo que hacen ellos, ¿viste?
0: Capaz que hasta YouTube te la llevo, ¿viste?
2: Sí, YouTube
0: YouTube te la llevo.
2: Es buena herramienta.
0: Después el resto...
2: No, Spotify desconozco totalmente. ¿Estamos listos para otra?
0: Vamos con otra.
2: Estamos
1: a tiempo, tenemos tiempo.
2: Dale gas.

0: ¿Ves? La gente, el público ahí, ¿eh? Bueno, muy bien.
1: Muchas gracias.
0: Muy bien. Yo sabes que tengo otro artista conocido acá que...
2: Está
0: bueno. ¿Me llevo? Sí, sí.
2: Está muy bueno.
1: Muchas gracias.
0: Sí. No, no, me lleva, me lleva.
1: Está pensando.
0: Es no, no, obviamente que lo que estamos escuchando, no, no... Es como que nos trae al pasado, ¿no?
2: Pero viste lo que decía Tabela hoy, que sí. Él empezó a hacer la música que le gusta, claro. Que le hace bien. Sí. Y ahora nosotros, yo estoy escuchando algo que me gusta, ¿entendés? No estoy un hater.
0: Bueno, pero es lo que hablamos siempre. Está bueno este tiempo, sí, está bueno. Está bueno, distinto.
2: Acordate, este pibe hoy nos está haciendo unos temas acá, acompañándolo. Vas a ver el día de mañana lo difícil que va a estar para agendarlo.
1: ¿Vos decís? No,
0: sí.
2: Dios quiera que sí.
0: Vamos
2: sí.
0: a sacar un 10% entonces.
2: Sí,
0: vamos,
2: ya
1: vamos a
2: hacerlo.
1: Vamos a un negocio. Firmar, entonces. Ya que estaban haciendo negocios hoy, hace un rato.
0: Me hizo acordar a Tormenta, este tipo. Viejo nosotros, ¿no?
2: Yo
0: no
2: traje a Tormenta.
0: ¿Te acordás?
1: Eso no he escuchado.
0: Bueno,
1: no,
0: acordate
1: no.
0: El tema. Este tema me hizo acordar.
2: No,
0: porque tiene esa onda del
2: de... mal Tormenta. Porque...
0: ¿Sí? No, porque se llovió como loco.
2: No, vino... Ritmo Latino.
0: Claro.
2: Vino con Antonio Ríos y los productores me dicen, preguntale de la última película que hizo en la Argentina.
0: ¿De qué le fue eso, Ricky? Pará, porque
2: Cálamo.
0: Ah, ahí está.
2: Y voy... Contame de la película que hiciste, esta última película que hiciste. Y me dice, pero eso hace 5 meses. Me dice, me mató. Me mató. No, pero viste, yo recién empecé a la tele y me contesta así, acá en el pecho me pegó.
1: Allá abajo de
0: una... No, pero bueno.
2: Una verga. No. Una amarga, mal, amarga. Sí.
0: Cortá porque está horrible. El formato este
2: para. Una frontal en el pecho me pegó. Me encanta lo que haces.
0: Sí.
1: Muchas gracias.
2: Repetí redes y un teléfono de contacto.
0: ¿Y los amigos, los compañeros de la banda, quiénes son?
1: Bueno, los compañeros de la banda que me acompañan. Bueno, es Nico, guitarrista. JP en batería, Rodri en el bajo. Hoy cada uno igual anda incursionando su camino porque todavía no tenemos. Ahora vamos a empezar con los ensayos en breve para preparar un poco.
0: Bien.
1: Y bueno, la idea sí ahora es salir con todo, empezar a movernos. Y bueno, algo va a llegar y algo va a aparecer.
2: Obvio que va a llegar.
0: Claro que sí,
2: por supuesto.
1: Las redes, laultimafe.oficial.
2: Y teléfono de contacto.
1: 098-794-541.
0: Repetilo.
2: Una más y no jodemos.
1: 098-794-541.
2: ¿Y otro tema?
1: Y otro tema.
2: ¿Puede ser?
1: Nos vamos con cambiar.
0: ¿Todos temas de tu autoría?
1: Todos temas míos.
0: Cuando vas a hacer un tema, ¿qué te hace? ¿Te baja un mensaje, una historia, un recuerdo?
1: Mira, muchas veces hay historias que son personales. Y hay otras que son historias de algún conocido.
0: Que te dice, che.
1: Una experiencia.
0: Bien, ¿te cuenta?
1: Que bueno, tratás de trasladarlo a papel y lápiz. Y bueno, quizás la gente que le he escrito ese tipo de canciones no sabe que
0: te sale
1: qué
0: primero,
1: pasaron ellos.
0: La letra primero, o te sale a veces la
1: generalmente
0: música.
1: Generalmente siempre escribo con la guitarra.
0: Ah, bien.
2: Qué lindo.
1: Capaz que tiro las dos primeras frases o dos renglones. Y ahí empiezo a ver.
0: A buscar.
1: O en otros casos me ha pasado tener más o menos la idea en la cabeza ya e ir plasmándolo.
2: ¿Qué tema viene ahora?
1: Vamos a hacer Cambiar.
2: ¿Cambiar?
1: Sí, que la filmamos e hicimos el videoclip en Tabela.
0: ¡Ah!
2: ¡Vamos arriba!
0: ¡Qué imparante! Y el...
2: Perdón. ¡Dale que se nos va el tiempo!
0: No, estamos bien. No,
2: soy 51.
0: Estamos bien, pará. No. ¿Estudiaste guitarra? ¿Soy componente con solfeo?
1: Estudié guitarra con un profe particular a la de antes que te enseñaba por tono. ¡Wow! No te enseñaba solfeo.
2: ¡Qué crack!
0: Claro. ¿Cifrado americano?
1: Sí.
0: Claro.
1: Mi tía profesora de piano. Después me puse a tocar el piano, pero ya de careta aprendí por YouTube.
2: Mi tía tocaba el piano.
1: No soy pianista. Pero sí, pero la guitarra sí, estudié, sí.
0: ¿Está bien?
2: Dale,
0: no más preguntas, señor juez. Vamos.

0: Bien, campeón, bien.
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0: Programa diferente.
1: Recontra distinto.
0: Vení, acá,
1: vení Tito.
0: Acá.
1: Tito.
0: Acá, arrímate.
1: Sí, arrímate acá.
0: Silla, pero...
1: Sí, silla, pero arrímate acá.
0: ¿Cómo lo viste? Diferente, lindo. Arrímate, muchacho, arrímate. Acá, por favor.
2: La verdad que el invitado le estamos hablando, ¿verdad?
1: Sí.
2: Espectacular. Le estaba diciendo que la primera canción, yo creo que fue... Es una letra en la cual nos identifica a todos nosotros.
3: Está muy, ¿no?, buena.
2: Como persona, como trabajador, como padre de familia, como todo lo que somos, levantarse y darle para adelante a pesar de las piedras que la vida nos da.
1: Sí, sí. Gran colega tenemos.
0: ¿Algún saludo?
1: Sí, tengo saludos a, bueno, a toda la familia, a todos mis amigos que me están mirando,
2: a todos los que
1: me
2: están mirando, a todos los que nos apoyan.
1: Sí,
2: y
1: sí.
2: A todos, ¿eh?
1: Sí.
0: Un saludo para Orfi, Mari, Cata, Chanchu y, bueno, para Manu, voy a ser bien. Nuevamente abuelo.
1: ¡Beso!
0: Peñarol, Peñarol, el carajo. ¡Hay fútbol hoy, Maxi! ¿Quién juega?
1: Nacional Juventud.
0: Vamos, Juventud. Vamos, hay fútbol. Hoy tenemos fútbol. Así que, nada.
2: Yo creo que tengo que hacer un guiso, me parece.
0: Banco rico. Uf. Bueno, hasta la próxima semana. Hasta Ritmo Latino. Que Dios los bendiga. Y bueno, gracias por la compañía. Nos encontramos el próximo sábado,
1: gracias,
0: con un programa.
1: Total.
0: Gracias.

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15: 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Y ahora en la conducción de la transmisión previa queda con ustedes Gustavo Ricci.

0: Hola, hola, hola, qué gusto saludarlos. Bienvenidos, bienvenidas a una nueva emisión deportiva del equipo de Radio Nacional, del equipo de la 1130, del equipo de Somos Fútbol. ¿A quién le puede gustar el invierno? ¿Quién puede salir a defender el famoso Team Invierno? Hoy, si sale uno a la calle en Montevideo y seguramente en la mayor parte del territorio de la República Oriental del Uruguay, uno no puede decir tan libremente de cuerpo, ¡qué lindo día, che! Para nada, salvo para estar en tu casa tranquilamente y escuchar la radio, esa compañía fiel a lo largo de los años, a lo largo de la década, a lo largo de la vida, desde que se comenzó con la primera transmisión a nivel radial. Pero bueno, hay que encarar la vida, porque no hay otra, por lo menos en estas latitudes que seguimos compartiendo con las cuatro estaciones, con el otoño, con el invierno, con la primavera y con el verano. Hoy es un día de perros, hoy es un día de aquellos. Pero hay fútbol, y como hay fútbol, está el equipo de Radio Nacional. Hoy, con el partido correspondiente a la cuarta fecha del torneo intermedio, se termina el semestre. A partir de este momento, bajan la cortina y dicen, hagamos un parate. Reflexionemos con todo lo que hemos hecho a lo largo del año. Pensemos en hacer las cosas mejores. Tal se va, tal viene. Tengo que hacer un cambio radical. ¿O tengo que seguir con la misma ruta que me ha llevado a tener resultados positivos? Comienza a pararse el fútbol uruguayo ya pensando en la Copa del Mundo. La tenemos ahí, a la vuelta de la, de la esquina, con la selección despidiéndose de la gente. Pero vamos a lo nuestro, a lo del día de hoy. Nacional, Nacional con Juventud de las Piedras. Vaya al partido recordado del torneo Apertura, ¿no? Cuando Juventud le empezaba a dar cachetazos al Nacional de Satson Viera, allá en el Estadio Artigas de la Ciudad de las Piedras. Hoy es otra historia, hoy es por el torneo intermedio, hoy sigue siendo por el campeonato uruguayo, pero hoy se juega en el Gran Parque Central, en la Blanqueada, a esta altura de la tarde. Una intensa niebla está cayendo por toda la ciudad de Montevideo, así que vamos a ver cómo se presenta el clima allá por las 6:30 de la tarde. Pero como hay fútbol, no importa si es en el invierno, en el otoño, en la primavera, en el verano, el equipo deportivo de Radio Nacional, el equipo deportivo de la 1130, el equipo deportivo de Somos Fútbol, comienza a vivir una nueva jornada deportiva.
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rato nada más. Vamos a estar presentando todo el trabajo de Leandro Hernández en la zona de camarines del Gran Parque Central. Vaya si comenzaron a aparecer novedades en Nacional, pensando más en el segundo semestre que en este partido con Juventud de Las Piedras, pero también estaremos con todas las novedades del equipo que dirige técnicamente el Chapita Blanco. Estoy hablando de Juventud de Las Piedras, que ha hecho una muy buena campaña a nivel internacional, que está teniendo buenos resultados en el campeonato local desde que lo agarró el Chapita en la dirección técnica. Ya estaremos con todas las novedades en un rato en la previa de Radio Nacional. También estaremos presentando la agenda del fin de semana, lo más importante del fútbol local, del fútbol internacional, la gran mayoría de las selecciones que van a participar en la Copa del Mundo de Estados Unidos, México y Canadá. Están jugando interesantísimos partidos internacionales, amistosos. Todo lo vamos a tener con

0: algún comercial, alguna actividad publicitaria, vas a saber uno, pero la ciudad vieja de la capital de la República sigue absolutamente revolucionada, absolutamente conmocionada. Pero bueno, todos y todas esperando el gran momento de la tarde, las 6:30, cuando comience a rodar la pelota en la blanqueada, en el Gran Parque Central, comiencen a jugar Nacional y Juventud de las Piedras y relate para todo el país y para todo el mundo a través de internet, Martín Díaz, y lo comente Marcelo Leukovic. Bienvenidos, bienvenidas, corran la niebla a la gran previa de Radio Nacional, a la gran previa de la 11:30. Bienvenidos, bienvenidas al gran, pero gran espectáculo del fútbol.
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0: ¿A vos te gusta el invierno, Marica?
2: No, me gusta la primavera. En realidad me gusta el otoño.
0: ¿Te gusta el otoño?
2: El otoño, ya estoy en el otoño de mi vida también.
0: Aunque desde el punto de vista del calendario... No, no seas tan dramático. Aunque desde
2: te lo pega eso, decís eso.
0: La gente no, se pone sensible. No, pero desde el punto de vista del calendario todavía estamos en otoño.
2: Claro, sí, pero... ¿No? Lo que pasa es que antes eran más marcadas, todo ha cambiado,
0: es verdad,
2: la vida,
0: todo
2: pero antes
0: eran
2: más marcadas las estaciones y uno sabía
0: totalmente
2: que el otoño iba hasta donde tenía que ir.
0: Sí.
2: Ahora, más que nada hay verano e invierno y
0: las intermedias van desapareciendo, ¿no?
2: Ah, las intermedias.
0: Otoño,
2: como
0: primavera, sí, van desapareciendo.
2: Sí. En primaveras vos ibas remontada a cometa.
0: Claro.
2: En otoño te iba para jugar, jugabas con las hojas y todo.
0: Ahora en las escuelas nos enseñaban.
2: Ahora
0: las
2: en verano
0: hojas,
2: hay hojas las caídas hojas, en la calle.
0: Ahí va, las hojas perennes, las hojas caducas. ¿No?
2: Exactamente, exacto, sí, sí. Y ahora todo está cambiado, que bueno.
0: La vida cambia.
2: Pero...
0: Ya diría la gran Mercedes Sosa.
2: ¿Qué
0: cambia?
2: Cambia,
0: todo cambia.
2: Todo cambia.
0: Exactamente, exactamente. Pero bueno,
2: es el tiempo que nos toca vivir.
0: Es el tiempo que nos toca vivir y por suerte nos toca vivir el tiempo.
2: Exactamente.
0: Por suerte estamos acá para contarlo.
2: Sí, veremos, dijo uno, menos hoy que no se ve nada, ¿no?
0: Bueno, sí, el tema estaba complicado, hay que
2: ojo
0: manejar.
2: Ojo a la gente que vaya escuchando la radio manejando.
0: Con cuidado.
2: Tengan con cuidado, vayan
0: exacto
2: con cuidado. No por uno mismo, sino también por el que va atrás a veces, frene con...
0: No, y por los peatones también, que capaz que te distraes y con la niebla.
2: Está complicado. Yo, por ejemplo, estoy acá en la ciudad vieja,
0: sí,
2: y acá, por ejemplo, no se ve, no hay una visibilidad de por ejemplo, 50%, creo que es menos.
0: Claro.
2: Y un 30%. Estamos cerca de la Rambla también, del puerto. Entonces, por ejemplo, en ese aspecto está complicado. Pero me imagino la ruta, la perimetral, por ejemplo, que ando mucho yo por ahí,
0: sí,
2: también está complicado. O sea,
0: sí,
2: hay zonas de Montevideo y del resto del país que pueden estar complicados por la
0: ruta. Totalmente.
2: Hay que tener mucho, pero mucho cuidado.
0: Totalmente. Bueno, vamos a presentar el trabajo de Leandro Hernández en la zona de Camarines, del Gran Parque Central en La Blanqueada. ¿Qué dice Lea? ¿Cómo anda? ¿Anda bien? Bienvenido. ¿Le gusta el invierno a Leandro Hernández o es más del verano?

0: Bueno, ya en un rato estaré...
1: Por el color que tienes todo el año, Leandro, es más team verano, ¿sabes qué va? Y en invierno va mucho a cama solar también, se cuida el color.
0: ¿Va a cama solar?
1: Sí.
0: En un rato estaremos develando la duda.
1: Es así, ¿viste?
0: Totalmente. En un rato estaremos con Leandro Hernández, entonces, en la zona de camarines del Estadio de Nacional.
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1: Van a ser las 5 menos cuarto de la tarde. Estamos haciendo la previa de Radio Nacional, esperando el fútbol de las 6:30 entre Nacional y Juventud de las Piedras por la cuarta del torneo intermedio. Es momento de estar presentando el trabajo, la agenda deportiva del fútbol local, del fútbol internacional, el mundo de la pelota. Presentando el trabajo de Matías Vasiejo. ¿Qué dice, Mati? ¿Cómo anda? Bienvenido.
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2: ¿Qué tal, Gustavo? Buenas tardes. El saludo para ti, los compañeros y la audiencia. El gusto de compartir una nueva emisión junto a todos ustedes. 16 grados 6, la temperatura en la capital, 90, el porcentaje de la humedad, cielo mayormente cubierto por neblina, 5 kilómetros, nos dice humedad de visibilidad, vientos del sur sureste a 13 kilómetros en la hora. Inumet pronostica, atención, cubierto, baja probabilidad de precipitaciones, 12 la mínima para la próxima madrugada, 16 la máxima para el día domingo, que se presentará cubierto también con baja probabilidad de precipitaciones, quizá llueva algo el día lunes, el martes, y después se van disipando las lluvias. Seguimos con temperaturas bajas, vamos a tener, mire, el día que comienza el mundial, el jueves, 6 de mínima y 14 de máxima, también para el viernes, 6 de mínima y 14 de máxima, reitero, lluvia el lunes y algo del día martes. Son las 16 horas, 44 minutos en este sábado 6 de junio. Junto a Maxi Pérez en sala de controles, comenzamos a informar en una nueva emisión de Somos Fútbol en la 30. Sigue girando la pelota del intermedio, sigue girando ahora a favor del Deportivo Maldonado. Atención, el Depor Maldonado le está ganando a Torque 4-1. Faltan 5 y va a quedar como nuevo líder en la anual. ¿Por qué? Porque Racing empató con Central en la jornada de hoy 1-1. Aprovecha el Fernandino y pasa al frente en el acumulado. La etapa tuvo ayer el 0-0 de Wanderers y Danubio, comenzando así. Hoy Central y Racing 1-1. El Depor le está ganando a Torque 4-1 y le vamos a culminar hoy con el juego entre Nacional y Juventud en el Parque Central, 18:30, con arbitraje de Esteban Ostojic. La cuarta fecha del torneo intermedio se estará desglosando además entre domingo y lunes. Mañana a las 10 en el Parque Abraham Paladino, Progreso Albion. A las 3 de la tarde en el Luis Trócoli, Cerro y Peñarol, con arbitraje de Matías de Armas. 18:30 en el Francini se enfrentarán Defensor y Boston River. El lunes para estar cerrando la jornada a las 19 en el Viera, Liverpool frente al equipo de Cerro Largo. El intermedio tiene en la Serie A a Central, parcial líder, con 7. Cerro Largo, Peñalol y Racing con 6. En la Serie B, Deportivo Maldonado, líder, va a llegar a 10. Torque, Nacional y Wanderers con 6 unidades. En la anual, Deportivo Maldonado, nuevo líder, 39. Racing, 37. Peñalol, 33. Central tiene 31 unidad. Con lo que respecta después a Central Español, Torque tiene 29 y Albion también tiene 29 unidades.

0: para repasar el fútbol del fin de semana. Gracias, Gustavo. Quinta fecha en el fútbol de la segunda división profesional que tiene ahora la victoria del colista Paysandú. Le está ganando La Luz 2-1. Hoy ganó Fénix y trepa en la tabla. Superó al Darcenero, le ganó a River 3-1. Plaza no supo quedar en solitario arriba. Empató con Huracán ayer 0-0. Hoy a la noche van a jugar Rentistas y Colón. Quien puede quedar como único líder en la divisional es Oriental, que juega ante Miramar mañana en el Charrúa. A esta hora en la B, Plaza y Fénix 19, Oriental 18, Cerrito tiene 17 unidades. Mucho fútbol internacional en la previa del Mundial. En estos momentos está ganando Portugal, supera a Chile por 2-0, ya ganó Bélgica. También están jugando Estados Unidos y Alemania. Encuentro de excepción en la jornada de hoy. Están empatando 1-1. Suiza le está ganando a Australia por 1-0. Juega Cabo Verde. Atención, Bielsa. A las 5 de la tarde enfrentará a la selección de Bermudas. Además, juega Inglaterra con Nueva Zelanda. Brasil juega ante Egipto. Encuentro a las 19 y a las 21. Argentina enfrentará a la selección de Honduras. Más fútbol a nivel local. Ya Platense le ganó a Salus por 2-0. En estos momentos, actividad en el fútbol del amateur, que tienen ganancia a Deportivo Italiano sobre Mar de Fondo. Artigas le está ganando a Durazno. Lito está superando a Canadian 0-0 para Huracán Buceo y Salto. En un rato vamos a estar repasando todos los detalles en la Copa Nacional de Clubes. Ya tenemos el primer final. Ganó Ferro de Salto. Superó a Arsenal, su coterráneo de Salto, por 3-0. Están jugando La Valleja de Rocha ante Ituzaingó de Maldonado y Barrio Olímpico de Minas con Libertad de San Carlos. A las 5 de la tarde en Salto, Gladiador estará enfrentando a Universitario. Mañana otros 8 encuentros que engalanan la penúltima fecha de la fase de grupos en la Copa Nacional de Clubes. Hubo básquetbol en la jornada de ayer. La segunda división de nuestro país, Voleibol Mundial, le ganó a Sayago. Fue victoria de Tabaré sobre Montevideo. Y Albatros le ganó a Colón 93-80 para culminar la primera etapa, que habían tenido además victorias de Olimpia sobre Urupán, de Trubil ante Verde y Rojo y de Estocolmo frente al equipo de Lagomar. Vamos a tener en la jornada de mañana nueva actividad en Fórmula 1. Tuvimos hoy la clasificación donde Kimi Antonelli, el líder del Mundial, el italiano de Mercedes, se quedó con la pole position. Gran premio de Mónaco. Segundo saldrá Verstappen y tercero Lewis Hamilton, el británico. Hay mucho para estar repasando. Estamos hasta las 22 en la jornada de hoy.
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0: Faltan 10 minutos para las 5 de la tarde. ¡Qué victoria de Deportivo Maldonado! Lo acaba de contar Matías Vallejo. Es el líder de la tabla anual. Deportivo Maldonado de forma solitaria. Es el mejor equipo del año hasta el momento. Victoria contundente, 4-1 ante el Montevideo City Torque. Pero volvemos a la zona de camarines del Gran Parque Central en La Blanqueada. ¿Qué dice Leandro Hernández? ¿Cómo anda? ¿Anda bien? Bienvenido. Me levanto
1: aunque me tire. ¿Qué dice Gustavo? Placer enorme estar en una nueva transmisión de Somos Fútbol aquí por Radio Nacional en el Gran Parque Central. Ya nos encontramos donde van a jugar el equipo tricolor frente a Juventud Nacional, que viene con varias bajas para este partido luego de lo que fue la derrota frente a Deportivo en Maldonado, porque no va a tener a su capitán, a Sebastián Coates, por quinta tarjeta amarilla por lesión. No va a tener al mejor jugador del semestre como Maximiliano Gómez y alguna de las otras bajas que vamos a estar repasando a lo largo de la previa. Así que saludo a mi amigo, al mariscal Gabriel Rivero, y este es el 11 que en un rato va a confirmar Nacional.
2: Leandro Hernández, muy buenas tardes. Muy buen trabajo. 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
1: En el arco va a estar Ignacio Suárez. Cuatro hombres en la línea defensiva, lateral derecho para Emiliano Ancheta, la línea final para Agustín Rogel, Tomás Viera y por izquierda Camilo Cándido. Mitad de la cancha para el juvenil Juan Ignacio García, acompañado de Agustín Dos Santos y de Luciano Boggio. Atacarán esta noche aquí en el Gran Parque Central por derecha el argentino Tomás Verón, Lupi por izquierda, Rodrigo Martínez, y el centro delantero será el diente Nicolás López. Ese es el 11 que va a confirmar el rato nacional. Esos son los 11 elegidos por Jorge Baba.

0: Y el equipo de Juventud, que viene de una dura derrota el fin de semana anterior, perdió 5-2 frente al Montevideo Wanderers. No va a tener a Renzo Rabino para la jornada de hoy, luego de la expulsión que sufrió frente al Bohemio. Además, va a realizar dos variantes más el Chapa Sergio Blanco para este partido. Así que le informa de mi amigo el mariscal Gabriel Rivero. Y este es el 11 que en un rato va a confirmar el equipo de Las Piedras.
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0: En el arco va a estar Sebastián Sosa. Cuatro hombres en la línea defensiva, lateral derecho para Federico Barrantegui, David Morosini, Patricio Pernicone. Para izquierda el argentino Emanuel Mas. En la contención van a estar el argentino Emanuel Sequini, acompañado de Federico Pérez. Por derecha Rodrigo Chagas, por izquierda Ramiro Peralta. Atacarán en el equipo del Chapa Sergio Blanco, el Toro, Fernando Mimbacas, acompañado del Mueca, Bruno Larregui. Ese es el 11 que en un rato va a confirmar como tú.
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0: Las 5 de la tarde, el fútbol, recuerde, va 6:30, juega Nacional con Juventud, hay resultados importantes. Lo dicho, gran victoria de Deportivo Maldonado, metiéndose en lo más alto de la tabla anual, ganándole en este semestre, por ejemplo, 2 veces a Nacional, una en la apertura, otra en el intermedio, le metió 7 goles en los 2 partidos, perdiendo ahí con Peñarol, recién arrancaba el campeonato, la tercera de la apertura. Pero está teniendo un campañón, Deportivo.
1: Fue 4-2 al elenco de Torque, 2 de Santiago Ramírez, Renato César y Facundo Tealde. Salomón Rodríguez abría la cuenta para Torque, maquilló el resultado Franco Pisiquilo. Deportivo Maldonado 39, Racing 37, Peñarol 33, Central 31, Torque y Albion 29 y Nacional 28.
0: Totalmente, totalmente. Ahí está, le sacó una ventaja también más que interesante a Nacional. Vamos a ver qué hace el equipo que dirige técnicamente Jorge Bava esta tarde en el partido ante Juventud de Las Piedras. Pero bueno, está bien que todavía faltan 3 fechas para el torneo intermedio, porque recién va a volver el torneo después de la Copa del Mundo. Faltan 15 fechas del torneo clausura, pero por ejemplo, estando en la primera posición de la tabla anual, se asegura jugar la final del campeonato uruguayo y se asegura clasificar directamente a la llave de grupos de la Copa Libertadores de América del año 2027. Reitero, faltan 3 fechas del torneo intermedio, faltan 15 fechas del torneo clausura, esta es una liga muy desigual, los grandes se van a reforzar para la segunda parte del año, va a ser difícil mantenerse, pero hasta ahora ha hecho absolutamente todos los méritos para justificar esta primera posición en el equipo de Maldonado en la tabla anual del Campeonato Uruguayo 2026.
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0: Vieron que estamos casi a la vuelta de la esquina de la Copa del Mundo, ¿no? Está comenzando el 11 de junio.
2: Nada,
0: en el partido
2: está, nada que...
0: Claro, en el partido en el Estadio Azteca entre la selección mexicana y la selección de Sudáfrica. Pero más allá de esto, más allá del dato sobre el comienzo de la Copa del Mundo, generalmente cada vez que hay una competencia importante, como indudablemente es la máxima competencia a nivel de selecciones, siempre surge una polémica media chabacana sobre el famoso tema de las 4 estrellas de Uruguay, los 4 títulos de campeón del mundo, ¿no? Es una polémica que está alimentándose permanentemente en redes sociales. Hay algunos que fogonean esta polémica para conseguir los famosos seguidores, los famosos me gusta, para tener repercusión, pero siempre es una polémica que viene fundamentalmente del otro lado del Río de la Plata, fundamentalmente de los argentinos, ¿sí? Que cuestionan, porque claro, como ahora ellos tienen 3 títulos mundiales, cuestionan que Uruguay, los 2 primeros no eran considerados campeonatos del mundo, ¿no? A los argentinos no se les pasa por la cabeza que un país tan chico como Uruguay los pueda superar desde el punto de vista futbolístico. Y se olvidan que la primera estrella que tienen ellos, el Campeonato del Mundo de 1978, está muy ligado a la actuación de la dictadura militar en Argentina. Absolutamente. Entonces, a mí me daría un poquito de vergüenza de estar cuestionando las estrellas de otro si yo sé que mi primera estrella de campeón del mundo está manchada. Está manchada, pero clarito. Eso no hay discusión. Podrán discutir las 4 estrellas, las 3 estrellas, las 90 estrellas. Pero que el campeonato del mundo del 78 en Argentina está manchado de sangre, está manchado de sangre. Y está manchado también de que casualmente Perú se deja hacer 6 goles en el partido que se tenía que definir quién iba a jugar la final.
1: Eso te iba a decir. Vos me estás diciendo que el 6-0 no fue...
0: Es rarísimo.
1: 6-0.
0: Y está sospechado. Pero por supuesto que está sospechado. Pero por supuesto. Está bien, yo no me meto con la calidad futbolística de Kempes, de Pasarela, lo que fue San Luis Menotti como técnico, lo que festejaron los argentinos. Después se dieron cuenta que mientras el mundo futbolístico en Argentina festejaba, estaba pasando cualquier cosa en el país. Pero bueno, es una polémica que ya al final aburre, ¿no? Reitero, que se agudiza, se cimenta, se profundiza cada vez que comienza un campeonato de las características de la Copa del Mundo de Estados Unidos, México y Canadá. Bueno, el que la puso en el ángulo fue Diego Lugano, que dijo, no sé por qué se discute, acá en Brasil nadie lo discute, y yo estoy de acuerdo, Uruguay no debería tener 4 estrellas, debería tener 5 por el Mundialito del 80. Pero bueno, yo también soy de los que pienso que el Mundialito del 80, 80-81, acá fue también un campeonato marketinero producto de la dictadura militar de nuestro país, ¿no? Pero bueno, si digo cosas de Argentina, también tendría que decir del Mundialito del 80. Pero bueno, lo cierto, lo concreto, que Uruguay tiene en la camiseta con las 4 estrellas, los títulos del mundo, 24, 28, 30 y 1950. Y yo voy a ir con la camiseta de Uruguay con las 4 estrellas, ¿sí? Y que te la saque Ben Casey, como se dice en el barrio, ¿no? Que te la saque Ben Casey. Y me voy a poner enfrente de los argentinos y le voy a decir, mirá, 4 estrellas. Y si tenemos lío en el estadio, tenemos lío y que me echen de Estados Unidos. ¿Qué me importa? ¿Está bien? ¿Está bien, Marical?
2: Está perfecto. Está perfecto. Justo recordaba una anécdota del Mundial 78,
0: sí,
2: del canchero del Monumental, que dijo, tengo que hacer de alguna manera para que el mundo sepa que estamos de duelo por todas las muertes y todas las cosas.
0: Bueno, sí, claro.
2: Se le ocurrió pintar las bases de los arcos de negro, y eso fue la muestra de que estaban de cierto grado.
0: Sí,
2: no. Yo leí esa anécdota y digo, pa, qué disparate.
0: Es increíble que en Argentina cuestionen los títulos mundiales de Uruguay con el título que ellos tienen en el año 78. Es increíble, pero bueno, el mundo tiene libertad de expresión en muchos lugares y seguramente los argentinos podrán decir lo que quieran, pero nosotros defendemos nuestros logros.
1: ¿Vos estuviste ahí?
0: ¿En el 78, no?
1: No, en lo que voy a decir.
0: A ver.
1: Acá, cruzando el charco, vos estuviste en Qatar.
0: Sí, claro. Tremendo charco, hay que cruzar, pero sí.
1: Pero bueno, hay que cruzarlo igual.
0: Hay que cruzarlo el charco, sí.
1: No podemos discutir a Messi, ¿no? No lo vamos a discutir.
0: No, pero
1: sí,
0: claro,
1: podemos discutir los 5 penales que le cobran,
0: pero no
1: en
0: 5
1: partidos diferentes a Argentina.
0: No hay duda. La final la ganó y fue la mejor final de la historia prácticamente, Argentina con Francia. Fue un partidazo, yo estaba en el estadio, fue el partido más intenso, con mayor emoción y con mayor nivel futbolístico que vi en mi carrera como comunicador deportivo, como periodista deportivo, eso no hay duda. Pero el camino para el Mundial. Bueno, otra de las cosas que dice Lugano es que él piensa que este va a ser el Mundial para que Cristiano Ronaldo se retire con la Copa del Mundo. ¿Sí? Como en el 2022 la intención era que Messi tuviera la Copa del Mundo, él piensa que ahora el otro ícono del fútbol, ¿sí?, de los últimos tiempos, como es indudablemente Cristiano Ronaldo, se retire también con ese trofeo. Así que habrá que ver los partidos de Portugal, que más allá de eso, Portugal tiene tremenda selección, ¿no? Más allá de eso, tiene tremenda selección. Vamos a ver cómo le va a Portugal entonces en la Copa del Mundo, que empieza el próximo día 11, reitero, con el partido entre México y Sudáfrica en el Estadio Azteca, que de acuerdo a las imágenes que están llegando, está quedando bárbaro allá en la altura del Distrito Federal.
2: Qué lindo, ¿no? Y uno piensa también, perdón, Matías, en lo que va a ser la ceremonia inaugural, ¿no? Que generalmente suelen ser unos...
0: Van a ser 3 ceremonias.
2: Tres ceremonias.
0: Una en México, otra en Estados Unidos y otra en Canadá.
2: En Canadá.
0: En la de México, ¿quién canta la de México?
2: Saludos a varios amigos que tengo en Canadá.
0: Y sí, claro. Y sí, hay un montón. ¿Quién canta la ceremonia de México?
2: Shakira. Dígame.
0: Shakira.
2: ¿También?
0: Y también.
2: ¿Y en Canadá?
0: Y no sé si llega. No sé si llega.
1: Ya que estoy... Vamos a pisar el barro, todo el zapato.
0: Dale, me gusta. Vamos a calentar el sábado y que llame el embajador argentino, sí. ¿Qué me importa?
1: Una pregunta.
0: Ganaste la Copa del Mundo con la dictadura militar, llama al embajador argentino.
1: vos hablabas del, sí, del 78.
0: Sí, sí.
1: Y hablábamos recién de Qatar y los cinco penales.
0: Sí.
1: ¿Cuál fue el otro mundial que ganó Argentina?
0: El 86.
1: Ay, ¿no hubo un gol medio raro ahí o no?
0: Bueno,
1: o yo vi mal.
0: Bueno,
1: o escuché
0: ahí,
1: mal.
0: Pero ahí te estás metiendo con el Dios. Ahí te estás metiendo con Diego. Y no puedo estar de tu lado. Para mí, Diego...
1: Pero hizo un gol con la mano.
0: Sí, sí, está bien. No había VAR. No había VAR.
1: Pero hizo un gol con la mano, te das cuenta, ¿no?
0: Bueno, pero Suárez evitó un gol de gana con la mano.
1: Y está perfecto lo que hizo Suárez.
0: ¿Cómo está perfecto lo que hizo Suárez y está mal lo que hizo Maradona?
1: Pero a Suárez lo
0: sancionaron. Mirá la polémica que estamos metiendo,
1: ¿no?
0: Vos.
1: No, pero a Suárez lo sancionaron.
0: Sí, lo expulsaron, sí, está bien. No pudo jugar la semifinal.
1: Y le dieron un penal al rival.
0: Sí, perfecto.
1: ¿Y acá?
0: Está bien.
1: Está bien.
0: No, está bien. Sí, sí, acá convalidaron el gol. Convalidaron el gol. Sí, totalmente. Totalmente. Pero el Diego es el Diego. Tenía esas cosas.
2: En una época de contexto social y político.
0: Bueno, venían.
2: Muy importante,
0: sí,
2: ¿no?
0: Sí, pero por supuesto, venían de la guerra de las Malvinas.
2: Exacto.
0: Totalmente. Ese partido Argentina-Inglaterra,
2: por favor.
0: Uf, balas que pican cerca.
2: Sí, sí, sí, sí. 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
1: Vamos caminando por la quinta fecha en el fútbol de la segunda división profesional. Atención, ganó el colista, ganó Paysandú, acaba de superar a La Luz en el Paladino por 2-1. Hoy ganó Fénix, superó a River 3-1, y el AVE va trepando hacia arriba en la tabla acumulada. Por ahora, Fénix es parcial colíder junto con Plaza, que ayer no pudo con Huracán del Paso, igualaron 0-0. La etapa tendrá las 21 en cancha de Rentistas, a Rentistas Colón, y mañana para jugar a la 1 en el Maracaná, Cerrito Atenas, a las 18 en el Goyenola, Tacuarembó, Uruguay, Montevideo, y a las 21 en el Charrúa, para cerrar la quinta fecha, Miramar y Oriental. A esta hora, Plaza y Fénix, líderes con 19. Oriental, que puede quedar en solitario si le gana mañana el Cebrita, tiene 18. Cerrito, 17. Huracán del Paso de la Arena, 16.
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0: Bueno, ahora son las 5 y cuarto de la tarde. Voy a volver, vamos a volver a la zona de camarines del Gran Parque Central, porque hay novedades en Nacional, ¿no? Bueno, luego de la eliminación de la Copa Libertadores de América del equipo tricolor, hasta el propio vicepresidente de Nacional, Flavio Petschmann, dijo palabras más, palabras menos, que eso no iba a ser gratis, lo que auguraba que se venían cambios importantes en la integración del equipo tricolor. Y creo que han aparecido novedades importantes en la semana. Vamos a conversar con Leandro Hernández sobre el momento actual de Nacional y si hay algún dato de más de cómo se proyecta el equipo tricolor para el segundo semestre del año.
1: No, lógicamente, Gustavo, que va a haber cambios en el plantel, eso sí, está claro, ya lo ha dicho el propio Flavio Petschmann. Ahora, de lo último que surgió, las famosas charlas que supuestamente ya tuvo Jorge Bava con algunos jugadores, para poner un caso claro, el de Gonzalo Carneiro, a mí no me consta que eso haya pasado, sí que va a pasar con algunos futbolistas, no tengo los nombres, sí, no los podemos imaginar, creo yo, todos, y uno quizás sí sea Gonzalo Carneiro, que además vence su contrato a fines de este año, y ya su representante inclusive habló de que si Nacional no le extendía, era muy factible de que en este mercado vaya a salir. Ahora, oficiales charlas de Bava con futbolistas de este plantel, a mí no me consta que haya pasado en esta semana. Sí que va a pasar, te reitero, y que quizá los jugadores apuntados más o menos lo saquemos. A ver, yo creo que es lógico que Mauricio Vera no va a seguir en Nacional. Ha sumado pocos minutos desde que llegó Bava. Cada vez que Bava tiene la oportunidad de tener a todos a la orden, Vera es uno de los que no va al banco. Yo creo que está claro que Bava va a intentar de que Vera no siga en Nacional. Ahora, después habrá que ver cuándo suceden esas charlas. Nacional va a jugar hoy y después se van a ir los futbolistas unos días de vacaciones. Quizá previo a eso sean las charlas de Bava con algunos de los profesionales tricolores.
0: Bien, bien, bien, claro, claro. Porque viste que trascendió en la semana de que no había sido Bava, pero que ya habían conversado los dirigentes con Pablo Bentancur, contratista de Carneiro, de Mereles y de Nicolás López, y aparentemente lo que había trascendido es que se le había comunicado a Pablo Bentancur que no iban a tener más en cuenta a Carneiro y a Mereles para la segunda parte del año. Pero claro, ahí, como vos decís, hay un tema contractual, van a tener que resolver cómo se desprende Nacional de jugadores que tienen contrato hasta fin de año, ¿no?
1: No, por eso te digo. A ver, y aparte, en el caso de Carneiro, él tiene una cláusula que es bastante baja para lo que es el fútbol de hoy en día. Si no me equivoco, creo que son algo así como $200,000 para poder rescindir su contrato con el club. En el caso de Mereles, tiene un contrato a largo plazo y si se le busca salida, seguramente sea préstamo y en el fútbol local para que tome minutos. Un caso claro, como hizo Nacional, por ejemplo, con Nahuel López, que está jugando en Progreso, que juega casi todos los partidos, quizá busque eso en el caso de Ezequiel Mereles. En el caso del Diente López, nadie habló con él esta semana. El único que habló con él a partir del día miércoles o jueves y proyectándolo como el nuevo titular fue el de entrenador Jorge Bava, y en ningún momento le deslizó la chance ni de que se quedara posterior al Mundial ni que se vaya posterior al Mundial.
0: No, claro, sí. A mí lo que me extraña de Carneiro, no me extraña que haya podido ser una decisión que si finalmente se concreta, sea por el rendimiento deportivo, porque los últimos rendimientos de Carneiro no han sido buenos, pero lo que me extraña es que en el mejor momento del Liverpool de Bava, Carneiro era una pieza fundamental en el esquema del hoy técnico de Nacional, y que cuando Bava llegó a presentarse como técnico del equipo tricolor, no sé si se acuerdan ustedes de las imágenes que pasaban todos los jugadores y saludaban a Bava, esas imágenes que difundió el equipo de comunicación de Nacional, uno de los abrazos más efusivos que tuvo Jorge Bava precisamente fue con Gonzalo Carneiro. Pero bueno, habrá que ver, ¿no? Los futbolistas tienen que reivindicar permanentemente sus condiciones fin de semana tras fin de semana. El dato de la realidad deportiva de Carneiro es que últimamente no está teniendo buenos rendimientos. Bueno, Nacional no está teniendo buenos rendimientos, ¿no? Ha quedado afuera de la Libertadores de forma insólita y ha clasificado a la Copa Sudamericana en el último partido del grupo. Es decir, ¿qué quiero marcar con esto? Que no es responsabilidad únicamente de Carneiro, sino que es una responsabilidad colectiva. Pero es uno de los nombres indicados, por lo menos en las últimas horas, de que iba a ser una baja concreta. Pero el dato es que Jorge Bava todavía no le ha comunicado a ningún jugador si va a continuar o no en el plantel de Nacional. La Copa del Mundo como que te desinfla toda la expectativa en el campeonato local, ¿no? En los equipos del fútbol local, te la desinfla. Y seguramente ese es un buen momento para dirigentes, contratistas y, por qué no, también para jugadores para tomar algunas definiciones que, si no estuviese la Copa del Mundo, se podían transformar en definiciones polémicas e iban a estar permanentemente en la agenda de los medios de comunicación. Así que habrá que ver qué depara este momento de Nacional, que ya conoce la fecha de eliminación con Tigre por la Copa Sudamericana, y ya conoce el camino. Si sigue en el torneo continental, va a enfrentar a Montevideo City Torque. Así que ahora es momento de descanso, momento de licencia de los jugadores, momento de pretemporada, momento de renovar contratos, momento de incorporaciones, y luego de la Copa del Mundo, porque termina la Copa del Mundo y a los 3 días Nacional tiene el partido por Copa Sudamericana, lo mismo que Montevideo City Torque, ¿no? Que acaba de perder 4-2 contra Deportivo Maldonado. Termina la Copa del Mundo y a los 3 días, la Copa del Mundo termina el 19 de julio, y la final es el 19 de julio, domingo, en Nueva York. El partido de Nacional con Tigre en el Parque Central está fijado para el día 21. Está fijado para el día 21, así que no hay parate que valga. Y sí, Lea.
1: No, a ver, en principio Nacional igualmente antes de ese partido hay que ver siempre y cuando, y ojalá que se tenga que postergar porque Uruguay está todavía en la Copa del Mundo, en el calendario que tiene la UF marcado, el intermedio se retoma el 12 de julio, así que Nacional va a tener en principio un par de partidos antes.
0: Sí, también, está bien, está buena la acotación, va a tener 2 partidos antes de Montevideo City Torque y Nacional van a tener 2 partidos antes de ese partido de ida de eliminación por un lugar en la Copa Sudamericana. Algo distinto a lo que pasó en la Copa Libertadores de América, que ya los equipos uruguayos, y también en la Copa Sudamericana, ya los equipos uruguayos tenían un rodaje de partidos interesante porque la apertura había comenzado mucho antes que el comienzo de los 2 torneos que organiza la Confederación Sudamericana de Fútbol. Pero vamos a ver cómo se desarrolla el tema de altas y bajas en Nacional de cara a la segunda parte del año. Son las 5:20 de la tarde. Estamos haciendo la previa de Radio Nacional, vendiendo con el Mariscal, con Gabriel Rivero.
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3: Vamos repasando los finales en nuestra mesa de trabajo en el fútbol de la Primera C, una nueva etapa que tuvo hoy a la mañana la victoria de Platense ante Salus, 2-0. Hoy Artigas le ganó a Durazno 2-1. Huracán, Buceo y Salto empataron 0-0. Victoria de Bella Italia ante Villa Española por 1-0. Italiano superó a Mar de Fondo 3-1. Lito goleó a Canadian 6-1. Y Potencia, con gol de mi amigo Thiago Escudero, le ganó a Parque del Plata 2-1. En estos momentos están cerrando el sábado Bazañez frente al Deportivo del SM. Están jugando en el Palermo. Mariana, los Halcones de Eusher, Gorriones Terremoto, Alto Perú Frontera y Sudamérica Villa Teresa. La etapa de la C se estará cerrando el martes a las 19:30 en el Sobrero con Rocha Bellavista.
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0: Pero claro, sí, cómo no.
2: Mi querido cuadro pionero, el Albion, mañana juega contra Progreso en el Paladino, ¿verdad, Matías Vallejo?
0: En el Parque Paladino.
2: Exacto, sí. ¿Cómo ha salido?
0: Abraham Paladino.
2: Qué lindo. ¿Cómo? A ver.
0: Abraham Paladino.
2: Yo le decía Abraham Paladino, usted dice Abraham Paladino. Bueno, es el Paladino.
0: Hay una H ahí, ¿no?
2: Sí, y bueno, pero Abraham, la H es muda muchas veces, verdad, pero sí, está como usted quiera. ¿Le gusta Abraham Paladino? El Abraham
0: Paladino. En el Paladino.
2: En el Paladino, en la Teja.
0: Ahí va, la Teja.
2: Como decía el querido Quique Yanuzzi, recordado en la casa, en el barrio de las Casitas Federales también,
0: sí,
2: ¿no?
0: Sí, claro, sí.
2: Escuche una cosa, y Progreso tiene suspendida la entrada del público por algo que le tiraron a la tribuna y le pegaron a un árbitro y salió el fallo, ¿verdad?
0: Sí.
2: En el comunicado que dice Progreso, dice a puerta cerrada. Yo me comuniqué con el gerente de Albion, porque ¿qué pasó? Me fijé en la app de Albion y se puso en venta entradas para la gente de Albion. Entonces digo, pará, ¿cómo es la cosa? ¿Está suspendido? ¿Está cerrada la cancha o no está cerrada? Porque la gente va a comprar entrada y no va a poder entrar. Me dijeron, no, es cerrada para los hinchas de Progreso.
0: Generalmente la
2: confusión,
0: sanción...
2: Claro, se puede entrar, la gente de Albion incluso compra entrada y puede ir al
0: Generalmente la sanción es para la hinchada.
2: Claro,
0: que
2: pero si vos lees el comunicado, dice a puerta cerrada. Vos cuando lees a puerta cerrada, ¿qué quiere decir?
0: A puerta cerrada.
2: Chao, no entra nadie.
0: Y capaz que la gente de Progreso no quiere que vaya la gente de Albion. Y por ahí metió...
2: Y la picardía, ¿no?
0: Y por ahí metió
2: picardía,
0: una picardía.
2: Eso me le comentaba.
0: Y
2: eso, ¿no?
0: Pero por ahí metió una picardía. Digo,
2: pero,
0: yo, no sé.
2: No es que va... O sea, no para sé. La gente de Albion que pueden concurrir, o sea, porque yo decía, bueno, y pará, y si la gente de Albion compra la entrada... Y después llega y está la cancha cerrada para el público, ¿qué hace con la entrada?
0: No, pero no creo.
2: Tengo
0: que...
2: mil opiniones para
0: no, decir, pero no, pero bueno, no creo que pase eso.
2: Pero no va a pasar, o sea, supuestamente Albion, supuestamente no. En la realidad, Albion tiene permitido el ingreso, pero ya te digo, leyendo el comunicado de Progreso, dice a puertas cerradas.
0: Pero igual lo importante es leer el comunicado de la Comisión de Disciplina de la AUF. Que,
2: claro, pero
0: que,
2: si
0: igual
2: lees el comunicado de Progreso, dice a puertas cerradas y da la confusión.
0: Bueno, pero
2: da
0: hay...
2: la confusión porque decir
0: está claro.
2: ¿No voy? ¿Voy o no voy? ¿Qué
0: no,
2: hago?
0: No, está claro, pero
2: es un domingo de mañana, con todo lo que conlleva un partido un domingo de mañana.
0: En invierno, aparte.
2: En invierno. Claro, en a usted invierno. Le gusta el invierno.
0: Con niebla, con
2: niebla. Con niebla, fíjate.
0: No, una cosa
2: al lado del agua.
0: No, al lado del agua todavía. No, pero digo, generalmente cuando sancionan a hinchadas, siempre se sanciona a la hinchada, la otra hinchada, del otro equipo, en ocasión del partido siguiente, siempre queda habilitado. A no ser que haya una decisión general de jugar el partido sin público, como por ejemplo va a pasar con el partido de mañana, ¿no?
2: Claro, ahora
0: con el partido de mañana en el Trócoli.
2: Yo ahora envié el comunicado por WhatsApp, leílo, a ver si lo está leyendo, ahí está.
0: Sí.
2: Y ahí dice a puertas cerradas una parte, ¿no?
0: Nos ha sancionado con un partido de cierre de cancha. Habría que ver el fallo de la Comisión
2: de cierre
0: disciplina.
2: De cancha. Y después abajo, ¿qué dice?
0: Esta medida se debe a los hechos... ¿Dónde? En cada encuentro, la sanción impuesta se cumplirá de forma inmediata el próximo domingo 7 de junio. Es decir, mañana nuestro partido como local es ante Albion, el cual debemos disputar a puertas cerradas.
2: Ahí que, ¿cómo lo entendés?
0: Sí, no, está claro. No hay duda. El comunicado no tiene duda. Si
2: no
0: alguien
2: tiene duda.
0: Lee el comunicado, dice el partido se juega sin público.
2: Exacto. Pero reitero, hablando con la gente de Albion, con el gerente y demás.
0: Las cosas nuestras del fútbol uruguayo.
2: La picardía, ¿no? Criolla.
0: Las cosas nuestras del fútbol uruguayo.
2: Pero se juega con público. La gente de Albion puede ir a concurrir al Abraham Paladino, en una mañana
0: Teja.
2: Espectacular al lado del agua para ver el partido, ¿no?
0: Exactamente.
2: Nada más que eso, muchas gracias.
0: Dale,
2: disculpe la molestia.
0: Por favor.
2: ¿Queda cerrado el tema?
0: Queda
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0: Obvio.
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0: En un rato estamos con la confirmación de Nacional, en un rato estamos confirmado con la confirmación Nacional de Juventud de Las Piedras. Está confirmado Nacional, está confirmado el equipo de Jorge Bava. En la previa de Radio Nacional comienza a sonar la música tricolor para que Leandro Hernández le ponga los números y apellidos al equipo de Nacional para enfrentar a Juventud.
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1: Plenamente confirmado Nacional, que tendrá en el arco y con la 25 a Ignacio Suárez. Cuatro hombres en la línea defensiva, lateral derecho y número 13 para Emiliano Ancheta, la 2 del capitán Agustín Rogel, la 32 de Tomás Viera y la 21 es de Camilo Cándido. La 56 en la espalda para Juan Ignacio García, la 10 de Agustín Dos Santos y la número 6 para Luciano Boggio. La 27 de Tomás Verón Lupi, 31 para Rodrigo Martínez y el centro delantero es el 7, el diente Nicolás Martínez. Plenamente confirmado Nacional, que además va a tener en el banco a Felipe Bianchi, Paolo Calioni, el ojito Nicolás Rodríguez, Juan de Dios Pintado, Lucas Rodríguez, Mauricio Vera, Román Clemate, Juan Cruz de los Santos, Bruno Aradi y Pavel Núñez. Plenamente confirmado Nacional, quedó afuera de la nómina de Juvenil Rita.
3: El tricolor, que es séptimo en la tabla anual con 28, buscará la décima victoria en este uruguayo. Tiene 29 goles a favor. Su goleador, Maxi Gómez, despegado del resto, tiene 11.
2: Le va a pegar al diente López, cuatro hombres en la barrera, atención. Está Maxi Gómez con derecha, al diente con zurda, pero Maxi remató al arco. ¡Gol! ¡Gol! Nacional, Nacional, Gómez, Gómez, Gómez, Gómez. ¡Gol! De Nacional, Maxi Gómez, parecía que le pegaba el zurdo, parecía que le pegaba el diente López con la izquierda, remató con derecha, al poste derecho del arco de Rossi, se le mete la pelota. Qué momento para descontar, tempranito en el comienzo del segundo tiempo, a los 4 minutos del complemento, de tiro libre alienta al público tricolor, reacciona Nacional, 2-1 el partido. Maxi Gómez, el autor del gol tricolor.
5: Golazo de Cololo.
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0: Intensa niebla en la Blanqueada, intensísima niebla en el Gran Parque Central, en todo Montevideo. Indudablemente va a ser un partido que, de mantenerse esta situación, no va a ser un partido que se desarrolle de forma normal, ¿no?
2: ¿Podría suspenderse, Gustavo? Disculpa la ignorancia.
0: Bueno, desde el punto de vista reglamentario, desde el clima es por tormenta eléctrica.
2: Claro, pero
0: el,
2: no se ve.
0: El clima es tormenta eléctrica.
2: Avisar al golero que terminó el partido.
0: Hay que hablar con los árbitros. Seguramente Leandro ahí en un rato podrá tener alguna disposición más, alguna información más. Pero cuando hay niebla, y yo no recuerdo que se haya suspendido algún partido por niebla, a lo sumo postergarse un rato analizando la posibilidad si la humedad levanta o si la niebla levanta. Pero es una situación complicada, ¿no? Obviamente para la visualización.
2: Se jugó la final de la Intercontinental con nieve.
0: Sí, seguro, pero bueno.
2: Se jugó Defensor Danubio con un temporal impresionante.
0: Claro, totalmente. Bueno, pero el dato hoy es que a esta altura de la tarde, cuando falta una hora para el arranque del partido, la niebla es intensísima en todo Montevideo y, bueno, fundamentalmente en la Blanqueada, en el estadio del Gran Parque Central. Así que veremos cómo se desarrolla de acá a las 6:30 de la tarde. Estamos a una hora del partido, ¿les parece?
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0: A una hora del partido, a una hora de las 6:30, a una hora de Nacional Juventud por la cuarta del torneo intermedio. Voy a correr la niebla, voy a despejar el clima. Y Leandro Hernández va a poner los sonidos del estadio a una hora del partido en la previa de Radio Nacional.
1: Por parte de Nacional quedó afuera el juvenil Santiago Rica. Ayer había estado en la concentración por primera vez delantero. Él, 18 años, 62 goles convirtió en las formativas de Nacional. Por parte de Juventud se confirma plenamente el equipo del Chapa Sergio Blanco, que va a ir con Larregui y con Mimbacas en ataque.
0: A una hora del partido, a una hora de las 6:30, a una hora que comienza a rodar la pelota, si es que se ve en el Parque Central, los sonidos de la radio los pone Matías Vallejo.
2: Van a jugar Nacional y Juventud en el Parque Central, el partido número 13 en el historial. 7 victorias para el tricolor, 3 empates y 2 triunfos canarios. Esas victorias fueron el 23 de marzo de 2014, 1-0, y el 30 de marzo de 2025, por 2-1. Nacional en el Parque viene de 2 victorias, Cerro y Albion. Juventud, saliendo de las piedras, viene de 2 sin perder, con una victoria ganándole a Defensor Sporting.
0: A una hora del partido, el equipo deportivo de Radio Nacional, el equipo deportivo de la 11:30, el equipo deportivo de Somos Fútbol, les puso el sonido de la radio, el sonido del estadio a la jornada sabatina.
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1: Cada vez más espesa la niebla, cada vez con mayor dificultad. Está la red lumínica ya desde hace un buen rato encendida, lo que permite alguna visibilidad mayor. No sé si se está diciendo algo por ahí abajo, Lea, en la zona de camarines, sobre el tema de la postergación del partido por algún rato, o si finalmente los árbitros van a dar inicio al mismo a pesar de la niebla.
2: No, por ahora ni siquiera se planteó esa duda. Sí, hemos visto imágenes como han visto ustedes también, inclusive de gente que está dentro del campo de juego, pero por ahora no, Gustavo, no se ha planteado. Por lo que me comentan, yo estoy afuera, ustedes no sé cómo lo ven desde arriba, está muy difícil desde la Delgado, por ejemplo, mirar la línea de Atilio García, eso sí me lo han dicho, no sé a nivel de campo de juego si es así.
1: Sí, está bravo, está difícil. Seguramente si en la cercanía, en el metro a metro, y no hay dificultades, pero en
0: el tema
1: la
0: aficionado, ¿no? El tema aficionado, más
1: bueno,
0: que nada.
1: No, pero los árbitros se fijan en el desarrollo por los jugadores, ¿sí? Pero en la lejanía, por un poco lo que decía Leandro, para que el árbitro pueda observar con algún grado de nitidez el tema de las líneas que limitan el rectángulo verde, ahí está con dificultad, el tema de la visión. Entonces habrá que esperar un rato más a ver si esto se disipa, cosa que no creo que pase, cuando los arqueros de Nacional están realizando el ejercicio de calentamiento, o habrá que ver cómo se desarrolla el tema. Me quería decir algo, Matías Vallejo.
3: Imagino, no le voy a poder preguntar, lamentablemente, pero si en aquella tarde del 37 Enrique Cadícamo vivió algo parecido.
1: ¿Quién, perdón?
3: Enrique Cadícamo.
4: El compositor
3: argentino, que escribió Niebla del Riachuelo. Quizás vivió algo parecido así.
1: Y seguramente, ¿no? Seguramente. Nuestros inviernos son muy parecidos, de un lado y del otro del Río de la Plata. Está claro, ¿no? Seguramente.
0: Seguramente dirán que le sacamos el invierno, ¿no? Que se lo copiamos. El invierno húmedo es nuestro.
1: Seguramente. En toda parte del país, en Parque del Plata, me dice la querida Mariela Iturburúa, que está igual, con Roberto Gallero. Seguramente están prendiendo la estufa leña para ver el partido por televisión, mientras nosotros, los esforzados obreros del micrófono, tenemos que venir a trabajar. Así que en todo el país está complicada la situación. Está confirmado Juventud de las Piedras sobre la marcha del equipo canario. ¿Está bien dicho el equipo canario? Está bien dicho. Bueno, suena la música del equipo de Juventud de las Piedras para que Leandro Hernández le ponga los números y los apellidos a la camiseta de Juventud para enfrentar a Nacional desde las 6:30 de la tarde noche.
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0: Plenamente confirmado, Juventud, que tendrá bajo los tres palos al uno, a Sebastián Sosa. Cuatro hombres en la línea defensiva, lateral derecho y número 24 para Federico Barrantegui, la 5 de David Morosini, la 2 de Patricio Pernicone y la 23 del argentino exboca, Emanuel Mas. Mitad del terreno de juego para el número 19, Manuel Cetini, acompañado del 21, Facundo Pérez. Por derecha va el 22, el ex nacional Rodrigo Chagas. Por izquierda el 37, el argentino Ramiro Peralta. Atacan esta tarde aquí en el Gran Parque Central con la 10 en Mueca, Bruno Larregui con la 80, Fernando Mimacas. Plenamente confirmado el equipo de Sergio Blanco, que además va a tener en el banco a Nicolás Rossi, Martín Cáceres, Lionel Roldán, Mateo Izaguirre, Gonzalo Gómez, Pablo Lago, Juan Martín Boselli, Gastón Pereiro, Sebastián Guerrero y el paraguayo Marcelo Pérez. Plenamente confirmados titulares y suplentes del equipo canario,
1: que buscará la sexta victoria en el campeonato. De 17, ganó 5, tiene 18 puntos el pedrense y debe un juego. Será ante el equipo de Danubio en medio del Mundial para culminar con esta primera parte del intermedio. Juventud que ha marcado al momento 21 goles, 17 en la apertura, 4 en el intermedio. Su goleador es Fernando Mimbacas con 6.
2: Balón por derecha, viene Juventud con la pelota, adelante va para Gómez, punta derecha, mete centro, espera Mimbacas, peligro, remate, gol, gol, Juventud, Alejo Cruz, gol de Juventud de las Piedras, jugada por derecha, el centro para Mimbacas, dejó pasar la pelota al ropero Fernando Mimbacas, estaba libre de marcas, ¿quién lo marcaba? Era Rogelio Calione, nadie fue sobre Alejo Cruz en los 18 minutos, el remate fulminante sobre el portero Mejía, que nada pudo hacer, infló las mallas, infló las redes, la pelota, el pelotazo, el bombazo, no vale chumbear, ¿qué no vale chumbear? Dijo Cruz, reventó al portero, lo fusiló, gana Juventud 1-0 el partido frente a Nacional, Alejo Cruz, el autor de goles.
3: ¡Golazo de Cololo!
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3: Recuerda, el fútbol arranca 6:30 de la tarde noche por Radio Nacional. Relata Martín Díaz, comenta Marcelo Loukovic.
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3: Recuerde, ya empató Racing. Empató con Central. Recuerde, ya goleó Deportivo Maldonado. El nuevo líder de la tabla anual del fútbol uruguayo.
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3: En un rato actualizamos la previa del Mundial. Mundial que arranca el próximo 11 de junio en el Estadio Azteca con el partido entre México y Sudáfrica.
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3: Totalmente, vamos a meter la previa del Mundial. Vamos a hacer un repaso rápidamente de la gran cantidad de partidos de las selecciones que se están preparando para el certamen de Estados Unidos, México y Canadá. Con Dai Dai. Ahí está Shakira. ¿Sí? Ahí está Shakira. Notable, ¿no? Lo que está facturando Shakira es impresionante.
4: Ah, es impresionante.
3: Nah, es maravilloso. Acordate, el 11 de junio va a estar cantando. Va a estar cantando. Va a estar cantando en la ceremonia inaugural, ¿no? Viste que siempre es algo que genera expectativa, ¿no?
4: Ah.
3: En este tipo de campeonatos, también en los Juegos Olímpicos. Che, ¿cómo van a ser la ceremonia inaugural? Bueno, vamos a ver qué muestran los mexicanos, ¿no? En un estadio histórico, en un estadio tradicional del fútbol, no únicamente del país azteca, sino del fútbol mundial, porque el estadio del Distrito Federal ha sido escenario de... Va a ser el único estadio que va a recibir tres campeonatos del mundo.
4: 70, 86, y ahora.
3: Y ahora, y 2026, exactamente. Exactamente. Fue un estadio que vio a Pelé, es un estadio que vio a Maradona, y ahora andás a ver a quién ve.
4: Oh, Messi está.
3: Bueno, no, bueno, sí, no sé si va a llegar.
4: Ah, no,
3: tampoco.
4: México, perdón,
3: No, está bien. Pero es un estadio que tiene. Si nuestro estadio es monumento histórico del fútbol mundial, mirá que el Estadio Azteca le anda pegando en el palo, le anda pegando en el palo. Pero bueno, está sonando la música Calido. Del Mundial, está sonando Shakira.
4: ¿Y eso
3: está
4: quiere
3: sonando
4: decir?
3: Dai, dai, quiere decir
4: ¿qué?
3: Que Mati Vallejo le mete la previa a la Copa del Mundo.
1: Los rivales mundialistas de Uruguay con actividad. Los rivales mundialistas de Uruguay con actividad. Ayer ganó Arabia. Superó a Puerto Rico 3-0. En estos momentos, Richie, está ganando Cabo Verde.
3: Cabo Verde.
1: Tiene calor, porque le está ganando a Bermudas. Por 1-0.
3: Ah, bueno, muy bien.
1: Mientras que España va a jugar con Perú tras empatar con Irak. Va a jugar ante Perú en la jornada del día lunes. La actividad mundialista tuvo hoy la victoria de Portugal, que le ganó a Chile. Hola, Martín, ¿cómo estás? 2-1. Además, Alemania superó a Estados Unidos 2-1. Está perdiendo Bolivia con Escocia. Hablando de las elecciones sudamericanas, por 4-0. Atención, está ganando Inglaterra, está ganando Nueva Zelanda por 1-0. Esto es lo destacado en la jornada de hoy, que tuvo la victoria de Suiza. Por ejemplo, temprano ganó Suiza por 5-0. A las 19, en un rato, en 1:11, juega Brasil frente a Egipto. A las 9 de la noche, Argentina se enfrentará a Honduras, y juega Venezuela también frente a Turquía. La actividad en esta jornada de fecha FIFA.
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1: Bueno, faltan 5 minutos para las 6 de la tarde. Faltan
2: Escuchamos
1: 5 minutos para...
2: Petit, llegando aquí al Gran Parque Central.
3: Y lo vengo siguiendo siempre.
4: ¿Qué te ha parecido?
3: No, bien, bien. Creo que ha sido un año de cambios en el plantel y me parece que se está intentando. No han podido ser los resultados que todos queremos, pero creo que el equipo, por lo que veo, está unido y va a luchar al máximo, como siempre lo hemos hecho.
5: ¿Estás en Granada? ¿Qué para tu futuro? ¿Te vas a quedar ahí? ¿Tienes que volver a Betis?
3: En principio voy al Betis ahora, hago pretemporada ahí y después veremos qué pasa.
4: ¿Tu ilusión cuál es, justamente para lo que viene?
3: Mi ilusión es estar en el Betis, sin duda. Yo voy a dar todo en la pretemporada para poder quedarme ahí, pero bueno, no es decisión únicamente mía, por supuesto.
6: ¿Has podido ver a Nacional en el exterior?
3: Sí, siempre miro los partidos, por más que allá sean tarde.
2: Muy bien, hasta ahí, compañeros, la palabra de Gonzalo Petit aquí ingresando al Gran Parque Central, y ya aprovecho la salida también para aclarar de que futbolistas de la selección no irán a venir hoy al Parque Central, ya que entrenaron de tarde y posteriormente tienen un asado, seguramente el último antes de partir rumbo a Miami.
1: Bien, bárbaro el trabajo de Leandro Hernández con Gonzalo Petit, uno de los últimos jugadores que ha transferido Nacional al fútbol europeo. Pero bueno, hablando de la selección, lo voy a presentar a Marcelo Laukovic en la previa de Radio Nacional. ¿Qué dice, Marcelo? ¿Cómo andan?
7: Bien, ¿cómo andan?
1: Todo bien. Bueno, la selección que anda media complicada, ¿no? En materia sanitaria, a lo que ya sabemos de que bueno, que José María Jiménez viene en un proceso de recuperación, Piqueré, Viña, lo de Jorge Andarrascaeta, ahora apareció la duda con Ronald Araújo, ¿no? A mí me queda el consuelo de que no somos los únicos. Hoy Argentina descartó a uno de sus zagueros porque se desgarró, lo eliminó, me hizo acordar a la lesión de Jorge Andarrascaeta. Nosotros lo llevamos, Argentina le dio de baja, Paraguay también a uno de sus principales jugadores, como es Enciso, anoche en el partido también se lesionó. Es decir, es consuelo, pero no deja de preocuparme en el momento de la selección.
7: Sí, bueno, igual lo de Araújo y José Ma Jiménez viene de hace tiempo, ¿no?
1: Estamos acostumbrados, diría Stramín.
7: Lamentablemente, sí. El tema es que son dos jugadores muy importantes para esta selección, ¿no? Guste o no, son además de los dos jugadores de mayor experiencia, y son pilares en el equipo. Yo siempre quiero tenerlos. Araújo y a José Ma Jiménez. Entonces, ya sabíamos que iba a llegar al Mundial y no iban a estar al 100%, pero bueno, es una pena que no sea solamente el único, que hayan varios que van a venir así, con los restos, ¿no? O por lo menos ahí, no al 100%. Entonces, claro, ahí tenés esta duda de, bueno, decir, capaz que jugando algún partido amistoso hubiese sido más bravo, más complicado. De repente ves a otras selecciones jugar. Bueno, ves lo que fue Paraguay, la despedida, y fue una cosa impresionante, ¿no? Fue una cosa impresionante.
1: Sí, pero a mí me gustó lo que hizo la selección con los pibes de Canelones.
7: Está bien. Son cosas distintas.
1: Claro.
7: No te va a ir ni mejor ni peor por hacer una mega despedida o una despedida entre casas haciendo
1: un
7: asado.
1: No hay un libro que te diga, nada, la receta es esta.
7: Totalmente. Lo que importa después es adentro de la cancha. Y bueno, y en ese aspecto, obviamente que... Yo sigo manteniendo lo mismo. A mí me genera un montón de dudas la selección antes del Mundial. Uh-huh. Es así. Es que no me parece que no hay nadie que pueda tener la certeza de lo que pueda estar viendo en el debut contra Arabia Saudita. Imposible saberlo.
1: Estamos de acuerdo.
7: Lo que más importa es esto, es por lo menos que los que estén, que lleguen en condiciones sanitarias y
1: que
7: físicas.
1: Que lleguen sanos.
7: Que lleguen sanos. Y bueno, y después obviamente no va a alcanzar únicamente con eso. Pero estás hablando además de jugadores que son titulares, primero, ¿no? Araújo, ¿estás hablando de un jugador titular?
1: Sí, claro.
7: No estás hablando de un jugador que es capaz, que
1: entra. Y Josema es el capitán del equipo.
7: Y por eso. Estás hablando de jugadores muy importantes a un nivel de exigencia muy alto como una Copa del Mundo, ¿no?
1: Uh-huh.
7: Acá no importa, yo sé que hay rivales mejores, peores, más exigentes. En una Copa del Mundo todo es difícil.
1: No, pero con partidos a 40 grados de temperatura,
7: también,
1: ¿no? Vas
7: agregale.
1: A
7: usar
1: el aire acondicionado de los estadios y la comodidad de los jugadores.
7: Sí, agregale y todo lo que hablamos siempre. Llegan sobre el final de la temporada, ya acumulando un montón de partidos arriba. Hay mucha cosa y arranca dentro de poquito. esto. Pero bueno,
1: sin duda.
7: Es eso, es esperar que lleguen de la mejor manera.
1: Sí, hay que verlos en la cancha. Yo estoy deseando que aparezca Uruguay jugando, porque a partir de ese momento se termina todo lo que se ha hablado durante todo el proceso de 3 años.
7: Y sí, claro.
1: ¿Se termina?
7: Todo, es que ya te olvidaste.
1: Bueno, pero que hay muchos que siguen insistiendo con este tema, ¿no? Entonces, arranca el Mundial y bueno, a partir de ahí es la verdad de la milanesa.
7: Bueno, el proceso te permite ver de qué manera llegás a lo más importante, que es la Copa del Mundo. Cómo llegás a la Copa del Mundo, sí. Y no es de la mejor manera.
1: Bueno, pero viste que este proceso tuvo dos caras absolutamente dispares.
7: La última es la que más preocupa. Ahí está el tema. Y que es la más importante porque es la cómo llegás.
1: Es la más reciente.
7: Es la más reciente.
1: Pero yo también te puedo decir, del otro lado del libro, te puedo decir, bueno, estos jugadores supieron jugar. Es decir, que perfectamente pueden recuperar la memoria futbolística.
7: Sí, sí.
1: No es que nunca jugaron bien.
7: Sí, está claro. A mí, obviamente, que lo que me preocupa más es el funcionamiento, el juego. Pero no puedo dejar de lado convivencia, relacionamiento, parte anímica. Mirá que juega todo eso en un Mundial, ¿eh?
1: Y sí.
7: Estás todos los días, te ves la carita todos los días.
1: Uh-huh.
7: No podés eludir caras ahí. Entonces,
1: está claro.
7: Ya sabiendo antecedentes, sabiendo una situación tensa que hubo después de aquel partido con Estados Unidos, ojalá que todo eso sea... A lo primero que ves es eso, buena convivencia, sí. Buen ambiente, buen clima. Si no hay eso... No ganas nada, ¿eh?
1: Yo creo que los jugadores, desde que están llegando acá, han dado muestra de que hay un buen clima, ¿no?
7: Es que...
1: Seguramente nadie va a salir a hablar en este momento a decir, vos, mirá, lo que está pasando, no sé si está pasando algo malo. Pero están todos dando señales positivas.
7: Sí, sí.
1: Están todos
7: y hasta el propio Bielsa lo ha dado. O sea,
1: también, bajando un poquito los decibeles en la conferencia. Y está claro.
7: Hay un momento que tiene que pasar eso. Lo más importante como jugador es lo que vas a tener ahora, es la Copa del Mundo.
1: No hay duda.
7: No hay otra cosa. Y como entrenador ni hablar también. Entonces es momento de bajar todos un poquito y tirar todos para el mismo lado. Pero bueno, desde afuera está divino.
1: No, después por supuesto.
7: Después de tanto cruce que hubo, hay que ver cómo está la cosa de adentro. Ojalá que no sea nada.
1: A ver, los amistosos no son algo para marcar niveles de forma definitiva de los equipos. Pero bueno, Arabia viene a los tumbos en los amistosos previos. Cabo Verde, le perdí el nivel a Serbia. Pero le hizo 3 goles a Serbia. ¿No? Ahora estaba jugando Cabo Verde y de acuerdo a lo que decía Mati, estaba ganando, pero le estaba ganando a Bermudas y uno puede decir, y Bermuda no
7: y
1: tiene
7: no,
1: mucho.
7: Y no es medida.
1: No, pero por eso, yo le perdí, reitero, a Serbia, pero me sorprendió el resultado, ¿no? 3
7: claro,
1: a
7: cuando
1: 0.
7: Ves eso, son las dos caras de los amistosos. Por un lado claro. Ves este riesgo de lo físico y por otro lado decís, y la verdad que no es que nos sobren partidos a nosotros.
1: Seguro.
7: No es que lleguemos en un nivel como para desestimar jugar más partidos, esa es la otra. Entonces te da como una cosita, vas escuchando todas las selecciones que van al Mundial, hasta de repente que tienen más que nosotros, que están mejor que nosotros y juegan, y te hace ruido también, ¿no?
1: Sí, no, es que yo
7: son
1: creo que...
7: De las dos formas de verlo.
1: Yo creo que la gran mayoría, por no decir los 47 equipos restantes, hicieron partidos amistosos.
7: Bueno, Bielsa quería jugar.
1: Bielsa quería jugar, lo dijo en la conferencia.
7: O sea, no fue un tema de decisión de no quererlo,
1: no
7: es
1: le
7: que
1: encontramos,
7: no se pudo.
1: No le encontramos el rival que pretendía el técnico. Pero sí. Bueno, más allá de eso, la selección, recordamos, se va el martes, casi a las 10 de la noche, rumbo a su lugar de concentración en México, en Plaza del Carmen. Ahí va a esperar Uruguay los partidos con Arabia el día 15, con la selección de Cabo Verde el día 21, y va a viajar a Guadalajara para el día 26 enfrentar a la selección de España la Copa del Mundo, que está a la vuelta de la esquina, mi querido Mariscal.
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1: Imaginemos quiénes son los protagonistas del partido de las 6:30 de la tarde noche que pueden estar más perjudicados con este tema del clima, con este tema de la niebla. Los goleros seguro, ¿sí? Los goleros tanto de Nacional como de Juventud de Las Piedras seguro. Los asistentes del árbitro principal también, ¿no? Digo, para marcar la posición adelantada. El árbitro quizás no, porque hace un seguimiento medianamente próximo a la pelota, más allá de que le metan algún cambio de frente y está medio mal parado al árbitro, ¿no? Pero son son situaciones medias anormales, medias atípicas.
8: Las pelotas por alto para los porteros son los más complicados, ¿no?
1: Sí, puede ser, porque aparte tienen la red lumínica también, que le puede jugar una mala pasada ahí entre la niebla y la luz. No somos un fútbol que, por ejemplo, tenga pelotas con color fluorescente, ¿no? Que pueda marcar también una mejor visibilidad a los jugadores.
8: Bueno, ahí va a estar la viveza del delantero, ¿no?
1: Exactamente. Uno supone que una de las cosas que los técnicos, me imagino, eso que le gusta tanto a Marcelo Lukovic, la pausa de rehidratación. Que en el Mundial van a ser 3 minutos. En el Mundial van a ser 3 minutos, ¿sí? Pero me imagino acá, no en la pausa, pero en la charla, los técnicos, tanto Baba como el Chapita Blanco, le van a decir a los jugadores, muchachos, péguenle al arco, ¿no? Bueno, aunque no vean dónde está el arco, pero péguenle, en algún lugar deben tener orientación, ¿no? Deben tener orientación, tanto el arquero como los jugadores. Pero bueno, va a ser un partido anormal, va a ser un partido con condiciones atípicas para desarrollarse de forma correcta. No sé si hay algún dato más ahí en materia de información sobre la continuidad o no del partido, mi querido Leandro Hernández.
8: Creo que se perdió la niebla, ¿no?
1: Y capaz.
7: Final.
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7: Final en la C, ganó el equipo de Suárez y Messi, el Deportivo LSM le ganó. El gol de Rodrigo Pastorini, 1-0 a Basanies.
1: ¿Cómo va el LSM?
7: Primero con 14, mirá. Igual que Lito, los dos son líderes de su grupo. Lito, que decíamos le ganó 6-1 a Canadian, sí. Y el Deportivo LSM que le ganó a Basanies 1-0.
1: Se viene directo para el fútbol profesional, ¿no? El LSM. ¿Eh?
8: Estoy siguiendo un pibe de las inferiores del SMN que anda volando, ¿no? Sí. Anda volando y ya ha hecho como contactos con él, ¿no?
7: Hoy jugó, no en el LSM.
8: No diga el nombre, porque no vamos a avivar giles.
1: ¿Está en el equipo de Suárez y Messi? ¿El hijo del señor?
7: Ah, sí. Bueno, está. Hoy jugó.
1: No, pero no sabía que estaba.
8: Claro, sabía. Bueno.
7: Falta grupo, ¿no?
1: Ah.
8: Falta diálogo.
1: Estamos
8: falta un asadito para el diálogo.
1: Estamos invirtiendo, ¿no? Mucho canelones, mucho juventud en la piedra.
7: Bueno,
1: donde está Suárez y Messi, metemos mucho el departamento, mucho el obelisco de las piedras, ¿no? Pero qué grande.
8: La cosa va por otro lado.
7: Hoy jugó con el Liceo, por el torneo de ADIC. Ganaron 4-2, le ganaron a la Mené, doble asistencia. Borde por la punta, enganche, completo. Remate al arco,
1: sí.
7: Despeje del arquero y entró.
1: Despeje del arquero. Entró un compañero
7: y hizo el gol. Es media asistencia. Y después hizo una asistencia 100% para desborde, centro, gol.
1: Es puntero, es wing, dirían los argentinos.
7: Usted le pregunta a él, extremo derecho.
1: Extremo derecho.
7: Esa es la definición.
1: Mirá vos, bueno, qué grande.
8: Yo cuando jugaba a los ADIC, se jugaba solamente, casi siempre se jugaba en el kilómetro 16. Sí. Kilómetro 16, Camino Maldonado, no, fuera de jugada. Kilómetro 16, no, Camino Maldonado, solamente había una parada de ómnibus, no había más nada. No en ese. Acuerdo, te bajaba de ahí, tenías miedo de llegar a los Maristas, y me tocó jugar contra la Mené, que jugaba el hijo de Cuicha.
7: Siete goles.
8: El hijo de Cubilla nos metieron 7 goles.
1: Si lo trasladamos al fútbol profesional y era un equipo con mucho poder económico, ¿no?
7: Claro, seguro, totalmente. Los pesos pesados.
1: Totalmente, los pesos pesados. Pero bueno, así está. ¿Cómo salió Rampla? ¿Cuándo juega Rampla?
7: Eso te voy a decir, juega el lunes. Tiene fecha libre Rampla. Sí, bueno, porque juega con Cooper. Exacto.
1: Ah, mira vos, claro.
7: Hay un montón de equipos en la C. Está los que vos decías, sí. Está Rampla, está Bellavista, opciones de equipos para subir. O sea, no es nada fácil para el LSM.
1: Mirá.
7: Hay varios ahí que están entregados. Está Terremoto, por ejemplo, que es el equipo que dirige el Colo Guerrero.
1: Sí.
7: Es otro de los equipos que está punteros en su grupo.
8: Si quiere dar el sacudón en el grupo.
7: Mirá,
8: en la serie,
7: yo lo estaba esperando.
1: Sí. El chiste
8: era
1: fácil.
8: Obvio.
7: Si no es uno, es el otro. Aparte.
1: Sí, es el chiste
7: es imposible,
1: fácil.
7: Imposible, imposible. Pero aparte es bravo, pues suben 12. No es fácil.
1: Mirá.
7: No es fácil. Hay como 6 o 7, pero fuertes candidatos.
1: Un Rampla que arrancó los 3 primeros partidos goleando y el cuarto lo empató. El equipo Picapiedra.
7: Ganó todos Rampla.
1: Ah, ganó todos los partidos Rampla.
7: Empató el último.
1: Bueno, ahí va, empató el último. El equipo de Rampla.
7: Está peladísimo ese campeón.
1: Mirá vos, pero bueno, la divisional amateur. ¿sí? El que gane entra al profesionalismo y empieza a recibir platita de la nueva, esta de la televisión. ¿No? Es importante. Es importante. ¿Cuándo va a venir Messi?
7: ¿Pero no sabes todos los jugadores que están jugando de, no, pero por... de ex primera división que están jugando en los equipos?
1: Pero,
7: ¿eh?
1: Por supuesto, bueno, en el equipo de Suárez y Messi está Rodrigo Amaral,
7: sí, está Rizzo,
9: la saga, bueno, saga es
1: Rodrigo
9: Kike Almeida.
1: El Kike Almeida.
7: Está, sí, está... el otro día, bueno, que hacía terremoto, está el Mamá Arismendi, está Rolín.
1: Mira.
7: Está, y el gol hizo Gastón Alvite, por ejemplo, que jugó un montón de equipos de primera división. No, los equipos. Realmente muchísimos jugadores de primer nivel.
1: Mirá
7: para
1: vos.
7: La categoría, no, obviamente, por supuesto. Estamos hablando.
1: Con mucho recorrido en el fútbol.
8: Mucho fútbol, y ya está por empezar, creo, el mes que viene la Divisional D y en agosto la Copa AUF Uruguay.
1: Todo, sí, fútbol, divino, y más fútbol.
8: Y viene después del Mundial.
1: Ah,
8: no, porque la familia, viste que lucra, ¿no? Hay que ver todo eso,
1: todo,
8: ¿no?
1: Todos
8: los comienzos hay que tenerlo en vista. Me preguntás las fechas, te lo digo ya.
1: No, increíble.
8: Ese le va a ser.
1: Todos proyectan el año, es increíble. Son las 6:10, estamos a 20 minutos del arranque del partido. Vendemos con el Mariscal y cerramos la previa de Radio Nacional.
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0: Estamos a 20 minutos del arranque del partido, a 20 minutos de las 6 y media de la tarde-noche, a 20 minutos de Nacional con Juventud por la cuarta del torneo intermedio. Empezamos a cerrar la previa de Radio Nacional, haciendo lo último en lo previo, en la zona de Camarines, en el Estadio Tricolor, en la zona de La Blanqueada, con Leandro Hernández.
1: Muy bien, Nacional, que luego de la jornada de hoy va a tener libre hasta el 15 de junio. El 17 partirán rumbo a Solanas. Por parte del equipo de Las Piedras, que va a realizar tres variantes. Para hoy, expulsado Renzo Radino no va a estar. Además, Renzo Sánchez no puede jugar por la famosa cláusula, y Gastón Pereiro, que irá al banco de relevos. ¿Alguna de las variantes que realiza el Chapa Blanco para esta jornada?
2: Tu vida siempre fue así.
0: Tu vida siempre fue así, a 20 minutos, a 20 minutos del arranque del partido, a 20 minutos de que comience a rodar la pelota, si se ve en el rectángulo verde del Gran Parque Central. Hacemos lo último en lo previo en Radio Nacional con Matías Vallejo.
3: Jugamos la cuarta fecha del torneo intermedio. Ayer Wander Danubio 0-0, hoy Central y Racing empataron 1-1 y Deportivo Maldonado, nuevo líder anual, superó a Torque por 4 goles. Contra 2, el intermedio tiene en la Serie A, Central líder con 7, Cerro Largo, Peñarol y Racing con 6. En Serie B, manda el Depor Maldonado con 10. Luego aparece Wanderers, Nacional y Torque con 6 unidades en la tabla anual. Deportivo Maldonado 39, Racing 37, Peñarol 33. Con respecto a los rivales de hoy, Nacional tiene 28, Juventud 18.
0: A 20 minutos del arranque del partido, bueno, recibimos la comunicación del equipo de la Asociación Uruguaya de Fútbol, de prensa, informando que mañana no va a haber entrenamiento de la selección en el complejo celeste. Mañana día libre, el lunes con la recta final rumbo al viaje que lo va a depositar en Plaza del Carmen. Cerramos la previa de Radio Nacional. Todavía falta lo mejor. Vende el mariscal Gabriel Rivero. Marcelo Leukovich le pone el comentario previo al partido y llega el relato para todo el país y para todo el mundo a través de internet. El relato de Martín Díaz, Radio Nacional. 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
1: Se termina el semestre para Nacional y algunos dirán, bueno, por suerte, ¿no? Fue durísimo este semestre para Nacional, la verdad. Muy pocas cosas para destacar, al contrario, mucho resultado negativo y un torneo de apertura que fue malísimo y que lo está condenando por ahora en la tabla anual, que podía haber sido peor después de lo que fue la durísima derrota que sufrió en el campus de Maldonado frente al equipo local. Después de decir que Peñarol contra Central perdió, si no la diferencia hubiese sido de 8 puntos. Entonces se mantuvo esa distancia y además le viene bien que Racing sigue perdiendo puntos, el que sumó fue Deportivo Maldonado, pero por ahí no se le escapa tanto el que está arriba. Todo esto en relación a lo que ha sido un muy mal comienzo de año para Nacional. Entonces, vuelvo a lo del principio, muchos dirán, bueno, por suerte, ¿no?, que se termina esto. ¿Y de qué manera termina? Además, con un equipo que yo creo que muy pocos se hubiesen imaginado que terminaría jugando de esta manera. El equipo de Baba, es cierto que algunos cambios son obligados, que tiene lesionados, que tiene suspendidos, eso está claro. Pero que hoy el centro delantero termine siendo el Diente López, yo creo que no lo tenía nadie en los cálculos. Que Gómez no esté, obviamente por lesión, que no esté Silvera tampoco, que no esté Carneiro. Habían opciones en Nacional para jugar de centro delantero y sin embargo, el que aparece hoy es el Diente López. Yo me imaginé hoy a Pavel Núñez, no sé qué pasó con Pavel Núñez. Arrancó bien, lo vi cada vez partido un poco mejor, le faltaba convertir, lo hizo y a partir de ese momento, en vez de ganar más minutos, empezó a tener menos. Yo sé que el momento de Nacional por ahí no era el mejor, pero si uno seguía por el comportamiento de Baba con los juveniles, me parece que no va por ese lado. Al contrario, el chico ha demostrado personalidad, bancarse los momentos difíciles. No sé, me llamó la atención que no tuviese más minutos en estos últimos partidos. Hoy va a estar en el banco de suplentes y es la única alternativa como centro delantero. Después vuelve a colocar a Anchieta en el lateral derecho. Bueno, arrancando por Suárez en el arco. Tuvo de vuelta otro flojo partido Maldonado. Sigue sin mostrar seguridad, sin convencer. Está claro que Nacional va a ir a buscar un arquero, pero bueno, tiene este partido y tiene otra posibilidad para mejorar, para mostrar otra cosa. Está claro que no es el arquero que Nacional está teniendo en la mira. Eso está clarísimo, pero hoy tendrá que ser lo más profesional posible y sobre todo eso, cambiar un poquito esa imagen que ha quedado de él de los últimos partidos. Anchieta va a ser el lateral derecho, la dupla de zagueros va a ser Rogel con Viera, no está Coates. Coates ha sido quizás de los únicos puntos rescatables que ha tenido Nacional en estos últimos partidos. Y Cándido en el lateral izquierdo, aparecerá finalmente Cándido en un nivel, no digo el que explotó y cuando se fue al exterior, pero por lo menos medianamente cerca, ¿no? Ha estado lejísimo de ser ese jugador que fue a buscar Nacional. Bueno, hoy tiene otra posibilidad, porque también es eso. Si bien hay una lista y ya Nacional sabe quiénes siguen, quiénes no siguen, quiénes pueden venir, es una última oportunidad para varios de poder, no digo mostrarse, pero sí, capaz que ante la duda, agregar algún puntito más. Puede ser a favor o puede ser en contra, ¿no? De las dos maneras. Bueno, García no lo está moviendo nadie. Es el 5 de Nacional y lo sigue siendo. Lo mismo para Dos Santos. Los dos juveniles se mantienen en esa posición. Hoy vuelve a insistir con Boggio y los dos por afuera que van a ser Verón Lupi con Martínez y el Diente López de centro delantero. ¿Qué esperar de este equipo de Nacional? Imposible decirlo. Viene de un partido muy malo, sobre todo el segundo tiempo. El primer tiempo Maldonado debió haberse ido en ventaja, había jugado mejor. El segundo tiempo fue malo. Ahí sí. Y terminó sufriendo una derrota realmente dura, dolorosa. Entonces, ¿qué esperar? ¿Cuál es el rendimiento que esperamos de Nacional? Imposible poder decirlo. Ha sido un equipo con momentos. Con momentos. Algunos momentos en algunos partidos y poca cosa más. Y enfrenta un equipo que lo veo jugar bien al equipo de Blanco. Además de que tiene jugadores que a Nacional hoy lo pueden complicar. Está Larregui, está Mimbaca, es un centro delantero grande, pero con muy buena técnica. Tiene buenos jugadores en la mitad de la cancha. Ojo con este equipo de juventud que lo pueda complicar hoy a Nacional. Es un partido incómodo para el tricolor. Porque viene de perder, porque se sabe que si gana este partido no cambia mucho, que la ecuación va a seguir dando negativa en un semestre muy malo. Entonces, son partidos que son más con cosas para perder que para ganar. Nacional tiene que olvidarse de eso, pensar en sumar 3 puntos, en acercarse en la tabla anual, en cambiar un poquito la imagen. No la va a cambiar un resultado, no la va a cambiar el partido de hoy, pero sí puede agravarla. Sí puede darle un empujoncito más a Nacional, ya a un momento que no es sencillo del equipo tricolor. Por supuesto que va a venir el receso, que van a venir estas semanas donde Nacional piensa que es la salvación, ¿no? Porque esa es la otra. Nacional está pensando en esto, que por favor termine, que los cambios, que los jugadores, pensando que con eso ya está, ¿no? Y el que vengan nuevos jugadores tiene que ver con que esos jugadores tengan que adaptarse, tengan que tener semanas para trabajar. O sea, no es venir, llegar, jugar y rendir, ¿eh? Y ha quedado demostrado millones de veces. E incluso con este mismo equipo de Nacional. Así que, primero está hoy, y el partido de hoy ya es importante por todo este contexto que atraviesa el conjunto tricolor. Una tabla anual que está liderando Deportivo Maldonado, que le ganó a Torque. Y yo creo que futbolísticamente, y es el equipo que mejor está. No, está bien lo que marca la tabla de posiciones, que sea actualmente el líder de la tabla, para mí más importante que tiene la temporada. Vamos a ver qué es lo que pasa. Mucha niebla en el Parque Central. Vamos a ver si esto va evolucionando o empeorando, ¿no? Pero está complicado aquí para ver qué pueda estar sucediendo entre Nacional y Juventud. Lo va a estar relatando Martín Díaz por la 30, después de escuchar al mariscal Gabriel Rivero.
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2: Muchas gracias, Mariscal. Muy buenas ya noches. Sobre todo por lo poco que se ve en esta zona de Montevideo, con la niebla que por momentos es espesa, por momentos deja ver un poquito más y por otros momentos complica y mucho. Sobre todo pensando en los arqueros, a los que hay que avisar en entretiempo que terminó. No sea cosa que se queden allí esperando que llegue el rival. Lo cierto es que por ahora se va a jugar bastante normal, pero hay momentos en los que se complica. Veremos cómo nos lleva el tema de la niebla en los próximos 90 minutos de fútbol aquí en el Gran Parque Central, con Nacional y Juventud cerrando el intermedio en esta fecha número 4, cerrando antes del parate de la Copa del Mundo. Pero sin duda, partido importante para los dos equipos, buscando salir de la mejor forma esta primera parte de la temporada, este semestre del fútbol en nuestro país. Se van a enfrentar Nacional y Juventud con varios cambios, así que después de saludar en primera instancia al mariscal Rivero, nos vamos a ir metiendo en lo que va a ser este juego aquí en el Gran Parque Central.
0: Hola, ¿qué tal, Martín? Muy buenas tardes, muy buen trabajo para esta jornada. 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
2: Suena el himno de Nacional, eso quiere decir que repasamos los 11 titulares de Jorge Bava, que tendrán Ignacio Suárez en el arco con el número 25. Línea final para Emiliano Ancheta con la 13, Agustín Rogel con la 2, Tomás Viera con la 32 y la 21 es de Camilo Cándido. Mitad del campo para Luciano Boggio con la 6, Juan Ignacio García con la 56, Agustín Dos Santos con la 10 y la 27 para Tomás Verón Lupi. Atacan en el conjunto tricolor Nicolás López con la 7 y la 31 para Rodrigo Martínez, los 11 de Jorge Bava, que tendrá este banco de relevos. Le consultamos a Leandro para que nos cuente quiénes esperan con el técnico tricolor.
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3: Arriba, Martín, el deseo de muy buen relato. La 40 para Felipe Bianchi, 15, Paolo Calione, número 77 para Lojito Rodríguez. 5, Juan de Dios Pintado, 23, Lucas Rodríguez. 8, Mauricio Vera, número 35 para Román Clemate. 19, Juan Cruz de los Santos. 26, Bruno Aradi. 18, Pavel Núñez. Los que esperan el llamado de Jorge Bava.
2: Gracias Leandro Hernández, allí con el banco de relevos de Nacional para el partido de las 18 horas y 30 minutos enfrente de la visita. Así llega el Juventud de las Piedras del Chapa Blanco.
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0: En el arco del conjunto pedrense, se va Sosa con el número uno. Línea final para Federico Barrandegui con el 24, David Morosini con la 5, Patricio Pernicone con la 2 y Manuel Mas con la 23. Mitad del campo para Rodrigo Peralta con el 37, la 19 de Manuel Cecchini, la 21 de Facundo Pérez y la 22 de Rodrigo Chagas. Atacan en la visita con la 10 Bruno Larregui y la 80 de Fernando Mimbacas, los 11 de Juventud para esta noche. Lea, voy de nuevo contigo para contarnos los relevos que tiene Blanco a la orden.
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2: 12, Nicolás Rossi, 4, el pelado Martín Cáceres, 14, Lionel Roldán, 30, Gonzalo Gómez, 8, Mateo Izaguirre, número 11 para Pablo Lago, 23, Juan Martín Boselli, 26, Gastón Pereiro, número 90 para Sebastián Guerrero y la 9 del paraguayo Marcelo Pérez, los que esperan en el banco del Chapita, Sergio Blanco.
0: Presentados titulares, suplentes, locales, visitantes, todos los actores ya están en el terreno de juego esperando el pitazo de Toto Hitch para que se venga el fútbol, también está esperando Matías Vallejo para contarnos qué está sucediendo en el fútbol, tanto local como internacional. Mati, muy buenas tardes.
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3: Arriba Martín, abrazo a la distancia, buena jornada, 14 grados la temperatura y niebla sobre Montevideo, 100% la humedad. Vas a relatar el partido número 31 en el historial de Nacional y Juventud, 21 victorias para el tricolor, 5 empates, 5 victorias pedrenses, que suma 2 sin perder, viene de ganar y un empate, el anterior tricolor ante el equipo canario, 18 de junio de 2025, 4-1 en la anual. Nacional tiene 28, Juventud 18.
0: Muy bien, así las cosas para los tricolores y los pedrenses de cara a este juego que, como decíamos, por la fecha 4 estará cerrando la actividad de ambos equipos. Bueno, la Juventud tiene un partido. ¿Dónde se va? ¿Cuándo se va a jugar ese partido? ¿Después del receso? Como que no sería muy justo para el propio Juventud que después del receso se juegue ese partido frente a Danubio. Veremos qué sucede finalmente, si hay posibilidades que sea la próxima semana o si no, hay que esperar entonces para la segunda parte de la temporada. Lo cierto es que tiene ese partido pendiente el equipo pedrense.
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0: Muy bien, salió ya la foto. Que en algún lado alguien la va a tener.
1: En algún lado.
0: Alguien la va a tener esa foto. Pero bueno, es como la de los jueces. Ya la jueces ya no corre más. Hablando de jueces, esperamos que se venga el sorteo para dar inicio al fútbol en el Gran Parque Central.
1: Igual va a haber minuto de silencio, obviamente, por San Filipo, ¿no?
0: Exactamente, muy bien.
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0: Muy bien, están los capitanes Rogel por un lado, Seba Sosa por el otro. A ver si se puede escuchar a Auto Hitch.
4: Si es el usuario, hablo con vos. Cualquier cosa también hablo con Nicolás López, pero algo si vos estás lejos, no hay problema. ¿Ah? Por las recomendaciones de seguridad, te piden si podés comenzar en aquel arco y terminar en aquel arco. Sí. Y sorteamos el saque. ¿Ok? El que gane el sorteo, elige si saca ahora o el segundo tiempo. Y los goleros comienzan así, ¿ok? ¿Qué elegís, azul o blanco?
0: Muy bueno, muy lindo lo que está ocurriendo últimamente con esto de poder escuchar a los árbitros allí con el sorteo. Por seguridad, primer tiempo, Seba Sosa hacia el Abdón Porte y va a mover entonces el equipo de Juventud, fue lo que eligió el capitán, el arquero del equipo que dirige Sergio Blanco. Esperamos el fútbol. Y esperamos que la niebla nos deje llevarles lo que va a acontecer en el Gran Parque Central.
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0: Bien, está quedando todo listo para que empiece a rodar la pelota en el Gran Parque Central. Pitazo de estos hits para ese minuto de silencio que hacemos mención recién en memoria de Nene Sanfilippo, una gloria del fútbol argentino que también estuvo en el Club Nacional de Fútbol allá por la década del 70.

0: Muy bien, se cumple ese minuto de silencio y de aplauso, de reconocimiento para la gloria del fútbol sudamericano. Ahora sí, llega el pitazo de esto, Hitch, y ya tenemos acción en el Gran Parque Central por la 11:30.
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0: Juventud con la pelota, el toque de Pérez que venía hacia atrás para más. Largo pelotazo, corría por la zurda Chagas, la pelota que viene hacia el medio. El que cierra es Rogel, tocando atrás para Suárez a las apuradas, con un largo pelotazo a la mitad de la cancha. Allí venía el pecho de más para jugar hacia adelante. Otra vez más, el toque corto por la mitad del campo. Allí aparecía Cecchini. Buen enganche, buen giro. Abriendo el futbolista Chagas por la derecha. Allá viene trepando Barrandegui. Se supone que va Barrandegui por allá. Y el pelotazo para Larregui. Larregui engancha ante la marca de Cándido. La pelota que viene hacia el medio, la termina sacando las apuradas Tomás Viera. En la mitad de la cancha, ya en tres cuartos, recupera la pelota Juventud. El toque de Facundo Pérez, tocando hacia el medio, le devuelven la pelota y juega atrás para Perricone.
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0: La salida larga de Morosini. Pelotazo demasiado largo. Viene por arriba, no podía Boggio. Se aparece Minvacas. Antes dominando Larregui, tocando corto hacia el medio. Y falta, dijo Otto Hitch. Pero es en ataque. Por eso la pelota será para Nacional.
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0: Levantaba la pierna Larregui. Impactaba en el futbolista García. La infracción que sancionó el árbitro, pedía más castigo el capitán tricolor. Yo creo que esta es una falta normal, común. Es tiro libre para Nacional, prácticamente en su área mayor.
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0: El toque atrás para Suárez. El arquero que sale con Cándido, avanzando por la zurda. El largo pelotazo a la mitad de la cancha. Después del rebote, la buscaba Boggio, no alcanzaba. Sí, aparece por atrás Verón Lupi. Se viene Nacional por la zurda en velocidad, buscando por el medio López. A ver qué pasa con esta. Cándido que se viene, el enganche 1-2. Y después no pudo con Pernicone, que termina trabando. La pelota se va fuera. Contra un costado daban el hombre Nacional. Será pelota para Juventud.
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0: Se le pegó Seba Sosa en la pelota que lo superaba en la mitad de la cancha a Dos Santos. Desde atrás aparecía Tomás Viera. Le pone el pecho el Lite López, que sale a buscar la pelota casi en la mitad de la cancha. Era Verón Lupi. Ahora jugando atrás para Cándido. Cándido con el balón lo termina perdiendo. Recupera Juventud. Por allá aparece Peralta. Peralta que domina, engancha y toca hacia el medio. Cecchini que gira, busca salir, el encuentra, pase hacia atrás para que salga Morosini. Morosini avanzando por la izquierda. Ahora se frena ante la marca de López. Juega hacia atrás para su arquero y Sosa empieza desde el fondo.
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0: Ahí avanza Juventud. Por allá anda Barrandegui pidiendo la pelota. Se arrima a la mitad de la cancha. Lentamente los primeros tres minutos que transcurren en el Gran Parque Central, sin goles por ahora. El que engancha ahora es más. Se viene de la zurda hacia la derecha, el toque hacia adelante. No podía dominar Larrandegui, igualmente retrocede para tener la pelota. Ahí avanza Juventud por la derecha. El toque que venía largo, el cierre de Cándido Medias, toca ahora atrás para Viera. Viera que la revienta a la mitad de la cancha. En el círculo central la venía a buscar López. También por arriba buscaba Cecchini. Juega de cabeza atrás. Allí aparece para dominar la pelota el futbolista más. Juega atrás para Sosa. Era Pérez quien aparecía por la zurda. El juego que viene ahora por la derecha para la salida de Juventud.
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0: Avanza el conjunto pedrense. Peralta por la derecha, venía tocando hacia adelante, se equivoca. Verón Lupi que corta, de media vuelta la juega hacia adelante. El rebote le queda a Cándido. Cándido que juega hacia atrás para su arquero. Ahí aparece Suárez a las apuradas con un pelotazo largo de derecha. La pelota sigue adentro, pero después del pique, el golpe de cabeza era de Barrandegui. Tocando hacia adelante, recupera Medias Nacional. Contra Latilio García el juego. Allá viene trabando, recuperando Peralta. Avanza entre dos, sigue Peralta. Buen giro, otro rebote más. Y aparece Tomás Viera para jugarla larga hacia adelante. El Diente López que baja a buscar la pelota y la domina. Y toca ahora por la derecha para la subida de Verón Lupi. Avanza Verón Lupi y ahora se frena. Mira el panorama. Arrimate que no veo mucho. Ahí Dos Santos que llega, pero prefiere jugar hacia atrás para iniciar con Rogel.
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0: Se equivocaban Cheta de después reventaba la pelota hacia adelante Verón Lupi. Sale Sebastián Sosa fuera de su área. La pone arriba, en la mitad de la cancha. No podía Dos Santos, tampoco era bueno el toque de Pérez hacia el medio. En la línea la salva Verón Lupi. Juega de cabeza para Bosque. Bosque atrás para Ancheta. Ancheta para Dos Santos. Dos Santos marcado por Mimbacas. Había falta, deja seguir el árbitro. Ahora sí, la infracción sobre Ancheta, el tiro libre.
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0: Tiene que reponer Nacional. Ancheta que juega atrás para Rogel. Allí está el hoy capitán tricolor jugando para Tomás Viera. Viera que avanza por la zurda. Más abierto lo tiene a Cándido. Viera y el balón. Ahí toca corto para Cándido, que se arriba a la mitad de la cancha. La pedía por el medio Dos Santos. Prefiere jugar hacia atrás e inicia otra vez con Rogel.
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0: Se repite en la salida Nacional con Rogel para Viera. Viera que ahora avanza. No estaba Cándido, por eso avanzó metros. Toca por bajo, buscando hacia adelante para la presencia de Martínez, que devuelve. Pero rozaba en un hombre de Juventud. Por eso es lateral que tiene que hacer Cándido para el tricolor.
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0: Nacional con la pelota. Avanzaba Martínez. No podía jugar para Boggio. Desde el fondo la reventaba Barrandegui. La venía a buscar Mimbacas. El juego ahora por la derecha. El que corre es Mimbacas, ya está afuera. Repondrá Nacional frente a su área mayor prácticamente en 6 minutos y medio del primer tiempo.
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0: Cambio de frente exigido. Viene Ancheta. La bajó con complicaciones. La termina perdiendo. La recupera Pérez para Juventud. Tiene que jugar hacia atrás ante la presencia y la presión de Boggio. Ahora el toque que venía para Perricone. Este juega para Morosini y la salida de Juventud.
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0: Morosini juega atrás para Seba Sosa, que domina la pelota. Ahora sale con un pelotazo buscándolo a Facundo Pérez. El golpe de cabeza, juega hacia adelante. La viene a buscar el jugador Peralta, pero termina perdiendo. Recupera Dos Santos, juega para Boggio. Boggio abre para Ancheta. Ancheta que va con la devolución para Boggio. Está en el área. Bueno, el cierre. Yendo al piso para mandar afuera de Facundo Pérez, era Emiliano Más quien iba al piso para mandar afuera.
2: Sí, al menos una triangulación, algo distinto en 7 minutos de haber comenzado un partido que ha sido parejo.

0: Contra, a ver qué pasa con esta. Se viene Juventud por el primero, la regla que la cambia hacia el medio. No podía Mimbaca, le queda más larga. Y por eso le reclama el delantero, que era para adelante, no cruzada, Marcelo.
1: Sí, le había costado a Nacional volver, no le había hecho bien. Había superioridad numérica de Juventud. Una imprecisión en el pase final le impidió a Juventud una chance clarísima de gol.
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0: Finalmente tiro de esquina para Juventud de las Piedras, que busca ahora por arriba con Mimbaca, con más, con Morosini, el primer gol del partido. Se vendrá el centro desde la derecha, allá vendrá el envío de pierna derecha, allí está el centro del primer palo, nadie que puede cabecear. Después la pifia de Cándido hacia el medio, la pelota que sigue su camino hacia el sector derecho, y allí la venía a buscar el futbolista Larregui para recuperar. Larregui salva la pelota, falta la pasada, pero deja seguir el árbitro. Era falta, quizás está para tarjeta. Me parece que allí, ahí está, la amarilla para Cándido. La falta la dejaba seguir el árbitro y después le sanciona con la tarjeta amarilla. Tiro libre para Juventud.
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0: Tiro libre para el conjunto visitante. Nos arribamos a los primeros 10 minutos del partido en el Gran Parque Central, con una niebla, bruma, llámele como quiera, pero la verdad que deja ver bastante poco. Un poquito claro aquí, hasta en la mitad de la cancha. Para el lado de Latilio García se complica bastante el panorama. A nivel de cancha es más claro para los jugadores, por eso no complica tanto para los jugadores y para el árbitro sobre todo. Se vendrá el tiro libre, algunas indicaciones de Chapa Blanco a sus jugadores para que jueguen esa pelota detrás del balón. Peralta, también aparece Pérez para mandar la pelota sobre el área. Busca el primero Juventud de las Piedras. Se vendrá el centro. 10 minutos del primer tiempo. Adaga Pérez, el centro que viene cerrándose, el cabezazo defensivo. Era de Tomás Viera, contra un costado, la saca. Por allá la busca Boggio. Boggio que domina el balón, sale hacia adelante, la tira larga, pero después termina mandando fuera a Larregui. Barrandegui, perdón, para que reponga el tricolor.
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0: Ya se hace el lateral, otra vez la tiene Cándido. Intenta jugar hacia adelante y ahora es cuando se viene más denso, se complica todo. Allí Suárez, pisando la pelota ante Mimbaca, sale con lujo incluido, el toque para Viera, Viera que engancha otra vez, sigue Viera, avanza ahora y manda el largo pelotazo que termina interceptando Boggio. Le robaban la pelota, pero queda mansamente en poder de Viera, arquero tricolor.
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0: Se prestan la pelota uno a otro allí en la mitad de la cancha, errores de manejo hasta que aparece Juan Ignacio García dominando la pelota. Ahora el flaco en la mitad de la cancha, termina perdiendo con Mimbaca, que le pone el cuerpo y lo desplaza hacia un costado. Recupera Juventud. Juegan atrás para que Morosini inicie desde atrás.
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0: Saliendo Pernicone, tocando para Cecchini. Este atrás para Morosini. Otra vez ahora para Pernicone. Más abierto está Barrandegui. Pernicone con la pelota. Juega para Morosini. Morosini que abre para el futbolista Cecchini. Cecchini que se vino hacia la izquierda. Toca por bajo. Allí aparecía dominando, girando para tener la pelota el futbolista Chagas. Juega ahora más abierto todavía para la presencia de Emanuel Mas. Juega hacia el medio. Se viene Juventud triangulando, tocando con Mimbaca. Mimbaca que intentaba la devolución para Larregui. Cortaba Nacional y se viene la contra ahora. Buen pelotazo largo por la derecha. Se viene avanzando el Diente López. Pasaba por delante Verón Lupi, jugó hacia atrás. Allí llega Boggio. Boggio que levanta la vista. No tiene pase, no tiene tiro. Por eso se guarda la pelota y juega para el Diente López con el centro de zurda al primer palo después del pique. Sigue su camino. Cuando buscaba Martínez, Marce de cerca Nacional ahora.
1: Sí, la más clara hasta el momento, llegando a 12 minutos. Un centro que se cierra el segundo palo. Porque no la pudo sacar Juventud y porque hubo dos jugadores de Nacional que no llegaron. El último, Martínez, por muy poco no conectó.
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0: Se viene Nacional con la pelota. García cambia muy bien ahora para Ancheta. Tiene campo para avanzar. Ancheta ante la marca, además manda al centro. La peinaba con el pie de zurdo López. Por atrás no llegaba nadie. La termina reventando Barrandegui. Lentamente se va afuera. Allá se complica. Contra Latilio García, el lateral que ya lo hizo Cándido.
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0: La pelota en el círculo central, allí la tenía Dos Santos, abriendo por la zurda. Juega por este lado, que se

0: Es mejor. La tiene Cándido. Cándido juega más atrás para Tomás Viera. Viera con el balón, sabría Rogel, pero prefiere jugar por bajo, por la zurda. Un pelotazo largo hacia adelante buscando Martínez, que domina, aguanta, pero después pierde. Y recupera y se viene Juventud. Se viene el equipo pedrense, se viene la niebla. Y allá está complicadísimo. Hay tres camisetas azules que vienen avanzando. Una es Barrandegui. Ahí se frena y toca hacia el medio para Peralta. Levanta la vista y puede cambiar, pero prefiere jugar corto, por bajo, para Cecchini. Más abierto aparece Facundo Pérez, pero toque hacia atrás para Morosini, que avanza.
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0: Bernicone con el balón. Juventud y el esférico tocando la pelota ahora por bajo, por el círculo central con la presencia de Pérez. Pérez que abre por la derecha. Tiene que retroceder Peralta para dominar la pelota. Juega ahora para Barrandegui, que avanza, se frena. El toque hacia el medio. Otra vez Cecchini. Abierto está más. Antes la pelota pasa por Morosini. Domina el número 5 y vuelve a jugar para Bernicone. Bernicone con el balón en el círculo central, no se mueve Boggio. Amagó a presionar, pero no fue. La pelota es de Juventud, que sigue dominando el balón. Allí en la mitad de la cancha aparece Chagas. Chagas que abre bien por la derecha. Barrandegui que domina ante la presencia de Cándido, retrocede. Juega con Chagas. De primera, el toque hacia adelante para Larregui. No puede. Larregui luchaba con Dos Santos. Termina perdiendo. Y le recupera Nacional y se viene ahora con Sosa. Buen cambio ahora por la derecha. Avanzando Ancheta. Ancheta que se arrima en la mitad de la cancha. Domina y toca corto para Verón Lupi. De espalda retrocede y juega atrás para Ancheta. Ancheta no tenía pase con Rogel. Buscó hacia el medio. Complicado, pero sale Dos Santos. Domina la pelota. Allá se va el 10. Se cruza toda la cancha de la Delgado La García. Y toca cortito allá para Cándido. Cándido con la pelota. Se frena. Cándido tocaba al medio. No era bueno el pase, pero después del rebote la recupera Boggio. Boggio que avanza. Se frena. Cándido ahora. Dos Santos. El toque hacia el medio. Se mueve García. Dos Santos que la cambia para Ancheta. Ancheta que la recibe y la espera. Lo marca el futbolista Pérez. Sigue Ancheta. Domina. Ancheta. ¿Quién llega? Boggio. Intentó el taco de primera. No pudo. La termina perdiendo. Recupera Juventud. Se viene ahora la contra para el conjunto pedrense.
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0: Pisada de Facundo Pérez y el toque hacia adelante para Chagas y después el cambio para que Bernicone avance por la derecha. En la mitad de la cancha por bajo toca más adelante para Peralta. Peralta que gira y vuelve a jugar por aquel sector donde aparece Cecchini. Viene el centro de Paloma, desparramándose Ancheta. La saca hacia adelante. La vuelve a tener Juventud, pero hay falta. La infracción de López sobre el futbolista Barrandegui. Es tiro libre para Juventud.
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0: Tiro libre para la visita en 15 minutos y medio de este primer tiempo. Por ahora sin muchas emociones, mucha niebla, sí. Mucho calor en la gente para hacer un poquito de ruido. La pelota que viene por la derecha. Vendrá el centro al área. Allí está el envío buscando la Min. Vacas aparece por atrás Ancheta. Después viene a complementar Perón Lupi. Golpe de cabeza hacia arriba. Otro golpe de cabeza de Boggio. La viene a buscar López. López de espalda toca para Perón Lupi, que se viene ahora de frente. Perón Lupi engancha. Tenía tres adelante. Por eso juega bien por la zurda. Por eso aparece Martínez. Martínez que domina. Se va entre tres. Martínez que manda al centro para Perón Lupi. Está en el área. Busca girar el disparo. Rebotaba el más. Y después va más abajo para sacar la pelota más lejos todavía. Era Morosini. La recupera Nacional. Ancheta que toca para Boggio. Boggio con el balón. Atrás lo tiene a Dos Santos. Se frena Boggio. Mira el panorama. Juega corto por bajo para López. López que gira. Manda el pase largo. Demasiado largo. No lo entendió Ancheta. Es del Seba Sosa.
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0: Cecchini cambiaba para Minvacas y este toca para Facundo Pérez, que ahora se frena y la deja a domicilio para Cecchini. Y otra vez con Pérez. Y bueno, vienen jugando entre ellos dos. Pérez que se viene por la zurda ahora. Pará, le dicen. Y anda para el otro lado. Y le hace caso. Se frena y juega hacia atrás. Allí aparece Morosini. Desde el fondo viene Juventud.
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0: Cecchini con el balón. Toca por bajo. El que avanza por la zurda es Emanuel Más. Manda el centro ahora a la pelota pasada. No lo encontraba a Minvacas. El golpe de cabeza fue de Viera. De atrás la venía a buscar Pérez. Luchando Pérez. Toca hacia el medio, pero la rebota en Dos Santos. La pelota queda en el 10 de Nacional. Por eso es para Juventud.
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0: Ahí repone Emanuel Más. El toque para el futbolista Pérez. Pérez que la aguanta, la pincha y cambia ahora por la derecha. ¿Cómo vio que había un compañero allá? Qué bien lo de Pérez. La encontró justito Barrandegui, se viene de la punta al medio. El toque largo hacia adelante, buscándolo a Larregui, pero antes aparecía Cándido para reventar a la mitad de la cancha. La viene a buscar el futbolista Morosini, se complica en la bajada, pero igualmente llega antes que Pérez para tocar atrás con su arquero.
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0: Pernicone avanza ante la presencia de Martínez. Se frena y toca por la derecha. Ya aparece Barrandegui avanzando. No, avanzando no. Se frena en realidad. Ahora sí, pasitos hacia adelante. Con la pelota en el lateral que toca más largo todavía para la presencia de Peralta. Peralta con el pelotazo. Se viene Juventud por la derecha. A ver qué pasa con esta. Va al piso Viera. Está en el área. A ver Larrandegui. Engancha a Larrandegui. El disparo. Juventud, Min Vacas hizo destrozo por la derecha y entre la niebla apareció la cabeza platinada para definir con remate cruzado y dejar sin asunto a Suárez y abrir el marcador 19 del primer tiempo. Min Vacas y un golazo para el Pedrense.
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2: No había pasado nada, llegando a 20 minutos en un partido donde además se ve poco con la niebla. El que la vio toda fue Min Vacas. Primero le ganó la posición al jugador de Nacional, hizo seguir de largo a otro y después sacó un remate bárbaro al segundo palo para poner el 1-0 en el partido. La primera llegada que se da en el Parque Central, estaba más aplomado el equipo del Chapa Blanco y ya lo está ganando.
3: Gol 362 del uruguayo, 22º Pedrense, 7º de Min Vacas.
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0: Pasa a ganar Juventud, dice agarroncito de Min Vacas a Tomás Viera, sí. Quizá lo condene.
2: Sí, yo creo que viendo la reiteración, y perfectamente lo puede sancionar la falta, ¿no? Porque le impide seguir corriendo el jugador Nacional. Le agarra el brazo y lo tira para abajo. Yo no sé la intensidad, porque eso no lo podemos medir, pero ahí está, lo está anulando.
0: Es agarrón, no valió nada. Nos quedó lindo, pero no sube el marcador. Seguimos 0-0 en el parque. Min Vacas había sujetado a Tomás Viera. Después definió muy bien.
2: Sí, ¿no? Para mí está bien cobrado. Si él no hace ese movimiento, si no hay sujeción, no se lleva la pelota como se llevó. Así que está bien cobrado. Por más que en cámara lenta es difícil de percibir la intensidad de la sujeción. En este caso no es de la camiseta, es del brazo. Y después, con ese agarrón ya hace que el jugador Nacional no pueda seguir la trayectoria de la carrera. Es falta, para mí está bien anulado el gol.
0: Nada vale, seguimos 0-0, bien por Ostojici y por Cunha en el VAR, que le avisó más allá de la desazón de toda la gente de Juventud, porque era un muy lindo gol que no sube el marcador. Seguimos 0-0.
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0: Ahora se viene Nacional, trepando por la zurda, viene el centro, la pelota que no rebota. Y sí, aparece Morosini para reventar la mitad de la cancha. Ya aparece Dos Santos que domina. Toca para López, López que engancha, López que hace un sombrerito. Toca adelante para Martínez, busca de cabeza la devolución, pero no fue buena. La recupera Juventud ahora. Se venía luchando Cándido, recupera, manda el pelotazo adelante. No podía Dos Santos, sí, aparece Morosini dominando la pelota y tocando ahora para Pérez. Pérez que abre para Emanuel Más, Más que engancha. Domina la pelota, busca salir Juventud. Se complica más ante la presencia de Dos Santos. Más ahora, con un pelotazo largo hacia adelante. El que dominaba era Larregui y le quedaba larga. Y por eso aparece Ancheta. Ancheta que toca hacia el medio. Allí aparecía Ancheta, el futbolista Rogel. Rogel que juega para Boggio. Boggio con Cándido. Cándido que abre por la zurda. Avanzando Nacional. El partido sigue sin goles en el Gran Parque Central porque no valió ese de Min Vacas que les contábamos. Ancheta por la derecha. Le pone el pecho. La toca hacia adelante para ver un Lupi. Busca la devolución y se viene. Ancheta le pone velocidad. Raya de fondo. Ancheta con el centro al primer palo. La pelota que sigue su camino. Y Morosini a las apuradas después de un rebote en Pernicone. La revienta larga a la mitad de la cancha. Allí aparece Nacional dominando con Viera, tocando por bajo para Dos Santos. Dos Santos que toca al medio ahora para García. García que juega por bajo para López. López que gira y le pega, no. Quiso buscarlo a Martínez y termina perdiendo con Pérez. Avanza Pérez ahora. Juega adelante para Larregui. Larregui lo va a encarar a Rogel. Pone el cuerpo. por Rogel, juega atrás para Suárez, se esfuerza Suárez, es córner para Juventud.
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0: Me pareció que era claro córner, pero finalmente el lateral, Marcelo.
2: Sí, bueno, están expulsando. Vamos a ver si es a Sergio Blanco. No, al ayudante, al Coba. La seña de Blanco con el árbitro era como que apenas lo estaba agarrando en la camiseta, sí. El gol anulado. No fue así. Después la va a ver bien y yo creo que va a estar de acuerdo con la decisión del árbitro.
5: Martín.
0: Sí, Lea.
5: En la jugada que vos decías que a Suárez se le fue, Ostojic, un amigo, se apoyó en la línea que está del otro lado.
0: Claro, arreglate vos, que ves menos que
2: con
0: yo.
2: Con suerte vio algo, ¿no?
0: Sí, tienes razón, Lea. Bueno, sí, por eso me pareció tan claro el tiro de Quini. Igualmente se viene Juventud, está en el área, no podía dominar la pelota Peralta. La revienta desde atrás Nacional, domina el futbolista Sequini. Juega Sequini para un lado y para el otro, entre dos, termina perdiendo con Verón Lupi. Después lucha, traba, pierde. Verón Lupi que se viene, Sequini que pone la pierna, no se da por vencido. Aparece López para clarificar un poco. Y tocar hacia adelante para Dos Santos que pierde ahora sí definitivamente. Porque el toque viene hacia atrás para Morosini y este se apoya en el Seba Sosa. Que va a reponer desde atrás.
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0: El golpe de cabeza de Boggio termina en Emanuel Mas, que juega hacia el medio para Morosini. Morosini con el Seba Sosa. Allí está el arquero de Juventud de las Piedras esperando que presione Martínez, pero prefiere jugar con Pernicone, que avanza ya contra la García. El peor escenario en el Gran Parque Central, porque de allá casi que no se ve nada. ¿Quién avanza con la pelota? Barrandegui en la mitad de la cancha, toca hacia atrás, pelota que se va afuera. Repone de costado la visita.
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0: Muy bien, está 0-0 el partido, promediando este primer tiempo, con Juventud dominando la pelota. Y allá Barrandegui que se complica ante la presencia y la presión de Martínez. Igualmente sale el pedrense, avanzando por la derecha. El toque largo hacia adelante. Por allá la venía a buscar el futbolista Larregui. Va al piso, no hay falta. El saque de arco que tendrá que hacer Ignacio Suárez para el tricolor.
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0: Lentamente va a reponer Nacho Suárez, el número 25 tricolor. Sale por bajo jugando con Ancheta. Ancheta ante la presencia de Mimbaca la revienta largo hacia adelante. ¿Quién la viene a buscar? López. Pero antes aparece Morosini ganando de cabeza, tocando hacia el medio. En el círculo central recupera Juventud. Por allá anda Peralta. Peralta que abre con Barrandegui y viene hacia atrás para Pernicone. La salida del pedrense. Recién hizo un gol, festejó, pero no valió. Así que seguimos 0-0. Nadie lo presiona a Pernicone. No tiene pase. Tampoco tiene mucha visibilidad. Por eso lo juega con Sosa, que está de colorado en el fondo. Así sale el arquero tocando por bajo ahora otra vez con Pernicone. Avanza Juventud, 0-0 el partido. Pelotazo largo que viene ahora hacia adelante, cuando se vino un baldazo de niebla, ¿no? Es impresionante ahora. La García prácticamente no se ve. Avanza Juventud porque corren todos para el arco de la Escarone. Revienta ahora desde el fondo Nacional. El partido que está muy complicado para cortárselo, la verdad. Sepan disculpar. La pelota que viene hacia arriba. El golpe de cabeza fue de Boggio. Después del pique la busca Larregui. Allá andaba con Mimbaca, pero antes el que sale es Cándido. Me imagino que es Cándido. El largo pelotazo que se viene buscando Martínez. Antes Pernicone. Y en la mitad del campo la recupera Juventud, Mariscal, ayuda.
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0: Cayó duro Ancheta. Knockout después del choque en el aire y la caída. Lo atienden al lateral tricolor, Marce.
2: Bueno, llegando 27 minutos. El gol anulado es la única jugada que tuvimos hasta un pelotazo. Se comió Ancheta, increíble. Yo creo que le pegan el oído, ¿no? Y eso es lo que lo hace, o en esa zona que te hace el mareo, ¿no? Uh-huh. Que es un poco lo que tiene Ancheta en este momento. El partido es discreto, obviamente. Dentro de la discreción, parece más aplomado Juventud, ¿no? Con la pelota, teniendo una idea más clara de lo que pretende. Nacional es a lo que salga. Eso está muy claro. Es un equipo que no presiona. El Diente López no es su característica presionar la salida del rival. Por eso lo pone a Boggio a jugar a su lado prácticamente. Es un 4-4-2 sin pelota. Pero Nacional tuvo hasta ahora un centro al segundo palo de López que casi llega a Martínez y nada más.
0: Bueno, se levantó el Chetan, yo creo que un poquito mareado. Más allá del zumbido que lo va a acompañar, está mareado el lateral. No sé si dará para que siga, ¿no? Es un partido que no hay mucho en juego, no hay que arriesgar. Pero bueno, él seguramente se va a reponer para seguir en partido.
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3: Finales en fecha FIFA, ganó Inglaterra, superó Nueva Zelanda 1-0, perdió Bolivia con Escocia 4-0.
0: Mire usted, el scotch le gana al pisco. No, ¿qué toman en Bolivia? No, ¿en Bolivia qué toman? No, el pisco es peruano.
2: No, pisco no. Eso seguro que no.
0: De Perú, Chile, ¿no?
2: Pero la de Bolivia no tengo la bebida característica boliviana.
0: Bueno.
2: ¿Qué partido es Escocia-Bolivia?
0: Sí.
3: ¿No es el refresco oficial del mundo en Bolivia?
0: Bueno, sí, es útil.
2: Muy bien.
0: Para entendido. La pelota es de Nacional y por allá anda Boggio. Boggio que toca hacia adelante. Martínez que aguanta la pelota tocando con Cándido. A ver qué pasa con el centro al área. Sacaba Pernicone. La viene a buscar por la izquierda. Cándido pone el cuerpo. Tomás Viera domina la pelota. Vuelve a jugar de media vuelta. ¿Pitó algo Stojic? No. El juego que sigue. Por allá anda Pernicone. El zaguero por derecha juega para Morosini. Morosini lo tiene más abierto por la izquierda. A más vuelve a jugar para la derecha. No entiende que es por este lado. Allá anda Barrandegui. El balón largo de Barrandegui. Yo me apoyo en la tele y la tele no me pone muchos planos de abajo que me ayudarían un poquito para ver los jugadores. Ahí apareció la Regui, por ejemplo, pero desde arriba se nos complica a todos. La pelota es de Juventud desde el lateral.
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0: Saliendo Tomás Viera. Se frena ahora. Toca atrás para Suárez. Y está el arquero tricolor. Juega por bajo, arriesgado. Toque para Dos Santos. Y este para Rogel. Abierto está Ancheta, que ya volvió. Allí está Rogel. Juega por bajo. El que vino a buscarla es García. Tocando para Dos Santos. Dos Santos que sale con Viera. Viera que la espera, la domina y avanza. Tira hacia adelante. Abierto lo tiene al futbolista Cándido. Sigue Viera. Manda un largo pelotazo para Martínez. Muy largo. Pica y es de Seba Sosa.
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0: Saliendo Pernicone, no presiona Nacional, ahí se arrima tímidamente Martínez, vuelve a jugar atrás para el arquero, Sosa que la pone en la mitad de la cancha, allí la venía a buscar Mimbaca, golpe de cabeza antes que Rogel, después del pique retrocede Tomás Viera, no juega para el arquero, gira con la pelota, domina y avanza, sale por bajo, tocando hacia adelante para el futbolista Dos Santos que devuelve justo para Rogel, prende largo pelotazo, que termina yéndose afuera, no alcanza Cándido, pelota de Juventud.
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0: Recupera Juventud. El toque viene por una derecha. Por allá andaba Mimbaca que la hace rebotar. La manda afuera Viera. Es lateral más adelante para la visita.
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0: Barrandegui toca hacia atrás, ahí aparece Sosa ante la presencia de López. Juega para Morosini, otra vez para Sosa, presiona López. Ahí está Sosa saliendo con más. Lo complicaron tanto a Sosa que la reventó afuera. El lateral para Nacional ofensivo frente al área mayor de Juventud.
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0: La pelota es de Sequini, busca tocando ahora para Pérez. Pérez que juega corto hacia atrás, la revienta más a la mitad de la cancha. La lucha el futbolista Larregui. Lucha con Dos Santos, parecía falta y es falta de García. Tarjeta amarilla para el joven volante tricolor.
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0: Exactamente. Allí está la infracción de García y el tiro libre que tiene que hacer Juventud de las Piedras. 33 minutos del primer tiempo. Seguimos sin goles con mucha niebla en el parque. Morosini que se complica. Igualmente sale. Puede puntear la pelota para que la domine Sequini. Sequini que aguanta tocando con Pérez. Y este cambia ahora por la derecha. Por allá andaba Barrandegui tocando con Pernicone. Pernicone para Morosini. Morosini abierto por la zurda que la espera. Se la guarda Sequini. La salida de Juventud ante la pasividad de Nacional que no le da espacio. El juego que viene por la zurda. Allí la domina más. Toca hacia el medio. Mimbacas de primera. Era larga la devolución, igualmente llega desde atrás para dominar la pelota Chagas, se viene Juventud a ver con esta de Chagas, Chagas por la derecha, busca meterse al área, sigue Chagas, se toque por la derecha, allá cierra Tomás Viera, junto con Cándido dominando la pelota y tocando ahora hacia atrás para que reviente la mitad de la cancha, pero no llega hasta allí, la recupera otra vez Juventud y ya la tiene el futbolista Pérez. Pérez que avanza, largo, pelota sobra por la derecha, pero che, no juegan por la zurda. Allá quién anda, Larregui, Barrandegui que manda al centro, la pelota que rebota y es lateral para Juventud.
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0: Había falta de Chagas. La infracción sobre Dos Santos, el tiro libre en la salida para Nacional que respira.
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0: Me quedé pensando en el 1-0 de Inglaterra-Nueva Zelanda, ¿viste? Por eso no hay que ser amistoso. Apenas le ganas a Nueva Zelanda y te critica a todo el mundo. Entonces, me imagino lo que debe ser Inglaterra. Nada, no. Te has jugado con suplentes. Lo cierto es que, bueno, es uno de los grandes candidatos ante uno de los equipos más débiles de la Copa del Mundo. Estamos en los últimos 10 minutos del primer tiempo. La pelota es para Juventud de las Piedras, el partido sin goles. En la mitad de la cancha dominaba Peralta. Busca jugar por la derecha. Barrandegui que no sube, recupera Nacional. Cándido con el balón, tocando adelante para Martínez. Martínez para Cándido. Se viene el tricolor por el segundo palo. Aparece Berenlupi. La pelota en el poder de Cándido que ahora manda el centro para Martínez. Atrás aparece Pernicone sacando la mitad del campo. Dominaba García. Toca para Ancheta. Ancheta para Verón. Verón que se viene por la derecha, marcado por más. Sigue Verón. Engancha hacia atrás, se frena, toca corto. Ahí aparece Boggio. Boggio con el enganche. Le toman la camiseta. Igualmente sigue Boggio. Juega por bajo para López. López atrás para Dos Santos. Dos Santos con ganas de pegar. Sigue Dos Santos. Abrió por la zurda. No. Intentó, pero la pelota rebotó y se vino para que Mimbacas busque por arriba y pierda con Rogel. Y después del pica aparece Ancheta. Y Ancheta toca adelante para el Diente López. Allí está el capitán. Sí, Rogel es el capitán de Nacional. El toque que viene para Tomás Viera y salida con Cándido.
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0: Ancheta con Berenlupi. La devolución nunca llegó. Ancheta que está volviendo. Berenlupi con el centro al primer palo. Sacaba Morosini. Después del rebote le quedaba a García. García que abre por la zurda. Ya está Cándido. Disparo al arco. La pelota que rebota. Algo pasó. Saque de arco o córner. Me parece que lo primero.
2: Hubo un tiro al arco. Que eso es importante para Nacional. 36 minutos. Primer remata al arco de Cándido. Y la pelota termina pegando en el palo. El efecto que tomó este remate de Cándido, lo mejor del lateral, que hasta ahora no estaba haciendo un buen partido. Y, por supuesto, lo único que Nacional ha tenido hasta el momento. Estuvo cerca de convertir.
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0: ¿Cuántos finales?
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3: Tenemos dos más. Atención, Bielsa, ganó Cabo Verde, superó a Bermudas 3-0. Qatar, El Salvador, empataron 0-0.
0: Bueno, Qatar, otro que va de paseo a la Copa del Mundo. A ver con esta de Nacional. Se viene López, el toque para Verón Lupi, se vino por la derecha Verón Lupi, el disparo, tapó el arquero, le quedó el rebote, Verón Lupi manda al centro, el segundo palo, no llega Martínez. Se ha salvado Juventud entre la niebla y Sosa, impidieron el 1-0 de Nacional.
2: Bueno, en dos minutos llegó dos veces Nacional, algo que no había ocurrido en el resto del primer tiempo. Le puso una buena pelota al diente López a Verón Lupi, el mérito lo tuvo Sosa, que apenas controla la pelota al argentino, sale enseguida desde el arco para jugar el remate. Ahí está, control de Verón Lupi, sale el arquero, no se la tira por arriba, intenta por bajo, y eso lo ayudó al arquero pedrense para evitar el 1-0, el mejor tramo de Nacional en el primer tiempo.
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0: Anda, anda, le dice Sosa Pernicone y sale con un pelotazo largo el arquero que cruza la mitad de la cancha. El golpe de cabeza que venía hacia adelante buscando las bimbacas antes, Viera la revienta fuera contra un costado, no alcanza Cándido, la pelota igualmente había rebotado. Por eso será para Nacional, que ahora la pierde increíblemente, porque Cándido no alcanza y el lateral es para Barrandegui.
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0: El toque atrás para Pernicone. Pernicone por bajo jugando para Cecchini. Cecchini de primera. Juega otra vez con Pernicone. Pernicone que avanza, juega por bajo. El toque de primera de Pérez. Pérez al medio para Peralta, este que abre por la zurda. Se venía con Más. Más que juega hacia atrás. Allí aparece Cecchini. Cecchini otra vez deja para Más. Más que juega de primera. La pelota rebota en Ancheta. Igualmente Cecchini que retrocede, recupera. Marcado por Boggio. Aguanta la marca de Boggio entre dos. Termina jugando atrás para Sosa. Lo complica el arquero cuando presionaba López. Pero igualmente llega Sosa para mandarla adelante. Le ponía el pecho. La dominaba Facundo Pérez. Que juega hacia atrás para Más. Más de primera para Mimbaca. Mimbaca que aguanta ante la presencia de Rogel. Pero después había falta. Y por eso está todo invalidado. Es pelota para la visita.
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3: Ya juegan Brasil y Venezuela. Brasil con Egipto 0-0. Venezuela-Turquía 0-0.
0: Muy bien, más mundialistas en acción por el mundo en la semana previa al inicio de la Copa del Mundo esta semana. Bueno, veremos qué es lo que sucede con la selección viajando el próximo martes. El tiro libre, 39 del primer tiempo, será para Juventud.
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0: Barrandegui se cruzó toda la cancha para pegarle de derecha. Esa pelota se va a cerrar sobre el arco de Suárez, me imagino. Allí está el centro, fue al segundo palo. El arquero arriba, muy seguro, se quedó con la pelota.
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0: Ancheta que juega para López. Allí está Nicolás López tocando cortito por bajo para Dos Santos. Dos Santos que giró, que dejó casi que a domicilio para Boggio. Boggio que se frena y vuelve a jugar por la derecha. Sí, por acá que se ve más. La tiene Ancheta después del pique. Domina al lado de Verón Lupi. Juega al medio para López. López que la pisa. Sigue López. Ahora cambia por la derecha. Pero ya tiene campo para avanzar Cándido. Domina al lateral Cándido. Ahí juega con Martínez. Martínez que mira el panorama. Toca por bajo para López. López que panda un pelotazo pinchado para Boggio, pero no llegó a destino. La revienta Juventud desde el fondo. Llega para cerrar Rogel y tocar atrás con Suárez.
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0: El que llegó fue Verón Lupi, que manda atrás. Después no podía López. La pelota que rebota la sigue buscando Nacional sobre el final del primer tiempo. Le queda Cándido. Cándido con el centro al segundo palo. La espera Verón Lupi. Cerca lo tiene a López. Ahora se frena. Ahí está Verón Lupi tocando por bajo para López. Está en el área. Busca sacar el remate. La pisó. Enganchaba, pero después se la sacaba a la pasada Morosini. La revienta en la mitad del campo. No podía la regue. Ganaba Viera por arriba. El toque de cabeza para Cándido y este más atrás para la salida del tricolor.
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0: Cándido por bajo para Dos Santos, este más atrás para Rogel. Abierto está Ancheta, deja pasar la pelota para que aparezca Verón Lupi. Allí está Verón Lupi, se movía Ancheta, picaba, se frena, toca atrás. Dos Santos, otra vez con Rogel. Rogel en la mitad de la cancha, por la derecha contra la Delgado. Puede tocar por bajo para Dos Santos, que la vino a buscar. Allí se la da. Dos Santos, era García que se equivocaba en la media vuelta, se la regaló a la Regui. Se viene la Regui por el primero, busca meterse al área. Sigue la Regui, la Regui, la Regui. ¡Gol! ¡Gol! De Juventud, y esta vez grítelo, porque esta vez vale, esta vez no hay nada para reclamar. El error de García, el toque al medio, la Regui corrió 45 metros para enfrentar al arquero y definir. Y Juventud se pone arriba 1-0.
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2: Y acá sí, el error no forzado, el error directo, es una de las premisas del fútbol, ¿no? Esos pases dados de esa manera, corres el riesgo de que si son cortados, puede generar algo. Y mucho más si sos prácticamente el último hombre. La Regui quedó para correr de frente al arquero. Lo hizo 20 metros. Ante la salida de Suárez, resolvió muy bien. Este sí va a valer. Y Juventud, en su peor momento, cuando Nacional estaba mejor, se pone en ventaja.
3: Gol 362 del uruguayo, 22º pedrense, primero de la Regui.
4: Regueira, Díaz, Leukovic, Somos Fútbol. La 30.
0: Pasa a ganar la visita, como que lo sacudió Nacional con un par de llegadas a Juventud, que fue hasta fondo. Bueno, claro, aprovechó un regalo inesperado para esa corrida de la Regui y el 1-0. Nacional ahora tiene que reaccionar sobre el final del primer tiempo. 43 tenemos de la primera parte. Ancheta tocando atrás para Rogel. Rogel que abre con Viera. Viera y el balón avanzando por la zurda. Más adelante estaba Candio. Viene el largo pelotazo para Verón Lupi. Aparece Verón Lupi también con Dos Santos. El toque viene hacia la derecha. Verón que domina. Avanza Verón por la derecha. De zurda manda el centro de derecha ahora. Rebota el más y será reposición para el tricolor.
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0: Finalmente estilo de esquina que va a ser Verón Lupi. No. Va dejando la pelota para que llegue, para mandar esa pelota sobre el área. El futbolista Martínez. De pierna derecha. Allí está Martínez con el centro. La pelota que se abre. Buscaba a Rogel. El rebote no podía. Dos Santos de cabeza. Saca Mimbacas a las apuradas. Y se viene la contra ahora de Juventud. El toque por la zurda. El cuerpo que pone para aguantar Verón Lupi. Y tocar hacia atrás con Ancheta. Y este más atrás para Suárez.
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3: A esta hora el grupo Deportivo Maldonado 10. Wander, Torque, Nacional y Juventud con un partido menos 6.
0: Bien, así va quedando el intermedio entonces. Con este resultado parcial de la victoria de Juventud. Duro choque entre dos futbolistas. Había falta al final de Boggio. Cuando quedaba sentido el futbolista más. Como que no cobró la falta y después paró el partido Otto Hitch. Se detiene el juego 44 y medio.
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0: Duro choque, la falta de Boggio sobre Emanuel Mas, que se va recuperando. Repone la visita que está ganando. Se va terminando el primer tiempo.
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0: A reponer desde el fondo Morosini. Tocando más atrás. Allí aparece con la pelota Cecchini. Juega con Sosa. Sosa ante la presencia de Boggio. La revienta arriba a la mitad de la cancha. La viene a buscar Facundo Pérez. Después del pique Pérez. Antes de cabeza ganaba arriba Dos Santos. Juega para Verón Lupi. Tira de adelante. Pega en una mano. Sigue. La tiene más. Era Cecchini. Se equivoca en la entrega. Pelotazo largo. La recupera Nacional y se viene. Martínez por la zurda. Avanza Martínez. Abierto estaba Candio. Martínez que domina. Engancha. Hace un giro. Sigue Martínez ante la presencia y la presión de Mimbacas. Martínez que engancha. Pero después no pudo. Eran tres. Y nadie se arrimaba para el pase. Y la salida ahora en la contra. Mimbacas que domina la pelota ante la presencia de Candio. Juega hacia adelante. El rebote. La pelota que vuelve hacia atrás. Barrandegui que domina. Termina perdiendo. Se viene Nacional. Buscando el empate al tricolor. Dos minutos más tiene el primer tiempo. Avanza por la derecha, por allá anda López. López entre uno, entre dos, termina perdiendo. Y después cometiendo falta. Y regalándole la pelota a Juventud.
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0: Fue amonestado Nicolás López por esta infracción. Ah, por tirar la pelota, ¿no? Por tirar la pelota luego, no por la falta en sí. Ostojic estaba cerquita de la jugada, lo termina molestando al 7.
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0: Le pega largo Patricio Pernicone. Largo envío que viene para Mimbacas. El golpe de cabeza, la busca Larregui. Busca meterse al área marcado por Rogel. El enganche, la pelota rebota en cambio. Sale ahora con un toque hacia el costado. Rebota en el hombro de Juventud. Gana el saque de costado. Ya lo hace rápidamente Cándido. Tocando hacia atrás para Viera. Viera complicado por la presión de Mimbacas. La tira hacia afuera. La termina regalando, pero rebotaba, ¿sí? Por eso la pelota sigue siendo de Nacional.
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0: Mal hecho el lateral. Regala la pelota Nacional. Después el remate es muy a la apurada y muy desviado. Tiene que reponer Parrandegui para el conjunto pedrense. Allí está el saque de manos que queda en los pies de Dos Santos. Que dice Ostojic que se terminó el primer tiempo. Ahí está la imagen del árbitro que finaliza esta primera parte bastante borrosa por la niebla en el parque. Lo está ganando Juventud de las Piedras. 1-0, el gol de Bruno Larregui, minuto 42. Para la emoción que valió la anterior, se la habían anulado al pedrense. Y este sí, el de Larregui fue el que puso la victoria parcial por 1-0 para el conjunto de Juventud en el Gran Parque Central. Marcelo, primeros conceptos de lo que ha sido este primer tiempo en el parque.
2: Bueno, mejoró algo en el tramo final el partido. Hay alguna charla ahí, ¿no? Tratando de separar, parecía ante Ancheta y Suárez. Nacional en el mejor momento, sin ser nada del otro mundo, ¿no? Pero por lo menos había generado un par de chances casi consecutivas. Tiene el error del chico García, tampoco caerle a García con todo, pero es cierto que es el error que desencadena en el gol de Larregui, que lo supo aprovechar. Juventud había empezado mejor, después se había quedado algo. Lo importante es el resultado, ¿no? Se va al descanso Nacional otra vez perdiendo.
0: Así entonces esta historia de los primeros 45 minutos. Vuelvo un ratito para el complemento en el parque con muchísima niebla. Con el trabajo de todos los compañeros, esperamos que se reinicie el juego en el Reducto Tricolor.
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0: La regui, ¡gol! ¡Gol de Juventud! Y esta vez grítelo, porque esta vez vale, esta vez no hay nada para reclamar. El error
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3: Está ganando Juventud y llega a 21 puntos en el año. Estanca Nacional con 28. El gol de Bruno Larregui cortó una racha de 229 minutos sin recibir goles por parte de Nacional. En el Parque Central, hoy ganó el Depor y es nuevo líder anual. Deportivo Maldonado superó a Torque 4-2 en el Charrúa y aprovechó el empate de Racing, que volvió a dejar puntos. Este mediodía empató con Central en el Palermo 1-1. A esta hora el anual, Deportivo Maldonado 39, Racing 37, Peñarol 33, Central está cuarto con 31.
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3: Vamos repasando la actividad en el fútbol del interior. Copa Nacional de Clubes, quinta fecha, que tuvo hoy una nueva clasificación. La de Libertad de San Carlos, que empató en Minas con Barrio Olímpico 1-1. Además, Ferro de Salto superó Arsenal de Salto 3-0. La Valleja de Rocha le ganó a Ituzaingó de Maldonado 3-0. Y empataron Gladiador y Universitario en Salto 0-0. Mañana, amplia actividad en el fútbol del interior desde la 1:30 de la tarde. Y hasta las 7 vamos a tener fútbol en Tacuarembó, Nueva Palmira, Colonia, Durazno, Vergara, Dolores, 33, Colonia, Tala. Y en Durazno, el fútbol del interior que compartimos en la 30.

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5: Está ganando Juventud 1-0 sobre Nacional. Podría haber sido empate el final del primer tiempo. Pero un error de García, cuando faltaban 3 minutos, 4, para finalizar la primera parte, le permitió a Larregui aprovecharlo y poner el único gol que tiene hasta el momento del partido. Entre la niebla y el juego, la frase "se vio poco" calza como anillo al dedo, ¿no? Muchas imprecisiones en los primeros 25-30 minutos. Después el partido levanta algo, donde Nacional parece ir mejorando. Por lo menos tiene un par de minutos interesantes con las únicas dos llegadas que tuvo en el primer tiempo. La primera es un tiro de Cándido de afuera del área que toma un efecto que creo que lo complica a Sosa, que ve más tarde la pelota. Termina pegando prácticamente en el palo. Apenas roza el palo y se va afuera. Y al minuto hay otra situación donde el Diente López lo encuentra muy bien a Verón Lupi con Juventud abierto al perder la pelota en la salida. Pero cuando Verón Lupi controla la pelota, está el mérito de Sebastián Sosa de salir enseguida del arco, ahogar el remate, que igual no fue bueno por parte del argentino, e impedir el 1-0 en el partido. Las únicas dos llegadas que tuvo un equipo de Nacional, por supuesto, livianísimo en ataque. Nacional sin Maxi Gómez es Nacional sin su salvador, sin su principal jugador, sin el único capaz en un partido como el que estamos viendo, tener la capacidad de darle al equipo un gol que lo ponga en ventaja. Eso hoy Nacional no lo tiene. Y además el Diente López ni siquiera es 9-9, es más 10 que 9. Es más, hoy las chances que tiene o las situaciones en donde él se ve favorecido es algunos metros más atrás. Entonces Nacional fue un equipo que por izquierda casi no llegó porque Martínez hoy no contribuyó mucho en el juego. Algo más Verón Lupi por la derecha. Boggio jugó casi de 10. Hoy Boggio fue de los volantes el más ofensivo. Yo quizás esperaba a Dos Santos que jugara más en esa posición, pero lo hizo más Boggio porque además era el que podía colaborar con el Diente López en la presión en la salida, que nunca existió, además de Nacional, de Juventud de las Piedras. Pero sabiendo que Boggio tiene como principal característica eso, de esos primeros metros, hacerlos de una manera que pueda al rival incomodarlo, bueno, jugó prácticamente al lado del Diente López. Y después jugando García y Dos Santos prácticamente también en la misma línea. Pero el juego Nacional fue discreto en líneas generales. Y si bien Juventud no lo inquietó, no llegó demasiado, no le generó tampoco situaciones de gol sobre el arco de Suárez, siempre dio la sensación de estar más armado, de tener una idea, de tener un concepto, de que la pelota tuviera un sentido cuando la pasaba. Y obviamente que le faltó una segunda parte y que el equipo en ataque, si bien tiene un jugador muy interesante como Mimbacas, que hizo un gol bárbaro, para mí bien anulado a instancias del VAR, me llama la atención igual cómo el asistente no pudo haber también colaborado ahí con Ostojic. Estaba al lado de la jugada, por más que haya niebla ahí, no hay excusa. Lo tenía a 3-4 metros. Y para mí es claro, la sujeción no es de camiseta, sino del brazo de Mimbaca Saviera. Y si no es por eso, ese agarrón, ese tirón del brazo hacia abajo, yo creo que Viera llegaba a la pelota. Entonces está bien cobrado. Y por más que la cámara lenta nunca te va a permitir ver el grado de intensidad, si fue suficiente o no, para mí es suficiente sí como para impedirle al jugador de Nacional continuar con su carrera y llegar a la pelota. Después Mimbaca hace todo bien en el resto, eso está clarísimo. Lo que hace cuando se mete dentro del área, hace seguir de largo a un jugador de Nacional, define muy bien, por más que se ayuda a un desvío. Y si bien Ostojic, insisto, daba el gol como válido, el VAR lo llama, la ve la jugada y lo termina anulando en forma correcta. Pero después de eso, Juventud no llegó más hasta la jugada del gol. ¿Qué pasa en la jugada del gol? Y es uno de los ABC del fútbol, ¿no? Pasar la pelota hacia un costado, hacia la, en una misma línea, por lo general el pase, lo mejor es darlo en diagonal o hacia adelante. Justamente para que no pasen estas cosas. Cuando uno pasa la pelota a la misma línea donde se encuentra, si hay un rival que lo intercepta, tiene un camino por recorrer. Y si además ese pase lo haces de esa manera y sos el último hombre, pasa lo que pasó. Tomó la pelota Larregui, que adivinó ese pase de García y se fue expreso. Y después era simplemente esperar si definía bien o no, porque no iba a llegar ni García ni Viera. Y bueno, definió muy bien. Entre las piernas incluso del arquero, estira la pierna derecha y justo cuando la estira pasa entre sus piernas y se mete dentro del arco. Iban 42 minutos del primer tiempo y era el momento, no sé si mejor de Nacional, pero sí era el peor de Juventud. Eso está claro. No estaba pasando por su mejor momento el equipo de Sergio Blanco. Y se encontró con este gol, este regalo, lo aprovechó notable Larregui y con este gol se fue al descanso el equipo pedrense, porque después los minutos que continuaron no pasó absolutamente nada. ¿Qué es lo que queda? Lo que pueda pasar en el segundo tiempo, qué es lo que pueda proponer Nacional, qué tantas variantes tiene para solucionar esto. Y Pavel Núñez debería ingresar ahora para empezar el segundo tiempo. Es el 9 que tiene en el plantel que quedó. Entre lesionados, suspendidos, los que no están, el que está es Pavel Núñez, que me llama la atención como hoy no fue titular. Juega sin 9 Nacional. El Diente López no es 9. Entonces debería ingresar él, si se quiere, bajar al Diente López y va a tener que arriesgar con alguno de los volantes en la mitad de la cancha. De los 3 volantes que tiene, uno probablemente tenga que salir. Después no hay mucho más, ¿eh? Está Juan Cruz de los Santos, quizás, para cambiar alguno de los extremos, probablemente Martínez, si sigue jugando como lo hizo en el primer tiempo, Bava lo esperará algunos minutos más y es bastante factible que también sea uno de los primeros cambios en Nacional. Que está perdiendo. Es otra derrota de Nacional, es aumentar, es abrir la grieta, es la cicatriz que tiene Nacional en lugar de cerrarla un poco, es seguirla abriendo este resultado. Es estirar la diferencia con respecto a ahora Deportivo Maldonado, que no es corta, ¿eh? Y si bien siempre la tendencia por no ser Peñarol que tiene esa diferencia y ser un equipo chico, es decir, bueno, esa diferencia en algún momento la vas acortando, ojo, que es una diferencia interesante. Falta 45 minutos, está terminando Nacional un semestre que ha sido espantoso y lo está terminando de la misma manera. Vamos a ver si cambia, vamos a ver qué hace Bava. Todo ahora en el segundo tiempo con el relato de Martín Díaz después de Gabriel Rivero.
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6: Gracias, Mariscal. Están ya los equipos en el terreno de juego, Nacional con variantes. Ya voy a estar con Lea Hernández para que nos cuente los cambios en Nacional. Si los tenés, Lea, te escuchamos.
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7: Muy bien, porque dejó la cancha el 21. Camilo Cándido saltó al 77. El ojito Nicolás Rodríguez también abandonó la cancha el 56. Juan Ignacio García arranca el juego del 18 de Pavel Núñez.
6: Las variantes entonces del Nacional, pitó Ostojic y ya tenemos acción en el Gran Parque Central.
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6: Nacional que busca la igualdad, está cayendo desde el minuto 42 con este Juventud de las Piedras que tiene la pelota, que juegan hacia atrás, allí está Barrandegui con el balón tocando para Perricone y este más atrás para Sosa, presionado ahora por Pavel Núñez, el remate largo del arquero pedrense, arriba buscaba Nicolás Rodríguez tocándose adelante. La pelota le queda a Martínez. Martínez para Núñez. Núñez que engancha. Le roban la pelota desde atrás. Y juegan adelante para Peralta. Peralta que engancha y toca para Mimbacas. Mimbacas con la pelota de espalda. Viene Viera. Lo presiona y lo hace retroceder. Juega hacia atrás. Otra vez para Mimbacas. Mimbacas que engancha. Se va de Viera. Falta de Viera. Tiro libre Pedrense.
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6: Pensé que el cambio era por Ancheta porque había quedado sentido, pero no. Se recuperó y va por Cándido.
5: Y Cándido no jugó bien. Más allá del tiro que pegó en el palo, no aportó. Y la salida de García no tiene que ver con el error de gol, ¿no? No debe tener que ver con eso, sino que me parece de los tres volantes, quizás el que esté sobrando por características y por el resultado es él, ¿no?
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6: La pelota es de Nacional. El envío largo de Rogel, que después se cayó, pero la pelota fue larga, lejos. Allá aparecía Pernicone ganando de cabeza. El toque viene hacia adelante. La mitad de la cancha la recuperaba Juventud, pero con infracción. Por eso la pelota es para Nacional.
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0: círculo central allí está Viera, marcado por Mimbacas, vuelve a jugar para el capitán. Ante la presencia de la Regui, juega para Tomás Viera, este por bajo, juega la pelota hacia adelante, Martínez que aguanta, Martínez que engancha, Martínez que la pierde, Martínez que recupera, sigue Martínez con la pelota, ahí toca atrás para Viera, Viera que con el panorama de frente avanza metros, se tiene fe ante la presencia de Mimbacas que lo corre, sigue Viera, va Mimbacas de atrás, se cruza para mandar afuera a Barrandegui, la pelota está afuera, es de Nacional.
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2: Nada, fecha FIFA, promediamos 30 de los primeros tiempos, Brasil-Egipto 1-1, Venezuela le gana a Turquía 1-0.
0: Mirá Venezuela, que se quedó en las puertas del Mundial, está ganando este amistoso. La recupera Mimbacas para Juventud, el toque viene hacia adelante, largo, la Regue que la corre, domina la Regue, la pasada y falta, no. ¿Qué dijo Tokic? Que se levante o infracción y tarjeta amarilla, mirá vos, o para el jugador de Juventudes. Entre las pocas señas de Ostojic, la poca visibilidad, la amarilla es para Tomás Viera, la falta para Juventud, estilo libre pedrense.
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0: En la corrida se le pasa por delante la Regui, lo termina pisando Tomás Viera. Quizá por allí la amarilla, una jugada muy casual. Yo creo que después lo termina manoteando, pero es cierto que fue amonestado el zaguero tricolor. Será tiro libre para Juventud en 4 minutos cuando se recupere la Regui.
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0: El tiro libre es para Juventud. Mucho peligro, Marcelo.
3: Sí, la Regui ya había mostrado con Méndez en su primera etapa acá, en los primeros meses en Juventud, ser un muy buen jugador. Y hoy vuelve a tener, más allá del gol, chispazos de su buena calidad, ¿no?
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0: Todavía está por pegarle Barrandegui esa pelota, allí viene el centro de derecha, el arquero que se queda, el cabezazo, rebote, el disparo al arco, otro rebote en Boggio y a las apuradas aparece Dos Santos para reventarla lo más lejos posible. Ahí la venía a buscar desde atrás el futbolista más, la pelota rebota, se va afuera contra un costado, era Chagas quien cerraba, pelota afuera. Juega Nacional contra la línea.
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0: Bueno, finalmente para Juventud. El lateral que está haciendo por allá Emanuel Mas. Se adelanta algunos metros. Sigue más con la pelota. Allí pone el balón largo buscando que se meta en el área. La buscaba Mimbacas. Busca girar. Caía marcado por Tomás Viera. Había falta en ataque esta vez. El tiro libre, obviamente Viera pide amarilla, recién fue amonestado. Cuando cada vez es más densa la niebla en el parque, gana Juventud 1-0 y se vendrá una tarjeta en la visita.
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1: Min Vaca, que juega hacia la derecha, manda en el centro a las apuradas. Boggio la revienta arriba, a ver dónde cae esa pelota, adentro. Viene a buscar Rodríguez, pone el cuerpo, termina mandando afuera Chagas. Es lateral para Nacional.
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1: Se reanuda el partido. Se salvó Nacional de una jugada bastante polémica que seguramente esta semana de Mundial, ya de esto no se habla más hasta dentro de 3 meses, más o menos.
2: Tal cual, va a quedar entre la niebla, sí, va a quedar la jugada. Pero sí, hubo mano de Nicolás Rodríguez en un centro de la derecha. Yo creo que estoy con la decisión final del VAR no intervenir, no era una mano para mí sancionable, ¿no?
1: Bien.
2: Pero hemos visto cada mano que se ha cobrado, sí, penal, que hoy en día...
1: Exacto. A ver, Chagas, se viene Chagas, le pega al arco, Suárez. Suárez seguro fue contra la derecha, se queda con la pelota.
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1: Viera que toca para Martínez. Martínez que juega ahora para López. López que lucha, le hace rebotar la pelota. No, sí, esa mano no se puede cobrar. Se la tiró a que pegara en la mano. Deja seguir bien Ostojic. El pelotazo que viene para Min Vaca por la derecha. Aguanta, larga, se le va después de dominar. Termina perdiendo. Con el ojito Rodríguez que se cruza ante falta en el ataque. Otra vez, otra falta de Min Vaca que fue amonestado hace un ratito.
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1: Saliendo Nacional, Tomás Viera por bajo para Dos Santos. Dos Santos que gira. Puede tocar más adelante para Boggio. Se guarda la pelota y juega para Rogel. Todavía no lo ha tocado Pavel Núñez, que entró para el segundo tiempo. Por allá anda Rogel con Dos Santos. Dos Santos que se complica, tiene que retroceder. Toca ya para Ancheta. Ancheta con la pelota otra vez para Dos Santos. Largo el pase, pero antes llega que Min Vacas. Y se viene el 10. Ahí está Dos Santos. El toque abierto para Rodríguez. Rodríguez que avanza. Toca para Martínez. Martínez que busca girar, pero se le va afuera. Se le termina la cancha. No ha sido bueno el partido de Martínez.
2: No, por eso te iba a decir. Yo creo que Juan Cruz de los Santos no va a demorar en ingresar. 9 minutos, Nacional no pisó el área. Pavel Núñez no tocó la pelota en el segundo tiempo.
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1: No sé por qué hablamos de la bebida nacional hoy en algunos países. No sé ni por qué
2: llegamos. No, estaba el partido de Bolivia
1: y Alemania. Y Escocia.
2: Y ahí vino el tema.
1: Yo tiré el scotch y después ya le voy a decir qué se toma en Bolivia. Pero antes le cuento esta. La tiene Peralta que juega hacia atrás. Ahí avanza con la pelota Barrandegui. Se frena ahora. Se mueve Chagas abierto por la derecha. Sigue Barrandegui. Va a mandar el centro. Barrandegui la personal. Toca para Min Vacas. Min Vacas con la devolución por el cierre. Justo de Tomás Viera. Tocando delante para Dos Santos y se viene ahora Nacional. Avanzando por Resurda que le pone velocidades Martínez. Se va Martínez. Falta para Amarilla. Falta para tarjeta amarilla para Pernicone. Será molestado, era Núñez quien ganaba en velocidad. La primera que tocaba Pavel y la amarilla para Pernicone.
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3: Martín.
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1: Sí, dale.
3: La bebida nacional de Bolivia es el Singani. Un destilado de uva moscatel cultivada en los valles de altura.
1: Bueno, a mí me gusta la otra. A mí me gusta el mocochinchi. El mocochinchi es más un refresco, es más lindo, más rico. Y la chicha, ni hablar de la chicha. Una tía conocida.
2: Ni chicha ni limonada. No era esa, ¿no?
1: Bueno, volvemos al partido. Porque hay tiro libre peligroso para Nacional. Cuando se iba Núñez lo bajaron. Y la pelota va a caer sobre el área del Seba Sosa.
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1: Se viene un cambio nacional, Lea, te escuchamos.
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4: Afuera el 31, Rodrigo Martínez ingresa con la 19, Juan Cruz de los Santos.

0: Bien, como decía Marcelo recién, era momento para que ingresara De Los Santos porque no había sido bueno el partido de Martínez. Ya está en la cancha, tercera variante que hace Jorge Baba buscando revertir este 1-0 de Juventud. Detrás de la pelota, Nicolás Rodríguez. Verón Lupi que ordena, le dice a De Los Santos, vení más acá. Ahora le va a pegar el ojito Rodríguez. De pierna derecha, buscando por arriba Nacional el empate. Esa pelota se va a caer sobre el punto penal, me imagino. Buscando por ahí el segundo palo. No, mirá vos, jugó una preparada. Cortita para De Los Santos. De Los Santos que pierde con Peralta en la primera que toca. No salió. El laboratorio falló. Está cerrado. Ahí la revienta Peralta de media vuelta. La pelota rebota. Le queda Rogel. Intenta Rogel. Tocando hacia el medio le queda López. López que la cucharea para arriba buscando el golpe de cabeza de Núñez. La buscaba Verón Lupi. La pelota que rebota y había fuera de juego. Ya nada valía. Es indirecto en la salida para Juventud.
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0: Allí estaba la imagen del toque de adelante de López y la posición adelantada.
2: Que viene el asistente, sí. Para felicitar con la niebla y todo, y una posición adelantada muy fina, pero bien, ¿eh?
0: Bien, hay que animarse a cobrarlo.
2: Ah, no, ¿sabes qué?
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0: La aguanta Chaga, quiere buscar por la derecha, se viene Juventud de Larregui. Buscaba tocar hacia el medio, la pelota rebota, ahora rebota en Larregui. Por eso repone el ojito Rodríguez para Nacional.
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0: Ahí la tiene Rodríguez en sus manos, la pone en juego. Tocando atrás para que la reviente Tomás Viera a la mitad de la cancha. La pelota lo supera a López. Desde atrás ganaba el futbolista Morosini. Ahora la consigue tocando hacia atrás Pérez. Más atrás juega con Pernicone y este para Sosa.
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0: Cerra Bancheta. Toca hacia adelante, recupera la pelota Juventud. Ancheta se lo llevó por delante, le robó la pelota y se viene por la derecha. A ver qué pasa con esta. Busca el empate Nacional, le toca hacia el medio. Pero es Lupi quien andaba por allá. El juego cortito de Sequini atrás para que la reviente Pernicone. En la mitad del campo aparecía Rogel. Otro pelotazo largo. Otra vez aparece desde atrás Pernicone. A medias De Los Santos. Abre por la zurda. Acá se venía, pero después de la caída Rodríguez no puede dominar la pelota. Igualmente la tira fuera Peralta. Es impreciso el partido. Finalmente rebotó, miramos, no vi ese rebote. Me pareció que Peralta se iba solo afuera. Es lateral que tiene que hacer Juventud.
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0: Barrandegui con la pelota en sus manos para ponerla en juego. 15 minutos prácticamente del primer tiempo, del segundo tiempo. La peina Minvaca juega hacia adelante para la regla. La pelota sigue adentro. La pique y se va y es de Nacional.
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0: Largo pelotazo de Rogel, demasiado largo. Imposible para Verón Lupi. La pelota pica, se va afuera. Protesta Verón, también Lupi. Repone Juventud.
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2: Nacional ya puso lo que tiene, ¿eh? No tiene más, ¿eh? En el banco suplente ya no hay más vuelta. Todo lo que tenía Baba está dentro de la cancha.
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0: La pelota es de Juventud. El toque por bajo era de Peralta. Barrandegui otra vez con Peralta. La pone larga hacia adelante. Se viene la Regui por la derecha. Falta dura. Ay, segunda amarilla para Viera. Se va una plancha de Tomás Viera. Segunda amarilla. Se queda con 10 Nacional. Una... No digo locura, pero no pensó Viera lo que estaba en juego.
2: Yo tengo un muy buen concepto de Viera. Me parece que es un buen jugador que evidentemente tiene que pulir un montón de cosas, ¿no? No es la primera expulsión que tiene. Recuerden la otra que había tenido también en el Parque Central. Difícil acordarme el partido, la situación. Yo para eso no me cuesta. Pero vuelve a cometer el mismo error, ¿no? Arriesga demasiado a la hora de ir a marcar. Para mí está bien cobrado. Quizás la primera amarilla es la que discuto un poco más. Esta sí estoy de acuerdo. Porque el golpe es claro. Porque ya había soltado la pelota a Larregui. Larregui que es el mejor jugador que tiene Juventud en el partido. Y Nacional se queda con uno menos a los 16 minutos del segundo tiempo. Les acaba de decir que Nacional no tiene más en el banco suplente de materia ofensiva. Ahora agréguele que va a jugar con uno menos.
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2: Con Coquimbo, ¿no fue? En el primer tiempo, cuando estaba terminando el primer tiempo, sí, últimos minutos. Con Coquimbo, ¿no, Mati?
3: Sí, fue con Coquimbo la roja para Tomás Viera. En el campeonato uruguayo es la primera roja para Viera. Para Nacional es la expulsión. Quinta expulsión para Nacional.
0: Bien, entonces los datos de Mati Vallejo con las rojas de Nacional. Se vendrá el centro sobre el área. Gana Juventud, se queda con 10 Nacional, 17 del complemento. Le va a pegar Ramiro Peralta esa pelota. Busca complicar aún más la situación de Nacional Juventud. Busca por arriba con Mimbaca, hacia el centro, viene al segundo palo, el cabezazo hacia atrás, por allá. Alguien la va buscando. No me pidan que le diga quién es, porque la verdad que en este momento es imposible. Es lateral, eso sí, para Juventud.
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0: Lea, hubo cambio en Nacional, contano.
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4: Afuera el argentino, el 27, Tomás Verón Lupi ingresa con la 15, Paolo Calderón.
0: Bien, el cuarto cambio.
2: Sí, el sacrificado Verón Lupi, no me imaginaba.
0: Vas perdiendo, ¿no?
2: Claro, no pensé que fuera él el que fuera a salir. Saca uno de los dos volantes que queda.
0: Sí.
2: ¿No? Cualquiera de los dos, ya está. Dos Santos deja a Boggio ahí en el medio. No me lo esperaba salida de Verón Lupi, que además de los de arriba era más o menos el que estaba haciendo algo distinto.
0: Totalmente. Sequini con el balón, juega hacia atrás. Por allá anda Morosini. El cambio ahora para Ramiro Peralta. Peralta que domina, abierto lo tiene a el futbolista Barrandegui. Barrandegui que domina, le engancha, hace un giro, sigue Barrandegui, toca hacia atrás. Marcado por Juan Cruz de los Santos con Sequini. Sequini que abre ahora. Por allá aparece Emanuel Mas, dominando la pelota, tocando corto para Sequini que la fue a buscar. Ahí está el 19, vuelve a jugar hacia atrás. El cambio ahora era de Facundo Pérez. La pone larga el futbolista Peralta, retrocede para dominar la Regui. Se termina enredando con la pelota de la Barrandegui, que la termina llevando puesta y la manda afuera. Repone Nacional.
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0: Domina Juan Cruz de los Santos, le mandan la pelota afuera. Será otra vez en reposición de costado más adelante para el Ojito Rodríguez. Nacional está perdiendo 1-0. Se quedó con 10 hace un ratito por la expulsión de Tomás Viera por doble tarjeta amarilla. 19 tenemos del segundo tiempo.
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0: Avanzando Ancheta, el envío largo, por allá se viene Pavel Núñez, por el medio aparece López, sigue Núñez, a ver qué pasa con esta. Nacional en ataque buscando el empate, toca hacia atrás de López, a ver el disparo de frente, ¡gol! Ancheta, ¡gol de Nacional! Apareció Ancheta sorprendiendo por atrás cuando la jugada venía por la derecha. Él se cruzó en diagonal y llegó para definir de frente cuando se la bajaba López. Y el 1-1 en el peor momento, cuando se quedaba con 10, cuando el técnico buscaba variantes, aparece el gol del empate de Nacional. Ancheta, minuto 20.
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2: Muy bueno lo de Pavel Núñez, ¿eh? Un alto porcentaje del gol, tiene su movimiento por la derecha. Después lo que hizo el diente López de espalda al arco. Está bien, no complicarse. Jugar con el que está de frente y mejor ubicado. Que fue Anchita, que tiene el mérito de sorprender por estar ubicado ahí dentro del área. Le pegó de zurda, pasó entre un jugador y Sosa. Y empata Nacional en el momento menos esperado.
3: Gol 363 del uruguayo. Trigésimo gol tricolor. Primero de Anchita.
5: Regueira, Díaz, Neukovic. 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
0: Muy bien, empatado Nacional, ahora es otro partido. Veremos cómo reacciona Juventud, que sigue con la pelota, dominando, pero no había tenido muchas situaciones en el complemento. Parecía tranquilo con ese 1-0 y además con la roja de Viera. Ahora estamos iguales. Y ahora Juventud que se viene con el balón por la zurda, avanzando desde el medio. Aparece Emanuel Mas pidiendo la pelota a Cecchini. Juega abierto ahora para Pernicone. Se arrima Pernicone para pegarle al arco. Un remate sin muchas pretensiones. Débil. Que contiene bien el arquero Suárez.
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0: Largo pelotazo de Nicolás Rodríguez. No podía Nicolás López. Desde atrás le ganaba Morosini. Y después complementa con Cecchini. Juega hacia el medio. Si aparece Peralta. En el círculo central lo pone en carrera Mimbacas por la derecha. Mimbacas que va en velocidad luchando con Rodríguez. Sigue Mimbacas. Se viene de la punta al medio. El toque hacia adelante. El disparo. Aparecía Peralta. Y el arquero se queda con la pelota.
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0: Le pega Indacio Suárez. La pelota que vuela hacia el campo de Juventud. El golpe de cabeza de Juan Cruz de los Santos. Cierra Emanuel Mas. El toque al medio. Cecchini de cabeza. En el círculo central domina la pelota Peralta por la zurda. Avanzando y luchando y perdiendo con Ancheta, que juega hacia adelante. Por allá aparece el diente López. El cierre es de Morosini. Manda la pelota afuera. Rebota en López. Finalmente es lateral entonces para Juventud.
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0: 22-22 del segundo tiempo. Con las manos ya repuso Emanuel Mas, tocando atrás para el arquero Sosa. Se abre Pernicone. Avanza Pernicone, no presiona el Nacional, lo deja venir, está con 10 el tricolor. Pernicone por bajo, tocando para Cecchini. Cecchini en el círculo central, abre por la derecha, ya por la zurda, perdón, va trepando Emanuel Mas. El toque hacia adelante para que venga Pérez. Se viene Juventud ahora, a ver qué pasa con esta. Juventud buscando el segundo, el toque profundo, vendrá el centro atrás, el cabezazo, ganando por arriba, era de Calione. La recupera igualmente Juventud, lo buscan a Mimbacas, vuelve a ganar por arriba el ojito ahora y revienta Boggio de media vuelta en la media luna. La regala hacia adelante, allá la domina Morosini. Se viene Juventud de la Piedra, tocando por bajo con Cecchini. Cecchini que avanza, se viene el pedrense. Cecchini la pelota, puede jugar por la derecha, prefiere tocar atrás cortito. Desde el fondo avanza Juventud.
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0: Pernicone con Morosini, Morosini con Pernicone. Y ahí se viene Juventud. La viene a buscar Peralta. Pernicone con el balón. Allí está el zaguero que se frena. No viene Nacional y tampoco va Juventud. Ahora sí va por bajo. El toque por la zurda. Allá se venía con el futbolista Pérez, pero bueno, el cierre para cortar, para recuperar de Ancheta tocando hacia el medio. Allá aparecía Dos Santos, va al piso, falta. Es infracción para Nacional.
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0: Falta fue sobre Pavel Núñez. Tiro libre cuando se vienen dos variantes en el conjunto de Juventud de las Piedras.
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4: Afuera el 21, Facundo Pérez, y el 80, Fernando Mimbacas. Ingresa con la 14 el argentino Lionel Roldán, y con la 9 el paraguayo nacido en Luque, Marcelo Pérez.
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0: Desaparecido Facundo Pérez en el complemento. Se viene entonces Roldán, se viene Pérez por Mimbacas. Los cambios del Chapa Blanco para el tramo final del partido. 25 casi ya del segundo tiempo. Retrocediendo Juan Cruz de los Santos. Busca girar, le traban la pelota. No hay falta, sigue el juego. La recupera Juventud. El pelotazo largo para un lado, para el otro. Se viene el pedrense, no podía el ojito Rodríguez. Dominando la pelota, había fuera de juego de Marcelo Pérez, el recién ingresado. Tiro libre para Nacional entonces.
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0: Rogel que abre para Ancheta. Avanza Ancheta con un pelotazo más adelante. Por allá, dominando la pelota de Pavel Núñez. Intenta girar, se resbala, cae, pierde. Recupera Juventud, el toque viene hacia el medio. Allí andaba Roldán justamente, tocando para el futbolista Larregui. Se venía por la derecha, sale Suárez. La pelota fuera del área, sigue Suárez. Se complica el arquero ahora con los pies, tiene que salir. Aguanta la pelota, Suárez hace rebotar en Pérez. Hace rebotar en el hombre de Juventud que simulaba una infracción que realmente no vi. La pelota es para Nacional desde el costado, Marcelo.
2: No, necesaria la... hasta dónde salió el arquero. No tenía necesidad, le salió bien al final. Que no tenía más remedio que seguir con la pelota. No la tira afuera. Prefirió seguir él, hacerla rebotar. Bueno, le terminó saliendo bien, pero muestra eso, ¿no? De, el nerviosismo por querer mostrar personalidad a veces comete estos excesos que le pueden costar carísimo, ¿no?
0: Sí, había un pisotón, pero en parte de la jugada no, no era infracción del arquero. Ahora sí sale desde el costado Nacional, es lateral frente a su área mayor.
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0: Le mandó afuera el Diente López, el lateral que ya hace Pernicone, tocando cortito para Borosini, otra vez con Pernicone y este más atrás. Avanza Juventud de las Piedras desde el fondo, el partido está ahora 1-1 con 10 Nacional. Está refugiándose pero esperando para sacar alguna contra, para tratar de ganar el partido. También Juventud que va, que ataca, que avanza, que juegan ahora con Parrandegui. Y este de primera atrás para la presencia de Pernicone. Juega para su compañero de saga Morosini. Morosini que se viene por la zurda. El toque más abierto para Emanuel Más, allá ante la niebla. Luchando Emanuel Más que manda el centro, la pelota que rebota. Vuelve hacia un costado. Será reposición para Juventud.
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0: No me ayudan con los planos de abajo, ¿eh? La verdad que allá se complica cuando va por Ratilio García. Avanzando Emanuel Más para Juventud en la mitad de la cancha. El toque por bajo. Rebota al piso Pavel Núñez. Se recupera con Ancheta. A ver qué pasa con esta. Largo pelotazo, pero terminaba rozando el nombre de Juventud. Se detiene el partido, Mariscal.
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0: La pelota vino hacia atrás para Ignacio Suárez, el arquero tricolor que sale con Calione. Calione otra vez para Suárez. Suárez a las apuras de zurda. Le dice a Calione, reventala para allá, no me la juegues así, que hay mucha niebla y no se ve nada. Ahora Calione que pone el cuerpo, no había falta, la pelota mansamente llega a las manos del arquero.
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0: Largo pelotazo de Calione, por allá aparece Juan Cruz de los Santos, se viene por el medio, López, falta de atrás y se es para tarjeta, amarilla para Emanuel Más cuando perdía en velocidad el argentino, Marcelo.
2: Sí, está bien cobrada. No tuvo alternativa el argentino, lo tuvo que bajar. No sé si no fue con Núñez de vuelta, Entró muy bien Núñez, que está dando una mano como volante por la derecha. Cada pelota que toca le hacen falta, participa en la jugada del gol. Inentendible cómo hoy no fue titular, cómo no tiene más minutos en estos últimos partidos. Muy bien de vuelta el chico de Nacional.
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0: No se la saca nadie al Diente López este tiro libre. Por más que esté el ojito allí, como para pegarle de derecha por afuera de la barrera, es más complicado. Parece que el Diente tiene ganas, acomodó la barrera Sosa, está en eso el arquero, así que hay tiempo, Mariscal.
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0: Ahora sí vendrá el pitazo de Esteban Otojic. 30 del segundo tiempo, el ojito y López. La tocan, López al arco. Será reposición para Nacional. La pelota rebotó en la barrera. Sosa que quedaba caído. Nadie le dio corte al arquero que se levante rápido y quiere sorprender Nacional con el córner. Vendrá desde la Atilio García Scarone. Dale, dale, dijo Tojic. Dale, vendrá el centro. Busca Nacional por arriba el segundo. Quiere aprovechar su momento. Allí está el envío al área. Cerrado el cabezazo. Y la dejaba correr el arquero Sosa. Para que se vaya afuera contra un costado. El nuevo córner. Estilo de esquina para Nacional. Allá va el Diente.
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0: Es imposible este momento con la niebla. Vendrá el centro al área. Un nuevo córner de Nacional. Ahora de la otra punta. El Ascarone con la Delgado. Le pegó el Diente. La pelota del punto a penal. El cabezazo defensivo ganando arriba de Morosini. Después la revienta contra un costado Barrandegui. Desde el fondo aparece el Ojito. Pone la pelota en el área, pero gana por arriba Barrandegui. Y otra vez va el Ojito. Y esta vez pierde. Y la recupera Peralta. Juega hacia adelante, pero al piso. Juan Cruz de los Santos luchando. La manda afuera. Es lateral en el ataque para Juventud.
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3: El lateral de Brasil, Wesley Franca, debió salir a los 17 minutos por lesión. Se fue llorando al vestuario. Es una lesión importante, se puede perder el Mundial.
0: Qué visionario Bielsa, ¿eh? Dijo no a los amistosos por este tipo de situaciones. Pero bueno, nunca
2: imaginate,
0: se sabe.
2: Sin amistoso, como llegamos.
0: Sí, claro.
2: Entre algodones. Por favor, déjenlos quietitos ahí. Hoy que no entrenen, como decía, que no vayan a ver hoy, como decían, que lo tengan en la casa, tranquilo. Mirá cómo está, está horrible.
0: Claro, cuídense.
2: Hay que cuidarlo.
0: Mañana no hay entrenamiento, así que todos en casita. Allí está Juventud con la pelota. Sequini que juega hacia atrás. El que llega de frente es Morosini. Es el que abre por la zurda. Por allá aparece Emanuel Mas, el argentino que domina la pelota, pero la termina perdiendo. Se la recuperaba Núñez, hace rebotar y gana el saque de costado. ¿Qué hará Ancheta?
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0: Tiene que reponer Emiliano Ancheta, autor del gol del empate para el conjunto tricolor. Hace un ratito nada más lo ganaba desde el final del primer tiempo Juventud. El envío largo, la venía a buscar López, lo anticipaba de atrás Pernicone. Largo pelotazo, luchaba, ganaba Dos Santos, juega corto, largo en realidad para Boggio, que termina perdiendo. Igualmente recupera, mira cómo presiona Boggio, hace jugar Pernicone atrás para el arquero Sosa. Llega Sosa, ahí está, con mucha tranquilidad. Juega para Morosini. Morosini que toca hacia el medio. De primera venía el toque para Barrandegui. Ante la presión y la presencia de los Santos, Barrandegui que lucha, se levanta, cae de vuelta, la pierde ahora y se viene el diente López. López con el centro. Intentó hacerla rebotar, pero no pudo, por eso le pegó muy mal. Pelota afuera, saque de arco para Juventud.
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0: Entre el gol y los cambios le bajaron un poquito las revoluciones a Juventud, pero igualmente va con la pelota, avanza el equipo de blanco. Allí la tiene Pernicone, en realidad de azul, claro, del Chapa blanco. No podía avanzar con el balón Peralta, se lo quitan a medias. Bajando Barrandegui, recupera la pelota y cambia ahora con un centro largo. Por allá se venía más después del pique, a ver qué pasa con esta. Buscando por allá, Chagas va al piso, no hay falta, no pudo dominar la pelota y se cayó. Perdió el balón y es para Nacional.
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0: El lateral lo tiene que hacer Ancheta, todavía con la pelota en sus manos, no hay pase cerca, tiene que buscar un pase de unos 20 metros más o menos. El que estaba cerca es Rogel y ni se mueve. Ahí va Ancheta. Pone la pelota en juego. La viene a buscar Núñez con golpe de cabeza. Después del rebote aparecía Boggio. No podía López. Recupera Juventud de las Piedras. Por allá andaba dominando Sequini, tocando más atrás para Pernicone. Pernicone otra vez con Sequini. Sequini para Pernicone. Pernicone que juega en la pelota. Se viene por la derecha. Juega por abajo para Roldán. Roldán que entre dos termina perdiendo porque aparecía Boggio. Le robaba la pelota, pero la recupera. Va al piso con falta. Dijo Stojic que estaba atrás de la jugada. Cerquita lo tenía el árbitro del partido. Marcel.
2: Sí, no está claro Juventud. Entonces Nacional lo espera con un 4-4-1. Trata de ser ordenado. Ahí viene otro cambio en un equipo que no está aprovechando el jugador de más.
0: Dame la variante, Lea, después del informa.
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4: Afuera el número 10, Bruno Larregui. Ingresa con la 26, Gastón Pereiro.
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0: Seguramente muchos hinchas se miraron y dijeron no, Gastón, no. Bueno, en el momento que está, pasan estas cosas raras. Entró un ex Nacional, a ver qué pasa con esta del tricolor que se viene por la derecha con Pavel Núñez, que lucha, que va trabando con más, la revienta, larga hacia adelante a la mitad de la cancha, después del pique venía a buscar a Pérez, Pérez que juega hacia atrás, recupera, marcado por Dos Santos, va al piso, se va, escapa bien Peralta, tocando por la zurda, aparece quien por allá, debe ser Emiliano Más, sí, tiene que ser el lateral, que ahora la cambia con Barrandegui, que la deja cortita para Sequini que engancha, era el futbolista Pereiro, allí estaba justamente Pereiro, el 26, me llama la atención ese número, en Gastón Pereiro, domina tocando hacia atrás, aparece Chagas ahora, juega cortito para más que juega atrás para Pernicone que cambia, se viene Juventud, avanza con los zagueros, presiona Nacional contra su área, Nacional está con 10 de hace un largo rato, por expulsión de Tomás Viera, doble amarilla, allí está Chagas, giró, mandó el centro hacia nadie, estaba de frente para ganar por arriba Ancheta, la juega a la mitad de la cancha, ya aparece el Diente López, un pelotazo muy largo, quiso sorprender a alguien, pero no se ve nada, Diente. Ya aparece Sosa. Domina la pelota y sale Juventud.
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0: Pereiro tocaba para Barrandegui. Este juega hacia el medio. Se adelanta Cecchini. Manda el centro ahora. La pelota al segundo palo. Había choque, no hay falta. Se viene Emiliano. Más va a mandar el centro. Más por la zurda. Está en el área. Mandó el centro. La pelota rebota en Ancheta y es córner. Tiro libre para tiro de esquina para Juventud. Pedía falta Ancheta, no le da Ostojic.
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0: Vendrá el córner para Juventud. Lo tiene que hacer Federico Barrandegui cruzándose toda la cancha en diagonal. El lateral derecho va hacia la punta zurda para mandar esa pelota sobre el área. Busca por arriba Juventud, 37 del complemento. 1-1 está el partido en el parque. Movimiento en el área. Ostojic atento a los gritos. ¡No se agarren! Y si está el VAR. Tranquilo que está el VAR. Vendrá el centro de Barrandegui. Allí se mueve en el área. El envío al área. ¡Ah! El arquero. Suárez la perdió. La recupera. ¿Qué pasó? La tenía en las manos. La terminó perdiendo, pero la recuperó sin problema. Había sancionado infracción el árbitro Ostojic. Estilo libre y salida para Nacional.
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0: Ahí le pega Ignacio Suárez. Largo pelotazo de pierna derecha, volando hacia campo de Juventud. Arriba, con golpe de cabeza, aparecía Juan Cruz de los Santos, pero después del pique recupera ya la pelota el equipo pedrense. Roldán, quien toca por la zurda, con Emiliano más, Emanuel más, otra vez para Roldán. Roldán que cambia ahora, la salida de Pernicone, cruzando la divisoria. Pernicone que manda el pelotazo largo, buscándolo a Pérez, muy largo. Después del pique aparece el golpe de cabeza atrás, de Ancheta para Suárez.
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0: La mandaba afuera Nicolás Rodríguez, ya repuso Barrandegui desde el costado. Recupera la pelota de los Santos, tocando para Boggio. Boggio al medio. Pavel Núñez que pone de chanfle para el Diente. López, se viene López. Bueno, el cierre para mandar afuera contra el costado. La pelota que rebota en López. Y otra vez aparecía el futbolista más para luchar con el 7 tricolor y mandar la pelota afuera. Rebota en el hombre de Nacional. Saque de costado para Juventud.
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0: Se viene la quinta, además de la estrella, se viene la quinta variante en Nacional. Lea, te escuchamos.
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4: A la cancha 23, Lucas Rodríguez se retira al 7, el Diente López.
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2: Bueno, ahora con el cambio, Pavel Núñez a jugar arriba, como tiene que jugar de 9, seguramente Dos Santos abierto a la derecha, el doble 5, Lucas Rodríguez y Boggio.
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0: Pernicone juega para Morosini. Este más abierto por la zurda. Por allá tiene que andar Emanuel Mas. Retrocede ahora. El toque que viene otra vez para Morosini. Morosini con el balón avanza Juventud de las Piedras, últimos 5 minutos, y lo que agregue el árbitro Stojic. Juegan ahora con Pernicone. Pernicone cruzando la divisoria, mirando el panorama. Para allá no hay nada, para acá tampoco. Cortito para Roldán, que devuelve otra vez con Pernicone y juega ahora para Barrandegui ante la presión de Juan Cruz de los Santos. La toca por arriba, larga, después del pique va a ir el arquero. No, la juegan hacia el medio. Oh, se tiene que forzar Rogel para sacar contra un costado. Desatenciones en el fondo de Nacional. Se complicaron solo en esta jugada. Será lateral.
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0: De abajo, dijo Stojic, había fuera de juego. Ahí le pega Ignacio Suárez. Largo envío, la pelota que vuela, buscándolo a Pavel Núñez. Después del pique buscaba a Dos Santos, pero antes aparece cerrando y reventando hacia arriba Roldán. Del golpe de cabeza de Ancheta, Morosini que revienta. En la mitad de la cancha la vuelve a recuperar Nacional. Así estaba Lucas Rodríguez, tocando cortito hacia la derecha para Boggio. Otra vez para Lucas Rodríguez. No hay falta, sigue el juego. Calione que la juega pinchadita para Nicolás Rodríguez. De cabeza le toca adelante para Juan Cruz de los Santos. De los Santos termina perdiendo entre dos. Le roba la pelota. Allí estaba Barrandegui tocando largo hacia adelante. Lucas Rodríguez que corta. Recupera la pelota. Allí avanza el recién ingresado Nacional. Entre dos, entre tres. La frena. Toca adelante. Boggio. Cobró falta, Toquich. Pero deja seguir, Esteban. Pitó el árbitro y falta.
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0: Nacional avanzando por la derecha. Aquel es Ancheta. Entre dos, retrocede. Entre tres ahora. Juega corto hacia atrás. Salva la pelota. Lucas Rodríguez, era Boggio, quien buscaba el pase hacia adelante, pero no encontraba compañía. Después del rebote, la venía a buscar Emanuel Más. Se complicaba, juega hacia atrás. La pelota que rebota, le queda Rodríguez. Manda al centro por bajo, la busca Núñez. La tiró hacia atrás. ¡Gol! ¡Boggio! ¡Gol! De Nacional. Apareció Luciano Boggio después de una jugada por la derecha donde nadie la sacaba. Se equivoca Juventud y lo aprovecha Nacional para dar vuelta al partido con 10 en el parque. Boggio, que estaba más adelantado ahora con los cambios de Baba, encuentra el 2-1 para poner arriba Nacional. Gana el tricolor en el parque sobre el final.
1: Golazo de Cololo.
2: Con Ancheta recuperando una pelota a la derecha con un primer centro que no fue bueno. El segundo sí, que llegó a Núñez, que la rebotó hacia atrás, que la dejó, vaya uno a saber con intención o no, le cayó perfecto a Boggio, que definió a uno de los mejores de Nacional, se encarga de dar vuelta al resultado, ahora lo gana 2-1.
3: Gol 364 del uruguayo, 31º tricolor, segundo de Boggio.
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0: Pasa a ganar Nacional. En el peor momento reaccionó, tuvo rebeldía cuando se quedó con 10 y ahora está ganando el partido. Lea Hernández, las últimas variantes en Juventud.
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4: Muy bien, afuera el 22, Rodrigo Chagas, y el 21, Facundo Pérez, perdón, el 23, Emanuel Más. A la cancha el 11, Pablo Lago, y también va a ingresar con la 90, Sebastián Guerrero.
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0: 44. Habrá que ver cuánto da Stojic, pero se va terminando el partido, lo gana Nacional. Y Juventud, que se había quedado sin ideas, buscará el milagro ahora en el final, en la niebla de la blanqueada. Con la pelota Pernicone, va a levantar el centro, no, cambia ahora para Morosini, avanzando el otro zaguero, el izquierdo, por la izquierda justamente. Se frena, toca más abierto por allá, aparecía el futbolista Guerrero. Juega hacia adelante, la buscaba también Roldán. El intento que buscaba Juventud por aquel sector termina en Ancheta, dominando aquel lugar. Después de aquel pelotazo que parecía que lo sacaba Ancheta en el primer tiempo, bueno, ha levantado muchísimo el complemento, no solo por el gol, sino también porque dominó aquel sector el lateral tricolor.
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0: Se va terminando el partido en el parque. No tiene apuro Ignacio Suárez para poner esa pelota en juego. 45 se van a cumplir en este momento. A ver cuánto agrega el árbitro del partido para este juego, justamente 5 minutos más. Bueno, 5 minutos se estarán jugando a partir de este momento. Arriba la buscaba Dos Santos. Antes aparecía ganando Cecchini. Juega hacia adelante, ya la tiene Nacional. Juan Cruz de los Santos se viene por la zurda. Lucha, termina perdiendo. La recupera Juventud. Por ahí andaba Roldán. Roldán que juega más adelante para la presencia de Barrandegui. Se viene Barrandegui, se frena ahora. No se entendía con Roldán. Barrandegui que la salva, jugando hacia atrás para Perricone. Perricone que cambia por la zurda. Avanza Metros Morosini. Se viene Juventud. Tocan para Roldán. A ver qué pasa con esta. El disparo desde lejos, la pelota que rebota. Por allá la busca retrocediendo futbolista Pérez. Juega hacia atrás para Morosini. De nuevo se viene Juventud. De las últimas del partido. Ganando Nacional 2-1. Lo dio vuelta el tricolor. Juega por bajo. Buen toque de primera de Roldán. Juegan ahora para Barrandegui. Abierto se viene el centro de Pérez. La pelota que la saca Calione. Juega adelante para Pavel Núñez. Núñez que aguanta ante Barrandegui. Sigue Núñez. Se lleva la pelota. Que lo bajen. Busca la falta, busca detener el partido. Lucha Pavel Núñez. Esta vez le roban bien, pero juega hacia atrás para Dos Santos. Dos Santos que toca para Boggio. Boggio va hacia atrás para Calione. Calione que abre para el ojito, que retrocede. Domina de cabeza, tocando hacia adelante para Juan Cruz de los Santos. Pone el muslo para guardar la pelota y jugar adelante para el ojito, pero termina perdiendo. Recupera Juventud. Por bajo juega Perricone, tocando hacia adelante. El que se viene ahí es buscando es Guerrero. Jugando para Lago. Lago abierto por Radrid. Por la derecha sí, se tiene que frenar. Y espera compañía. Y el que llega es Barrandegui. Y Barrandegui que se viene. Levanta la vista, no tiene pase, por eso cambia. Para la zurda, para que ya se venga Morosini. Avanza Juventud sin mucha idea. Sobre el final del partido busca el empate. Se lo robó Nacional, se lo dio vueltas un ratito nada más. Se viene con la pelota Roldán, tocándose al media hora. El cambio por la derecha. El que se viene es Barrandegui. Manda el centro arriba al arquero. Oh, el manotazo a medias y la manda al córner. Estiro de esquina para Juventud ante la salida de Suárez.
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0: Se vendrá el córner. Desde la izquierda en el ataque de Juventud, allá entre Latilio y Labdón Porte, se vendrá el centro de Barrandegui. Se busca cerrar sobre el arco de Suárez. Allí está el envío al área. Fue el primer palo. Lo ganó bien Rogel. Cuando la niebla ahora es más densa todavía. La recupera Juventud. El toque hacia el medio para el futbolista Roldán. Aguanta Roldán. Tocando ahora por la zurda. Bueno. Ahora sí. Ahora sí recupera Juventud. Y ahí está el toque. Y la pelota que se viene por la derecha con ese envío para que aparezca Perricone dominando y tocando para Barrandegui. Barrandegui que se viene de la punta al medio. Mandó el centro al segundo palo. Por acá ya, ¿quién llega? A ver qué pasa con esta. Viene el centro al área. Le buscaba a Pérez. El pecho de Pereiro. Pereiro que engancha a Pereiro. El disparo. Afuera. Fuera. Fuera. Respira Nacional. Quedan 2 minutos y se termina.
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0: Está sentido el arquero Suárez. El partido se detiene cuando quedan esos 2 minutos para que se vaya el juego. Ahora sí, ya se recupera, va a buscar la pelota y va a reanudar desde atrás.
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0: Ahí vendrá el derechazo de Ignacio Suárez. Largo envío buscando la pelota. Ese golpe de cabeza de Pavel Núñez. Allí el intento. Se queda antes de la mitad de la cancha. La recupera Pérez para Juventud. Hay falta. Hay infracción de Rogel. No, Rogel ya está amonestado. Y acaba de sacar una tarjeta. Ya confirmaremos a ver quién para quién fue. La amarilla para Calione finalmente. El que ingresó en el segundo tiempo. Ya también está amonestado el zaguero tricolor cuando nos arrimamos al final de este partido. Lo ganaba Juventud, lo dio vuelta Nacional en el complemento. Allí el equipo de Las Piedras por la última. O de las últimas. Queda 1 minuto. Si no es esta, no habrá más. Barrandegui con el envío. El centro al área. El cabezazo. Rogel a las apuradas. Por allá, ¿quién la busca? Cada vez hay más niebla, cada vez es imposible que le pueda contar. Ahí aparece Sosa, sí, porque de rojo se ve mucho más que el azul con el que está Juventud. Allí avanzando por aquel sector el futbolista Guerrero. La juegan larga para Lago. Golpe de cabeza desde atrás del ojito Rodríguez. Y ahora golpe de cabeza en el intento de Gustavo Santos. No llegaba, justamente el 10. Sosa que manda un viandazo largo hacia adelante. El golpe de cabeza de Ancheta para mandarla afuera. Rebotaba en un hombre de Juventud. Tiene que reponer Nacional, que no va a perder en el parque.
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0: Más atrás, ahora sí, juegue. Pita Ostojic, nos arribamos al final del partido. No sé si le va a dar algo, me parece que acá se comió todo lo que quedaba Nacional. Ancheta para reponer, Ancheta para reponer. Se terminó, no hay tiempo, no hay nada más. Se terminó el juego. Ha ganado Nacional en el parque. Un partido dificilísimo frente a Juventud. Lo fue perdiendo, se quedó con 10 y allí apareció algo que se le ha reclamado muchas veces a Nacional. Apareció rebeldía, aparecieron ganas y apareció el conjunto tricolor de Jorge Bava para dar vuelta al partido y quedarse con una victoria, no digo impostergable, pero una victoria que de aquí a cuando esto reanude van a ser 3 puntos importantes para el equipo tricolor. Contanos, Lea, cómo se van los equipos allí a nivel de campo. Mientras festejan los hinchas de Nacional con esta victoria frente a Juventud. Primero concepto, Marcelo, de lo que fue este triunfo de Nacional.
2: Sí, necesitaba ganar Nacional después de lo que había sido el partido Maldonado. Necesitaba para cortar la diferencia en la tabla anual, para por lo menos irse a estas semanitas de receso de otra manera. No va a cambiar mucho lo que es la opinión o lo que ha sido este semestre de Nacional negativo. Eso está claro, hubiese sido peor si hoy perdía. Y parece quedarle más en el molde este tipo de partidos, cuando no tiene que traer la pelota, tiene que esperar y ahí aprovechar alguna chance. Fue lo que pasó hoy contra un equipo que le costó un montón cuando tuvo un jugador de más como Juventud.
0: Muy bien, ha sido victoria de Nacional. ¿Cómo queda la tabla? ¿Cómo va la fecha? Matías Vallejos nos pone al tiempo, al día de lo que está ocurriendo entonces en esta fecha número 4.
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3: Cuarta fecha del torneo intermedio. Wander Danubio 0-0, Central Racing 1-1. El Depor le ganó a Torque 4-2. Acaba de triunfar Nacional sobre Juventud 2-1. Con esta victoria tricolor, Nacional queda menos 1 de Depor Maldonado en la serie. Deportivo Maldonado 10, Nacional 9. En la tabla anual, Deportivo Maldonado 39, Racing 37, Peñarol 33, Nacional y Central 31.
0: Muy bien, así las cosas tras esta victoria de Nacional. Mañana estaremos reencontrándonos ya a la tarde para contarles lo que va a ocurrir con el relato de Gabriel Regueira en el Estadio Luis Trócoli entre Cerro y Peñarol. Gracias por acompañarnos. Ya se viene el comentario de Marcelo Lekovic y el trabajo de los compañeros después de 2-1 de Nacional en el parque.
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0: Nacional avanzando por la derecha, aquel es Ancheta, entre dos, retrocede, entre tres ahora, juega corto hacia atrás, salva la pelota, Lucas Rodríguez, era Boggio, quien buscaba el pase hacia adelante, pero no encontraba la compañía. Persman. Después del rebote, la venía a buscar Emanuel Más, se complicaba, juega hacia atrás, la pelota...
6: Muy bien, porque está estamos con el vicepresidente de Nacional, con Flavio Perchman, que está aquí para dialogar con nosotros. Mientras esperamos a los colegas, vamos con el directivo tricolor. Escuchamos la palabra.
7: Un triunfo fundamental antes de irnos al descanso. La verdad que para nosotros fue muy importante la manera de cómo lo ganamos, ¿no? Con 10, un partido estaba muy difícil, así que nos vamos locos en la vida.
8: ¿Cómo con el primer tiempo?
7: Bueno, es un partido muy difícil para nosotros, teníamos muchas bajas, sobre todo en ofensiva, y bueno, teníamos alguna baja también en la saga, pero nosotros siempre hay que confiar en lo que tenemos y dar vuelta. Fue muy importante la entrada de Pavel.
6: Fabio, en la jornada de ayer se dieron a conocer, supuestamente, que charlaron con Carneiro, John Guzmán y algún otro futbolista, ¿esto es así?
7: Bueno, eso se encargó Jorge Bava, es el encargado de comunicarle a los jugadores que no van a seguir para el resto del año, así que es una pregunta para él ahora en la conferencia.
8: Esto de esto se vienen días de muchas reuniones, de muchas charlas, conformación de plantel para lo que viene.
7: Sí, nosotros ya estamos trabajando hace rato en eso con Eguren, con Jorge y con Ligüera, con Frata, o sea que ya el trabajo se viene haciendo hace un rato, nada más que había que esperar que terminara el semestre.
9: ¿De qué temporada pensás que puede venir alguna incorporación ya?
7: Creo que para la pretemporada alguna ya va a estar.
10: ¿Dónde se va a hacer la pretemporada? ¿Dónde se hace la pretemporada?
8: Vamos a Solanas.
11: Muy bien, hasta ahí la palabra del vicepresidente de Nacional, de Flavio Persman, aquí en el playón de la José María Delgado, mientras obviamente también había algún hincha reclamando acerca de la cantidad de horas que habla el vicepresidente tricolor.
0: Nacional avanzando por la derecha, aquel es Ancheta, entre dos, retrocede, entre tres ahora, juega corto hacia atrás, salva la pelota, Lucas Rodríguez, era Boggio, quien buscaba el pase hacia adelante, pero no encontraba compañía, después del rebote, la venía a buscar Emanuel Más, se complicaba, juega hacia atrás, la pelota que rebota, le queda Rodríguez, manda al centro por bajo, la busca Núñez, la tiró hacia atrás, ¡gol! ¡Boggio! ¡Gol! Nacional, apareció Luciano Boggio después de una jugada por la derecha donde nadie la sacaba, se equivoca Juventud y lo aprovecha Nacional para dar vuelta al partido con 10 en el Parque Boggio, que estaba más adelantado ahora con los cambios de Baba, encuentra el 2-1 para poner arriba Nacional, gana el tricolor en el Parque sobre el final.
1: Golazo de Cololo
2: con Ancheta recuperando una pelota a la derecha con un primer centro que no fue bueno, el segundo sí, que llegó a Núñez, que la rebotó hacia atrás, que la dejó, vaya uno a saber con intención o no, le cayó perfecto a Boggio, que definió a uno de los mejores de Nacional, se encarga de dar vuelta al resultado, ahora lo gana 2-1.
3: Gol 364 del uruguayo, 31º tricolor, segundo de Boggio.
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3: ¿Habla Boggio?
12: Sí, tuvimos, la verdad, en un semestre recontra complicado. La verdad que se nos han dado partidos muy cuesta arriba. Hoy fue uno más. Hemos tenido un montón de expulsiones y bueno, hoy con uno menos, uno abajo, 1-0 abajo, y lo teníamos que sacar. Y bueno, por suerte la rebeldía del equipo estuvo. El Emi hizo un gran partido con un par de arremetidas en solitario, lo sacó adelante, nos contagió y bueno, por suerte se nos pudo dar.
13: Ahora va a venir él a hablar. ¿Fue el jugador del partido para vos? ¿Emi?
12: Sí, sin duda. Yo creo que igual le taco al equipo porque lo sacamos todo adelante. Era complicado. Uno, como te digo, otra vez con uno menos, remar de atrás, con todo lo que se está hablando, ¿no? Acá en el afuera, lo que es Nacional hoy en día, pues Nacional trae eso. Nosotros lo sabemos, pero a veces, la verdad, jugamos con eso arriba. Es mentira si te digo que no entra, es mentira. Nos enteramos de todo y bueno, a veces es complicado. Y bueno, por suerte, con todo eso que conlleva, que es hermoso, porque siempre quisimos estar acá, lo pudimos sacar adelante. Así que muy contento y sí, creo que sí, Emi fue el jugador del partido.
13: ¿El gol para quién?
12: Nada, para mi familia, para los que siempre están en las difíciles, en las buenas también, pero más que nada en estos momentos que no salen las cosas, que por ahí uno está triste porque no le sale, deja todo en el día a día y no ve los resultados, con los compañeros también, que a los compañeros que los veo todos los días entrenar, dejan la vida y bueno, no se da, bueno, este triunfo y ese gol es para todos ellos que la verdad significa mucho para mí, así que prefiero disfrutarlo con ellos.
13: Muchas gracias. ¿Eh?
12: No.
3: Nacional que obtiene la victoria número 22 sobre 32 juegos ante Juventud en el Parque, segunda consecutiva ante el Pedrense, victoria número 8 en 13 duelos. Hoy Nacional, que volvió a la victoria, venía de perder, consiguió el 10º triunfo en el uruguayo, victoria 254 de 376 juegos en el Parque Central, donde se suma 3 consecutivas, le ganó a Cerro, a Albion, y hace minutos a Juventud sin Viera expulsado. Volverá en la quinta del intermedio frente a Danubio y Nacional viaja a Jardines. Juventud, que le cortó un invicto de 229 minutos sin recibir goles en el Parque Central, absorbió la segunda derrota, décima caída del uruguayo. Juventud, que tiene partido pendiente, el partido con Danubio, y en la quinta fecha va con Torque al Parque Artigas. Nacional llegó a 31 puntos en el año. Habla Ancheta, un hombre gol en la jornada de hoy.
14: Dar para adelante el equipo, y bueno, está, lo ordenamos y seguimos intentando y para empatarlo, ganarlo como se pueda. Y bueno, así le digo.
13: ¿Era lo que necesitaban, un poco esa rebeldía, de terminar por lo menos así esta primera parte del año?
14: Yo creo que sí. Sabemos lo que los jugadores estamos en el debe o no. Lo sabemos, lo tenemos claro. Necesitamos que lo terminemos un partido así. Y bueno, ahora a prepararse para lo que viene.
13: ¿El gol para quién?
14: El gol obviamente para mi esposa, para mis hijos, para mi viejo.
13: Muchas gracias, felicitaciones.
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3: A esta hora, antes de que Lea esté en zona de conferencia de prensa y de comentario de Leukovic, Deportivo Maldonado lidera la Serie B con 10. Nacional tiene 9. Torque y Wanderer 6. En la tabla anual, Deportivo Maldonado 39, Racing 37, Peñarol, que juega mañana, 33, Central y Nacional 31, Torque y Albion tienen 29.
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2: Gracias, Gaby. Ganó Nacional, no es poca cosa. Para un equipo que venía a los tumbos golpeado, que le daban de un lado, del otro, que venía de perder feo en Maldonado y que hoy pintaba feo de vuelta, ¿eh? Hoy para Nacional, hasta los 15 minutos del segundo tiempo, la cosa estaba fea. Otra vez para Nacional. Perdiendo el partido, expulsión de Viera. Y sin embargo, a partir de ese momento, la historia empieza a cambiar. Y no es porque Nacional haya jugado mejor después de la expulsión. Es porque le quedó mejor el partido a Nacional. Porque tuvo la posibilidad, a partir de la expulsión, de empezar a jugar en otro sector de la cancha, tratar de priorizar el orden antes que el juego está en el debe, es un equipo que ha jugado muy poco a lo largo de todo este semestre, hoy no fue la excepción, pero le vino muy bien eso, el orden, las dos líneas de cuatro y dejar uno arriba, y darle el protagonismo al rival, y con eso Juventud no supo lo que hacer. Es que en realidad esos equipos no están acostumbrados a este tipo de partidos, a tener que superar bloques bajos, a tener tanto la pelota y tener que resolver. No tienen las mismas variantes que pueden tener un equipo grande a nivel individual y colectivo. Es por eso que Nacional terminó sacando ventaja increíblemente de la expulsión de Viera. Con Ancheta siendo protagonista, es cierto, participa de los dos goles, de las dos jugadas, convierte el gol del empate, que además es a los 3 minutos de la expulsión, o por lo menos 3-4 minutos después de la expulsión de Viera, anda por ahí. Minuto 15 lo expulsan a Viera, bien, para mí no se puede discutir. Quizás se pueda discutir un poquito más la primera amarilla que recibe el zaguero de Nacional, la segunda no. La segunda era para amonestación y ya lo estaba, doble amarilla, 15 minutos afuera, es algo a corregir de Viera. No va a faltar oportunistas o gente que diga, y bueno, con los juveniles es así. Error de García, gol de Juventud, error de Viera, los pulsan, los chicos. Y bueno, son las reglas del juego. Es así, cuando apostás a los juveniles, y bueno, pasan estas cosas. Evidentemente García va a aprender de que en el fútbol dar un pase de esa manera es sumamente riesgoso y mucho más si sos prácticamente el último hombre. Y lo de Viera se reitera. Había pasado contra Coquimbo. La necesidad de, o mejor dicho, la no necesidad de arriesgar de esa manera, que lo lleva a terminar fuera de la cancha. Y bueno, cosas a aprender. Es eso, de eso se trata a nivel juvenil. Y bueno, y va a tener que seguir poniéndolos Baba. No por eso los va a dejar de poner. No por eso salió García en el entretiempo. No salió por el error en el pase. Eso está claro. Por supuesto, por más que van a tener que hablarle al chico de Nacional. Porque evidentemente, en esto del aprendizaje y de estar teniendo los primeros partidos en primera división, y bueno, hay que estar arriba del jugador, del juvenil, y apoyarlo, y que continúe trabajando, y decirle que esto forma parte de este proceso de aprendizaje, y por supuesto que esto, además de ser un error que terminó en un gol, son cosas que hay que seguir trabajando, pero el cambio no vino por ahí, vino porque Baba seguramente entendió que de los 3 volantes que estaban en cancha y que tenía que sacar a uno, era evidente, y el que más se le ajustaba el cambio era García, y yo estoy de acuerdo. En eso no puedo objetarle nada al entrenador de Nacional. Y el ingreso de Núñez. Lo que sí puedo decirle es que para mí Núñez debió haber sido hoy titular. y quedó demostrado cuando ingresó Núñez, que además entró a jugar de volante por la derecha, un puesto donde no es el natural de él, y ya jugando en ese lugar mostró cosas muy positivas. Por lo general, cada vez que ingresó Pavel Núñez en los partidos, sumó al equipo. Y hoy no fue la excepción. Hoy ocurrió lo mismo. Es más, la primera jugada, el empate de Nacional, el primer gol de Nacional, lo tiene a él como protagonista por la derecha, encarando por ahí, levantando el centro. Después, derivó en que el Diente López, estando de espalda al arco, se apoyara en el jugador que estaba de frente, que era Ancheta, mérito del lateral de Nacional, de estar metido dentro del área, prácticamente en posición de número 9. Le pegó de zurda, más allá de no ser una gran definición, se terminó metiendo en el arco entre un jugador de Juventud y un Sosa que no estuvo bien en ninguno de los dos goles, lo vi bien a Sosa, a la hora de responder. Y Nacional empataba el partido cuando se le venía la noche, cuando estaba con uno menos. Y ahí ya la historia empezó a cambiar, porque Juventud estaba ya a ese momento del partido igualándolo, ya no lo estaba ganando. Entonces ya la pelota empezaba a tener otro peso, empezaba a quemar de otra manera. Ya el pase de Juventud con tranquilidad y con paciencia, por estar ganando el partido, pasaba a ser un pase más ansioso, más nervioso y con otra tensión. Y eso lo fue favoreciendo Nacional, que además después empezó a robustecerse y hacerse cada vez más denso defensivamente. Ya el empate de por sí no hubiese sido malo para Nacional, por las características, por supuesto que sería malo en el contexto general por el que está atravesando el equipo, pero en el partido en particular no podríamos achacarle demasiado,

0: Lo que te dije recién, nos costó entender el partido, de que había que tener paciencia, de que había que girar un lado para el otro, de ahí va a encontrar los espacios entre líneas. Creo que el gol nos generó eso, el mensaje de ir a buscarlo, de ganarlo, cuando de repente tendríamos que haber tenido un poco de paciencia y encontrar un poco más los espacios.
1: Se cierra quizás hoy la primera parte del año. ¿Qué reflexión tenés ya para después empezar con lo que va a ser la segunda parte?
0: La verdad, muy buena por lo que hicimos en el torneo local, muy buena por el juego que se vio, muy buena por lo que hicimos en la Copa. Queda la sensación de los otros últimos dos partidos que duele, pero bueno, también son cachetazos fuertes para darnos cuenta que si estamos bien, competimos y le podemos ganar a cualquiera. Y bueno, donde estemos con algún desajuste o alguna desatención, hoy creo que los goles vienen por algún error y alguna desatención, lo podemos pagar muy caro.
1: Muchas gracias, Sergio.
2: Bueno, ahí estaba el Chapa Sergio Blanco. Sí, los errores fueron evidentemente importantes en esos goles que recibió el equipo y también esa falta de ideas y de astucia de encontrar esos espacios que el propio entrenador decía que la verdad no los encontró. Me gustó la Regui, me pareció el jugador más interesante arriba. Bueno, Mimbacas es peligroso, tiene muy buenas cosas Mimbacas con la pelota, además de que su físico le ayuda. Hoy quizás le faltó un poco más de compañía, alguna sociedad para poder desequilibrar de otra manera. Pero decía, Nacional después tiene además algún cambio para robustecerse más. Entra Calione, lo saca al Diente López, entonces de esa manera entra Lucas Rodríguez, arma el doble 5, ahí con Boggio, lo suelta a Dos Santos un poco a la derecha, lo deja Juan Cruz de Los Santos a la izquierda. De Los Santos había ingresado por Martínez, que no volvió a jugar bien, lo esperó 10 minutos, va, en el segundo tiempo, y ahí ya lo cambió, era previsible que sucediera eso, y Juan Cruz de Los Santos no le aportó al equipo en estos últimos partidos, la verdad que no ha sido uno de esos ingresos que le diera algo más al equipo al ataque. Pero lo que hizo Nacional fue seguir ordenado, seguir defendiendo, y la verdad que Juventud casi no le llegó en el tramo final del partido. Tuvo mucho la pelota, pero no le generó situaciones de riesgo. Un arquero que tuvo de vuelta alguna situación particular, Suárez, recuerdo una que sale muy lejos del arco innecesariamente, que hasta tuvo que salir del área, después la terminó resolviendo bien, pero corrió un riesgo absolutamente innecesario. Algún centro que también, estando solo, la pierde o salió de tiempo. Está claro que no está mostrando seguridad y que no pasa por su mejor momento. Hoy tuvo la complicidad de Juventud que llegó poco, esa es la verdad, que casi no remató al arco. Pero Nacional entonces encontró sobre el final el gol del triunfo, el gol de Boggio. Y Boggio, mérito a la entrega, el premio eso, ¿no? A ser un jugador con mucho recorrido, corrió un montón. Hoy jugó por momentos más adelante de lo que juega siempre. A veces llega al área, pero en este caso estuvo más cerca del área que en otros partidos. A partir de ausencias de jugadores, hoy por ejemplo no estaba Lodeiro, le faltaban delanteros, entonces Boggio jugó bastante cerca del Diente López en el ataque. Y bueno, y apareció en ese segundo gol. También lo arranca Ancheta. Una pelota que presiona sobre la raya al lateral de Juventud. Le recupera la pelota, levanta mal el primer centro, viene el segundo. Ahí después aparece Pavel Núñez de espalda al arco. Es una jugada muy similar a la del primer gol. Muy similar. Donde el centro delantero hace lo que tiene que hacer. No inventar nada raro, no tratar de girar y con una marca a la espalda. No, jugar con el que viene de frente, que tiene el arco de frente. Y acá pasó lo mismo. Lo encontró a Boggio. Boggio remató al arco. Sosa toca la pelota, pero no puede impedir que se meta dentro del arco. Y Nacional termina dando vuelta un partido muy bravo, muy complicado, donde no se veía por ningún lado hasta los 15 minutos del segundo tiempo. Yo decía, en un momento había entrado Pavel Núñez y no había tocado la pelota el jugador de Nacional, no le había llegado nunca la pelota. Pero bueno, la expulsión hizo que Nacional tuviera que adaptarse a las circunstancias. Y el hecho de adaptarse le permitió a un equipo hoy limitado en el juego tener que prevalecer en otras cosas, en la entrega, en la lucha y en el orden. Y en eso Nacional hoy se siente increíblemente más cómodo. Nada que ver con la idea de Baba, ¿no? Nada que ver a lo que fue a buscar Nacional con Baba. Es que este semestre de Nacional está muy lejos de lo esperado. Y hoy habrán de vuelta excusas. Y hoy se dirá que no estuvo Maxi Gómez. Por supuesto que es una ausencia fundamental. Es el mejor jugador del fútbol uruguayo hoy, Maxi Gómez. Es determinante y decisivo. Por él solo gana partidos Nacional.

0: Entonces, ¿cómo no va a ser importante? Y que le falta Silvere, que le falta Carnero, que le falta el otro, y que le falta Coates, que le falta Lodeiro, está todo bárbaro. Hoy pasó eso. Otro partido pasó otra cosa, otro partido pasó otra cosa. El semestre nacional ha sido malo, futbolísticamente lejos de lo esperado. Fueron a buscar a Bava buscando algo, no se vio. Yo no lo vi. Vi momentos del equipo, momentos muy aislados a lo largo de estos partidos. Al comienzo podría decirse que Bava se encontró en una situación de un partido tras otro. Muchas veces jugaba entre semana, entonces jugaba cada tres días, no tenía una semana para trabajar. Te la llevo, está bien, estoy de acuerdo. Eso cambia para el trabajo del entrenador. Ahora, después fueron pasando los partidos, ¿no? Se llegaron a 8, a 10, a 12. Fueron llegando los partidos y nunca fue apareciendo el juego. Alguna mejora a veces, leve, muy leve. Entonces Nacional apuesta a lo que pueda pasar estas semanas, a lo que pueda pasar en este mes y poco. ¿Será suficiente para cambiar drásticamente lo que vimos de Nacional en los primeros 6 meses? Y bueno, es la gran interrogante. Nacional apuesta a eso. Hoy le dio un triunfo. Yo lo miro en la tabla anual, no lo miro en el intermedio. Y el hincha mira lo mismo, ¿no? Mira que quedó un punto Deportivo Maldonado en el grupo. Es importante, está bárbaro. Lo que más le importa a Nacional es el tema del anual. Quedó de vuelta 2 puntos de Peñarol. La fecha pasada pudo haber quedado 8. Hoy está 2, viendo qué pasa mañana en un partido chivo que tiene Peñarol, con un montón de bajas también, contra Cerro en el Trócoli. Partido complicado que va a tener el equipo de Diego Aguirre. Entonces los números le marcan a Nacional una realidad que podría ser muchísimo peor si la llevamos al juego, si la llevamos a su funcionamiento, si vemos cómo fueron estos meses de Nacional con un montón de inconvenientes para llevar a la cancha una idea que nunca llegó. Cuesta encontrar una identificación de Nacional a lo que juega. Hoy la sacó, como sacó otros partidos con Maxi Gómez, como sacó algún resultado por algún jugador en particular, por alguna jugada puntual, pero por juego, por concepto, por idea, son pocos los puntos que ha conseguido de esa manera. Ahí estará el trabajo del técnico, que dirá, bueno, ahora sí, ya no tengo excusas, voy a tener tiempo para trabajar, voy a tener algunos jugadores que van a llegar. Vamos a ver si alcanza con todo eso en un campeonato que todavía está para cualquiera, por supuesto, la temporada está abierta, todavía que pueda pasar cualquier cosa, eso está clarísimo, no hay un equipo que esté despegado futbolísticamente del resto, hay mejores que otros, está claro, Deportivo Maldonado, el propio Racing, Albion, hay equipos que por algo están arriba, pero tampoco nada del otro mundo, ¿no? Perfectamente alcanzables para Nacional, dependerá de Nacional. Hoy no es un triunfo cualquiera, son 3 puntos, sobre todo por la complejidad del partido, por cómo venía la tardecita, y pintaba feo de vuelta, y hubiese sido otro golpe duro para Nacional. Entonces hay que valorar cómo dio vuelta el resultado, cómo se aprovechó de la situación, cómo pudo adaptarse a las circunstancias y a la entrega, a las ganas, a que algunos jugadores dieron ese plus cuando el equipo lo necesitaba y se aprovechó de un rival que fue absolutamente carente de ideas para afrontar el tramo final del partido cuando tuvo la pelota, pero las luces nunca aparecieron. Ganó Nacional 2-1. Nosotros nos vamos a reencontrar mañana. Sigue Lea Hernández para ver si tenemos la conferencia de prensa de Jorge Bava.
1: Está por arrancar Marcelo, en cuestión de 2 o 3 minutos ya va a estar el entrenador de Nacional aquí.
0: Dale, Mati.
2: No, a propósito de Bava, en la jornada de hoy dirigió el partido número 18 al frente de Nacional, obtuvo la 9ª victoria en total entre Uruguayo y Libertadores, un 53.7% es el porcentaje del técnico, y en el campeonato uruguayo dirigió el partido número 12, ganó el partido número 7 y tiene 5 derrotas, lo que equivale al 58.3% de los puntos.
0: Sí, se acomodó, ¿no?, con estos últimos triunfos ahí que decías, 3 al hilo, por lo menos en el Parque Central, para acomodar un poquito los números. Yo creo que igual no hay que ir mucho por ese lado, por más que tampoco sean buenos, sino a la idea, a lo conceptual, que es lo que en definitiva tiene que preocupar la Nacional. porque hoy lo numérico no es bueno, pero peor es lo otro. Y lo otro es lo que te va a llevar a acercarte en los números, sin lugar a dudas. Pero quedó ahí, a dos de Peñarol, acortó la distancia en la tabla, no, por lo menos que no se le despegara más. Deportivo Maldonado, que hoy es el líder del campeonato. Estamos esperando por la palabra del entrenador de Nacional. Fue un partido atípico, con una niebla tremenda, ¿no? Tremenda, que por momentos hizo muy complicado estar viendo con normalidad el partido. Y con algunos jugadores decíamos que quizás sobresalieron, ¿no? Ancheta tiene un segundo tiempo que termina siendo decisivo, determinante. Bueno, lo de Boggio en la mitad de la cancha, siempre digo lo mismo, es un jugador que llena mucho el ojo de la manera como se desgasta,
1: Marcel,
0: dentro de la cancha. Sí, dale.
1: Bueno, muy bien, porque ya está en la sala de conferencia el entrenador tricolor, Jorge Bava. Vamos a escuchar la palabra del entrenador. Está próximo a comenzar. Ahora sí, escuchamos la palabra.
3: Buenas noches. Buenas noches, Jorge, ¿cómo andás? Velasco de Universal, ¿cómo estás?
4: ¿Todo bien?
3: ¿Qué es lo que te ha dejado este triunfo? Porque, no sé, supongo que no lo podés catalogar como un partido normal.
4: Buenas noches. No, obviamente. A ver, primero, el lograr en el día de hoy el objetivo que era ganar, y bueno, creo que eso se logró. Con un partido muy muy accidentado, con muchas desponderables, pero bueno, el equipo mostró muestras de carácter para sacarlo adelante, pero bueno, eso no desdibuja, digamos, lo que fue el semestre. Tenemos mucho para mejorar para el futuro, pero bueno, creo que era primordial terminar en casa ganando, seguir a tiro en el campeonato, no perder pisada en la anual, así que bueno, conforme con el día de hoy, pues fue un partido muy, ya en la previa, con muchas imponderables, muchas bajas, después como se presentó el partido, así que bueno, creo que el equipo lo sacó con mucho carácter, ¿no?
5: Jorge, buenas noches. En cuanto a eso último que decías, la gente esperaba, además del triunfo, esa muestra de carácter de un cambio de lo que había sido anteriormente, el poder ganar con un hombre menos, también justamente revalida esto que necesitaba la gente. ¿Sentís eso?
4: Sí, siempre que se gana esa maestra, tenemos en Uruguay esa forma de disfrutar este tipo de victoria cuando tenés todo adverso. Creo que no lo tenemos implementado y siempre no reconforta, ¿no? Pero a ver, para atrás no creo que no hubiese habido muestra de carácter, simplemente que los partidos no fueron buenos y yo me hago responsable, pero bueno, el equipo siempre lo mostró, como el partido con Coquimbo también, con uno menos, en diferentes circunstancias. Creo que hoy de repente sí, cuando quedás con uno menos, que nunca es el mejor de los panoramas. Peor es cuando tenés que ir a buscarlo, ¿no? Cuando tenés que remontar. Entonces creo que hoy el equipo se comportó bien, fue inteligente y bueno, pudo dar vuelta un partido muy muy difícil, y bueno, te reitero, creo que hay mucho para mejorar, para trabajar de cara al futuro,
6: ¿no? Jorge, voy a seguir por ese lado. Vos hiciste los cambios siempre pensando también en dar vuelta el resultado, y recién todos hablamos del carácter. Lo que más destacás es la forma y la actitud del equipo, que en varios partidos estuvo en el debe. Vos dijiste recién que no, pero viste que un poco la gente estaba desconforme con esa falta de entrega que en algunos momentos manifestó el equipo, ¿no?
4: No, para mí nunca hubo falta de entrega. No se dan los resultados. Entonces a veces, al hacer un diagnóstico, es fácil diagnóstico de o no corre, está mal físicamente. Si te hacen un buen segundo tiempo, lo más fácil es el equipo no está bien físicamente. Y como arte de magia, al siguiente lo das vuelta en el segundo tiempo y está bien físicamente en una semana o en tres días que hay un partido de otro. No, hay que ser mesurado. Los análisis son un poquito más profundos, o yo suelo hacerlo un poquito más profundo, ¿no? Con más tiempo, más dedicado, porque el fútbol está lleno de imponderables, es multifacético, no hay solo una faceta. Y bueno, tenemos que congeniar y estar lo más cerca del 100% en todas ellas, ¿no?
7: Jorge, por acá, felicitaciones por la victoria. Nuevamente, una nueva expulsión. ¿Te preocupa, te ocupa también de cara al futuro de Nacional para el segundo semestre? Y otra consulta que te hago. En la jornada de ayer salió, no sé si es un rumor periodístico, pero te lo quiero consultar, sobre que Gonzalo Carneiro no va a continuar en Nacional. ¿Hablaste con él? ¿Eso es verdad? Gracias.
4: Sí, siempre preocupa, pues bueno, en el fútbol de hoy jugar con uno menos es dar mucha mucha ventaja, ¿no? Sí, hemos tenido muchas imponderables de todo tipo, de las cuales a veces las hemos sorteado, otras no hemos podido, pero bueno, sin duda que es una ventaja, hay que trabajar en eso. Y bueno, de lo que nos respecta a nosotros, ¿no? De lo que nos respecta a nosotros no podemos hacer nada, así que bueno, estamos trabajando en ello porque, bueno, amarillas hay que cuidarlas mucho porque por ende viene la roja y te limita mucho. Hicimos dos cambios por amarilla en el primer tiempo y terminamos con un tercer jugador expulsado por lo mismo. Entonces creo que es un aspecto a mejorar, no sé si estuvo bien, si estuvo mal, pero lo que respecta a nosotros sí es un aspecto que tenemos que mejorar porque damos mucha mucha ventaja. Y en cuanto a el tema del plantel a futuro, vamos a hablar con los jugadores de inmediato y bueno, se le comunicará a quien se le tenga que comunicar, lo voy a dialogar personalmente cara a cara.
8: No existió para una charla con Carmen.
4: Hay algo que me enorgullece a mí de poco tiempo que tengo dirigiendo, y no son los títulos que tengo, ¿no? Que por suerte son varios, pero no son eso, sino es la honestidad y ser discreto y ser honesto con el jugador, que son los verdaderos protagonistas de esto. Voy a hablar con cada uno de los jugadores y después se enterarán, pero ese invicto no lo pienso perder. He perdido varios, pero ese no.
9: Porque justamente, haciendo referencia a eso, ¿no? Es bravo a veces blindar un poco al plantel y tratar de que se mantengan por fuera de todo lo que se habla. ¿Cómo se va a laburar de acá al futuro? ¿En esas charlas vas a hablar con cada uno? ¿Cómo ves ahora que llegó ese momento de decir, al fin voy a poder planificar lo que viene?
4: Y bueno, primero, como le decía recién, ser cristalino, hacer un análisis profundo, no con la calentura del momento, ni para bien ni para mal. Hay que ser serio cuando hacemos el análisis, ¿no? Porque yo no puedo ser injusto con un jugador. Te pongo un ejemplo en el cual de repente yo tenía pensado contar con él porque mostró durante un lapso de tiempo una evaluación buena y positiva y de repente tuvo un mal partido el día de hoy. Y no siga por el partido de hoy, ni tampoco injusto con el club, a la cual un jugador de repente, yo hice un análisis profundo, serio, de la cual a mi criterio no tiene por qué seguir, y de repente porque hoy vislumbró en un día o media hora, en un gol o una jugada, una tajada, un cierre, lo que sea, dar vuelta a mi opinión, ¿no? O mi forma de ver. Creo que hay que ser muy serio y no tomar decisiones a la ligera, ¿no? Así que bueno, ya lo tenemos trabajando. He sido muy cauto, muy muy reservado por respeto a los jugadores, que son los que merecen el mayor de mis respetos.
10: Hablando más del partido, Jorge, acá, ¿quedaste satisfecho con el rendimiento de los jugadores? ¿Por qué termina ganando Nacional? Gracias.
4: Y terminamos ganando, creo que porque bueno, ajustamos, quizás fue dentro de la imponderable del partido, fuimos muy, creo que defensivamente estuvimos correctos, con 11, con 10. Me cuesta encontrar situaciones de gol en el cual el rival, sí, tuvo la pelota cuando quedamos con 10 en mucho tiempo, pero bueno, el equipo lo contuvo bien, supo contragolpear cuando pudo y aprovechar las situaciones, que de repente el otro día fueron mucho más que las de hoy, no las pudimos aprovechar. Hoy fueron menos, fuimos más eficaces y bueno, la eficacia paga en el fútbol.
11: Hasta ahí la palabra de Jorge Bava.

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2: Cuarta fecha del torneo intermedio, sábado con niebla. El fútbol nos convocaba en la blanqueada capitalina, al Parque Central, para el duelo de Nacional y Juventud, el equipo pedrense que iba por la heroica en una nueva batalla, buscando vencer otra vez al equipo de Nacional. Había ganado en el Apertura, buscaba en el intermedio otra sonrisa. Nacional como local, Nacional a los tropezones, venía de perder y empezó perdiendo, porque a los 41 se confirmaba el gol de Juventud. Bruno Larregui había marcado Mimbacas. A los 18, una falta de Mimbacas, le anularon a través del VAR. El árbitro la revisó, corroboró que fue falta y no subió al marcador el gol de Juventud. Pero a los 41 jugaba mejor el pedrense y lo confirmaba en la red rival Bruno Larregui, cortándole una racha de 229 minutos sin recibir a Nacional en el Parque. Juventud se ponía al frente. Díaz y Leukovic en la 30.
3: Rogel en la mitad de la cancha por la derecha contra la Delgado. Puede tocar por bajo para Dos Santos, que la vino a buscar. Allí se la da. Dos Santos, era García que se equivocaba en la media vuelta. Se la regaló a Larregui. Se viene Larregui por el primero. Busca meterse al área. Sigue Larregui. ¡Gol! ¡Gol! Esta vez grítelo, porque esta vez vale, esta vez no hay nada para reclamar. El error de García, el toque al medio, Larregui corrió 45 metros para enfrentar al arquero y definir. Y Juventud se pone arriba 1-0.
4: ¡Golazo de Cololo!
5: Y acá sí, el error no forzado, el error directo, es una de las premisas del fútbol, ¿no? Esos pases dados de esa manera, corres el riesgo de que si son cortados, puede generar algo. Y mucho más si sos prácticamente el último hombre. Larregui quedó para correr de frente al arquero. Lo hizo 20 metros. Ante la salida de Suárez, resolvió muy bien. Este sí va a valer. Y Juventud, en su peor momento, cuando Nacional estaba mejor, se pone en ventaja.
2: Gol 362 del uruguayo, 22º pedrense, primero de Larregui.
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2: Así se iban al descanso, Juventud en ventaja y el equipo de blanco tratando de